0: Bodoneros de Delicias y los más horqueros de Camargo. Como lo hemos dicho, lo hemos comentado por ahí, que el equipo de Camargo para este fin de semana, jueves, viernes y sábado, pues estará aquí en el Alonso Ronquillo a partir de las 7 de la tarde. Y pasado mañana, que es el viernes, pues estará ahí en la vecina ciudad de Delicias para el tercero de la serie, que terminaría el rol de entre algodoneros y mazorqueros. Y posteriormente estaría por aquí el equipo de los Dorados de Chihuahua para estar en este en esta serie también de tres partidos. Hay que recordar, como todos ustedes lo saben, ya jugaron dos partidos, hay división de honores y esperemos que el equipo en casa pueda sacar los resultados. ¿Cuáles son los resultados? Sabemos que esto se va embalando serie tras serie, pero podríamos decir, bueno, hay que sacar un partido, ¿no? De ninguna manera. Yo creo que en casa tenemos que hacer el máximo esfuerzo para poder sacar cuando menos dos partidos. Yo siento que el equipo de Camargo puede. Siento que puede el equipo de los mazorqueros de Camargo salir adelante. Y si no, pues esto sería béisbol. Ya lo hemos comentado que pues este fin de semana por ahí en el Alonso Ronquillo pues se nos fue prácticamente el picheo. Como lo hemos dicho por ahí, cuando viene una pichada de arriba hacia abajo, bueno, pues esto se nos quedó por ahí el picheo, se nos derrumbó. Recuerden que fueron 6-7 pitchers en el tercer partido, y aparte, como lo comentamos por allá en la ciudad de Chihuahua, que el equipo de los mazorqueros de Camargo el jueves no le ganaba a nadie, la verdad, no le ganaba a nadie. Salieron los muchachos al 100, 150% tirando batazos, y aparte su majestad el picheo, como lo hemos comentado, que en el béisbol se rige por su majestad el picheo. Y todos sabemos que al día siguiente pues nos dio una paseada por ahí Checo Rodríguez, pero como lo hemos dicho, eso ya pasó. Y pues aquí donde se espera ese duelo entre Anguamea y Castellón, que está convertido por ahí en el estelar del equipo de los algodoneros de Delicias, Raúl Castellón, yo creo que es lo que se espera el día de mañana, ese gran duelo entre estos dos lanzadores. Hay que recordar que también el pitcher profesional del equipo de los mazorqueros de Camargo fue el único pitcher que de todo el campeonato, de todo el circuito profesional, que fue el que hizo el trabajo. Y ojalá el día de mañana también tenga por ahí una salida de calidad por ahí Anguamea, que yo creo que el pitcher, si él viene en la zona de strike, colocar sus lanzamientos como lo hizo por allá en la ciudad de Chihuahua capital, si él lo hace, téngalo usted por seguro que va a ser un duelo de picheo. Y aparte, yo creo que la afición lo merece, porque como ya lo dijimos, por ahí la afición, si alguien no esperaba que iba a haber esa entrada, no vamos a decir que fue una entrada nonón, pero sí respondió la afición, y yo creo que el día de mañana lo van a hacer nuevamente. ¿Por qué? Porque estamos en casa, es un partido, después a cada tercer día, pues viene, como ya lo dijimos, el equipo sale rumbo a la región del algodón. Y es, ¿por qué es la importancia? ¿Por qué es la importancia ganar ese partido? Porque le empataríamos la serie por ahí al equipo de los algodoneros de Delicias, le empataríamos la serie, y pues sí, nos tocaría, ahora sí, como decimos en el béisbol, lo más duro, porque tendríamos que ir a la región del algodón a tratar de ganarle la serie. Pero primero es tratar de ganarle el segundo partido. Y creo yo que el equipo, si el equipo se embala como está, como lo hicieron por ahí el jueves, claro, como ya hay que comentarlo, lo pasado, lo pasado, pasado. Aquí lo que importa es este fin de semana, que el equipo logre sacar los partidos. Y nos vamos rápidamente a leer sus mensajes. Hay que recordar, amigo aficionado, que en este momento, pues ustedes son los que están haciendo posible este programa de Así es el Béisbol. ¿Por qué razón? Han sido muy acertados sus comentarios y con mucho gusto les vamos a dar lectura. Dice por ahí el Negro Bañuelas, saludos, el Moretón, por allá en el Tecuán. Es de los Reyes, el Moretón. Un saludote. Da pregunta Santi Martínez. Y Meni, bueno, pues Meni no está. Dice por ahí Enrique Hernández, ya no es lo mismo ese programa sin Meni Mora. Bueno, así es esto. Dice Lucy Ñáñez, ¿y dónde quedó Meni Mora? Se le extraña. Créalo usted, Lucy Ñáñez, también nosotros lo extrañamos. Yo en lo personal, hay que recordar que hemos sido compañeros 23, 24, 25 y empezamos el 26 y también lo empezamos en el mero, ¿cómo se dice? Al inicio del campeonato estatal. Y también, pues, usted sabe, esto deja huella y pues es una huella muy profunda. Créalo que a mí en lo personal, pues me duele que el ingeniero Meni Mora se haya abandonado esto que tanto nos gusta, que la verdad pues nos enloquece como lo es el béisbol. Dice por ahí Manuel Maldonado, saludos desde Jiménez, Chihuahua. Claro que sí, un saludote por ahí a Manuel Maldonado, que está pendiente aquí del programa de Así es el Béisbol. Vamos por ahí inmediatamente, Pablo, vamos a una pausa y regresamos.
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0: te va. Bueno, pues ya regresamos aquí a su programa de Así es el Béisbol. Y pues aquí tenemos ya en la mesa redonda, tenemos a, primero que nada, nos vamos con el jurisdiccional de la novena zona, el señor Sauceda.
1: ¿Qué tal, Maza? Buenas tardes.
0: También tenemos aquí al hombre que se tira por allá en la segunda, Diego Lizárraga.
2: Mucho gusto, gracias por el espacio.
0: Y el gerente deportivo también aquí, al señor Leos.
3: ¿Qué porras que dice? Buenas tardes a toda la afición mazorquera, y aquí estamos a la orden, porras.
0: Sí, gracias, claro.
3: Gracias por la invitación, aquí seguimos.
0: Yo creo que esto es hablar béisbol y de las cosas que nos apasionan. Tenemos gente nueva ya en el equipo, dos del estado y también José Miranda.
1: Sí, así es, mira, Brian Holguín y Rolfo Soto.
0: Ah, sí, man, sí,
1: y,
0: sí.
1: Y llegó el día de hoy José Manuel Miranda, ya para integrarse lleno al equipo mazorquero 2026.
0: ¿Cómo ves tú, Goyo, en este momento, cómo ves tú el equipo mazorquero, ya con los jóvenes, con los refuerzos de aparte, hay que decirlo, después de lo del nom que trae en este momento por ahí César Cano, hemos sido peloteros y sabemos qué es lo que pasa realmente en el terreno de juego, y tomaron al bien, ¿cómo ves ya el grupo? ¿Creen ustedes que ya está completo?
1: Sí, no, el grupo está consolidado desde la primera jornada. Desafortunadamente por ahí hay, pues es béisbol. Hay béisbol y hay jugadores que entran en un slump, y eso es parte del béisbol. Esperemos que salga esta semana el slump de se acercaron, y por ahí también se trabajó por parte de la gerencia deportiva, por parte de la jurisdicción, por parte de todo el equipo, el traer jugadores que apuntaran un poquito más la por ahí la ofensiva y la defensa.
0: No, y es terrible.
1: Y sobre todo el picheo, pues viene José Manuel Miranda a apuntalar.
0: Otro abridor más.
1: Sí, es correcto.
0: Ok, es terrible para un pelotero traer, porque también nos tocó caer en un elón. Entonces, yo estoy hablando cuando en aquellos años hubo, pues ya hace mucho tiempo. Yo creo que son tipos que ya están acostumbrados a jugar un campeonato estatal y tiene que salir. Y qué mejor, porque es nuestro cuarto bat.
1: Es correcto.
0: Bueno, saludo aquí a Diego Lizarra, joven ya que ya estuvo el año pasado, ¿no? O dos años lleva ya, ¿no, Diego?
2: Sí, el año pasado, el antepasado estuve nada más un mes.
0: Ok. Y
2: el año pasado sí estuve de la mitad para hasta que se terminaron los playoffs.
0: ¿Y qué siente Diego Lizárraga en cuando le dan la oportunidad? Porque vi que ya estuviste empezando de titular y después quedaste ahí por el golpe que te diste, ¿no?
2: Sí, tuve un pequeño tirón en la pierna, pero pues yo cuando entro al estadio trato de dar mi 100% siempre para tratar de ayudar al equipo en lo más que se pueda.
0: ¿Y qué siente Diego? ¿Cómo está ahorita la pasión con el equipo, el entorno? Recuerden que es uno de los equipos de los cinco más duros de todo el estatal. ¿Ya lo vieron? ¿Ya lo has visto? Como son el equipo de los algodoneros de Delicia.
2: Claro, ¿no? El equipo de nosotros es un equipo bastante competitivo. Quizás no es de mucho nombre, pero sabemos que todos los muchachos que conforman el equipo podemos darle pelea a quien sea. Y créanme que nosotros pensamos que nosotros somos el equipo número uno de la liga. No hay alguien mejor que nosotros.
0: Esa es la mentalidad de un pelotero, como también un cuerpo técnico. Pues imagínate si empezamos derrotistas desde ahí, pues entonces no vamos a tratar. ¿Y qué sentiste cuando viste ya que la afición estaba rotando el Alonso Ronquillo? Y a mí en lo personal me da mucho gusto, porque es una tristeza ver los mismos, y los mismos éramos en años anteriores 400, 500 personas, ahora no, ahora desbordó un poco más.
2: No, claro, e incluso estando desde la banca se sintió todo el apoyo, ver el estadio con bastante gente, de verdad que es mucha motivación, para así como para mí, pues como para todo el equipo.
0: Ok, bueno, aquí tenemos al gerente deportivo para esta tarde aquí en La Grandota también. ¿Cómo va por ahí Ruperto Leos en su trabajo de pelotero? ¿Ya va a ser todo? ¿O en esta semana o en la otra puede haber altas y bajas, no?
3: Sí, mira, porras, pues sabes que, bueno, primeramente estamos muy contentos por la que comentaban ahorita. Todo algo muy importante para nosotros, ese factor que impulsa con el equipo a seguir adelante, que es la afición. Verdad, yo sí estoy muy contento por esa cantidad de gente que nos acompañó en el Alonso Ronquillo el sábado pasado. Créeme que nos quedamos muy a gusto, creemos que la gente está creyendo en esto. Y no están equivocados, porque créeme que lo que comenta, lo que pregunta, estamos tratando de hacer nuestro mejor esfuerzo, cada quien en lo que le corresponde. Nosotros desde que iniciamos Goyo, desde su trinchera como jurisdiccional, nosotros en lo que nos encomiendan de lo que es todo lo deportivo, el cuerpo técnico apuntalado por Jaime Portillo, los muchachos, créeme que hay un buen grupo que está trabajando en pro de brindar un buen espectáculo, un buen equipo para este 2026, como te hemos seguido comentando en las veces pasadas que hemos estado viniendo, que se ha hecho un esfuerzo muy importante, tanto económico y todo de la promotora, la gente que está arriba de todos nosotros, que son las de los recursos, y a nosotros pues nos toca eso, ¿verdad?, de estar apuntalando en lo que se refiere, lo que es lo deportivo, los muchachos, lo que es la salud de ellos, cómo están a la hora de los juegos, cómo están terminando los juegos, qué problemas traen de salud, y lo importante, eso que comentas ahorita de lo de la en el béisbol, tú sabes que hay una columna vertebral muy importante, aquí tenemos uno de ellos, por ejemplo, que es la segunda base, el otro es el catcher, shortstop y center fielder. Por ahí tenemos la lesión que en su momento aquí Diego la tuvo la semana pasada, Leo Rosales. Entonces sí, te soy sincero, sí se nos prendieron ahí, se nos prendieron ahí unos pendientes ahí, por así decirlo, unas luces ahí de pendiente de qué iba a pasar con esa columna vertebral que todo equipo requiere que esté el 200% bien para enfrentar, como tú comentabas ahorita, a estos equipos, ¿verdad?, que tenemos que estar totalmente completos para poder afrontar esta serie que nos viene.
0: Una pregunta, Diego, es para ti. ¿Nada más juegas la segunda base?
2: No, aquí en el estado de Chihuahua sí he jugado segunda nada más, pero en otro lugar me ha tocado jugar shortstop y los jardines.
0: Ah, ok, ahí está la respuesta. Estaba preguntando por ahí. Déjame, vemos, por acá está una. Dije que ganamos la primera serie. Ah, ok, está bien. Dice Manzano, yo trabajo. Yo fui uno de los que pensó que ganábamos la primera serie. Te dije que yo los critiqué, pero ahora los felicito. Bueno, yo creo que el resultado se sacó en esta serie de inicio, que íbamos por uno a Chihuahua y los tenemos aquí en casa para poder sacarle la ¿cómo se dice? La serie, si se pudiera aquí. Tenemos un partido, Goyo, nada más con Delicias. Mañana viene el segundo partido. Yo creo que es el más importante al inicio de este inicio de la segunda serie. De la segunda serie. Sí, ¿verdad?
3: Sí, claro, sí. Es.
0: Okay.
1: Pues tú sabes que todos los partidos son importantes, pero ahorita estamos con unos... Yo no minimizo ningún equipo de la Liga Estatal, todos tienen su importancia, pero sí nosotros debemos, como dice Diego, como comenta Roper, tenemos que estar confiados nosotros en que vamos a sacar el resultado el día de mañana. Estamos muy confiados en que va a salir el resultado el día de mañana, para ya así ir ganando confianza, más confianza todavía, para la visita que tengamos por ahí el viernes a Delicias y luego recibir aquí a Chihuahua. Yo hago la invitación a toda la afición de Camargo, de San Francisco, de La Cruz, que nos acompañen, que nos apoyen. Así como se vio el apoyo el pasado sábado con bastante gente en Alonso Ronquillo, los invito a que de nuevo apoyen al equipo, que es de todos. No es del jurisdiccional, no es del gerente deportivo, no es de... Es de todos, este equipo es de todos, tú bien sabes.
0: Así es.
1: Y hay que sentirnos comprometidos todos. Nosotros estamos muy comprometidos y que la gente se sienta comprometida y con confianza de que vamos a sacar los resultados este fin de semana.
0: Ok. ¿Listo para el inicio de la segunda serie?
2: Estamos en eso, estamos viendo día a día. Gracias a Dios sí, me siento mucho mejor. Pero igual con el preparador físico estamos viendo... día a día como
0: pero cómo te sientes tú.
2: Yo me siento bien, gracias a Dios, sí, pero pues al final el preparador físico es el que me va a decir, ¿sabes qué? Es mejor cuidarte un día, perderte un día dos a perderte dos, tres semanas.
0: Sí, exacto, porque esto apenas inicia.
2: Exacto.
0: Y yo he visto, la verdad, y quiero felicitar a los muchachos en ese aspecto, pues está mezclado con ya la experiencia, está Mendoza, Villegas, está Diego Lizárraga, Cuadras, que dio buena impresión a la hora de batear después de quitarse el estrés por allá en Chihuahua, que lo vi yo. Tú sabes, somos gente de béisbol, Rupert, y entendimos eso, que Cuadras andaba fuera de psicológicamente, tal vez sea un profesional, no lo sé. Y yo creo que es lo que traemos, un infield de lujo. Y pues, ¿qué es lo que queda? Ganar, ganar y ganar aquí. El día de ayer, Goyo, tú me viste entrar por ahí, pedí permiso al manager de los Mazorqueros de Camargo, el señor Jaime Portillo. Anduve viendo el terreno y tú sabes, aquí me voy a ir a la cabeza porque yo creo que por ellos, no nada más por ellos, el equipo contrario. En la segunda base está horrible, no sé, hay que arreglarla. Una fractura, algo, es terrible, Rupert. Yo creo que hay que ponerse a trabajar ahí. ¿Por qué? En mi comentario me avala la afición que estuvo por ahí el sábado en el Alonso Ronquillo. La Loma, con todo respeto para todos los de la Liga Ranchera donde jugamos muchos años, también jugaste. La Loma es, yo creo que ni en la Liga Ranchera la tienen. Tú viste, Goyo, cómo se paró el partido. Yo creo que hay que ponerle más interés a esto. Les compete a ustedes, ¿no?
1: Mira, no hay que entrar mucho en polémica, sí,
0: No, espérame. Es mi comentario, yo lo vi, fui pelotero. ¿Te interesaría a ti que se te quebrara un muchacho?
1: No me dejas terminar.
0: No, es que tú no me dejaste. No me dejaste.

0: pienso que esto es para la afición, no es como comentas que para generar polémica, no, es para que el equipo no nos vaya a pasar algo, ya nos pasó con él, fíjate. Imagínate tú que lleguen en una barrida, en una jugada de con el guante y que se puedan fracturar. Tú estás consciente también de lo que estoy comentando, sí. Rupert, y yo creo que es la protección de ellos y no queremos eso, no queremos eso, que se nos vaya a fracturar uno. Ahí está ahorita Josio Sánchez, que fue en una lesión muy diferente, porque no fue barrida, fue un corrido de base. Ahora sigo yo.
1: Para decirlo, para no generar tanta polémica y se estuvo revisando. Ahorita ya yo ya fui al estadio, arreglamos la loma. Ahorita terminando nosotros ahorita la entrevista que estamos contigo. Vamos a ir a revisar la loma, que esté bien compactada. Eso fue algo que sí retomamos, o sea, lo platicamos y tenemos que ver eso que tú estás diciendo, que el terreno de juego esté en óptimas condiciones para que los chavos se puedan desarrollar y evitar cualquier situación de las que tú has mencionado.
0: Sí, porque mira, esto no lo dice no nada más el Manzano Porras, lo dicen los mismos peloteros, no nomás de los de mazoqueros.
1: No,
0: dicen,
1: no,
0: sí. Ay, mamacita, está peor que Altavista aquí en la segunda base, durísimo, Rupert. Es un hoyo de veras por demás. ¿Usted jugó ahí? No. ¿Cómo vio por ahí en la segunda base?
2: No me ha tocado jugar aquí todavía.
0: ¿Todavía no? Pero ahí en los entrenamientos no se ve, ahí.
2: Pues no he entrenado, le digo, estaba lastimado, ¿no?
3: Yo creo que lo que comentas es claro que es importantísimo, Porras. Creo que primeramente está la integridad física de los actores de todo esto que es el béisbol, de estos partidos que son los muchachos, tanto los de nosotros como los que tenemos en contra, ¿verdad? Y créeme que sí se ha estado revisando bastante eso, también ahí aparte en el home se está revisando todo eso, lo primero que vimos, a veces uno cree que las cosas se están realizando y desgraciadamente se pasó ese mal momento ahí en el juego del sábado. Pero créeme que luego tomamos cartas en el asunto y tenemos el apoyo ahí de una presidencia municipal que luego puso a trabajar ahí a los muchachos en el estadio. Y ya con recomendaciones de qué tipo de lodo se le tiene que echar o algo. Hay gente que si tú quieres, pues apoya qué tipo de lodo tiene que llevar y para que endurezca más ahí eso. Entonces creo que ya para el día de mañana tiene que estar en óptimas condiciones. De perdida, del menos riesgo posible que van a sufrir una lesión los muchachos.
0: Es correcto, eso es precisamente lo que tratamos de hacer, ¿verdad? La protección. Imagínate tú, ahorita el pilar de la columna vertebral, en este caso que es Diego ¿qué? Mercado. Imagínate tú una lesión para nuestro equipo. Claro, ellos pueden sustituirlo, pero recuerda que él es un pilar bateando, fildeando y todo, ¿verdad? Entonces yo pienso que sería, dice aquí, pregúntale a Ruperto que les comente ahí para que sigan haciendo la feria del Chipotle ahí para desgraciar el campo.
3: No, fíjate que yo asistí el año pasado, ¿no, Porras? Y yo me quedé, mis respetos para las personas que organizaron esa fiesta, qué bien, yo en lo personal muy bonito estuvo eso. Pero yo creo que no se le hace daño al terreno de juego, ¿eh? Yo no, después seguimos yendo, pues ahí no estamos en el estadio, pero no creo que sea una consecuencia de ese evento. Al contrario, creo que se vio muy bonito dentro del estadio, verde el pasto, los niños jugando por ahí, las personas adultas sentadas en el mismo pasto. Me refiero a todo lo que fue la gente que asistió,
0: sí,
3: a ese,
0: o sea,
3: evento. Muy bonito para mí, pero yo no vi que le hayan, bueno, hasta donde yo aprecié lo que yo vi, yo no escuché ningún comentario de que se le haya hecho daño en ese momento al césped o al terreno de juego del Alonso Ronquillo.
0: Sí, tú sabes que aquí pasamos todo.
3: No, claro.
0: Dice
3: no,
0: que otro, dice,
3: se sí respeta.
0: Dice, ¿a poco no consideran que es polémico? Diego Mercado también se lesionó al tirarse en el shortstop en juegos de semifinales, y que era porque estaba mal el terreno, lo entiendo. Paulito, vamos a una pausa y regresamos.
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13: Bueno, bueno, pues ya regresamos aquí a su programa de Así es el Béisbol. Aquí tenemos una preguntita también. ¿Quién me la responde? ¿El jurisdiccional o...?
14: Dale, dale.
13: Dice, bueno, fueron tres peloteros de cada zona para lo del antidoping.
14: Sí, mira, correcto. Sí, el protocolo iba a ser que iban a ser nada más tres zonas, entonces de una vez... la liga por ahí hizo el antidoping a las 10 zonas, fueron 30 peloteros en total. Por ahí ya dio a conocer la liga que salieron dos casos positivos y uno sospechoso, el cual se va a tomar una segunda prueba.
13: Vamos a usar lo imaginario. ¿Por cuál lado fue? ¿Por el norte o por el sur?
14: No, permíteme reservarme esa pregunta.
13: No, no, pues tú dirías a lo mejor por el norte, pues son 5 y 5.
14: Yo, esto es muy, muy este.
13: Muy, muy, muy cerrado.
14: Muy confidencial.
13: Ok, espérame, aquí está otro. Ah, ahora sí, esta es petición mía. Ahí les encargo, por favor, si ustedes están en su voluntad, porque en Chihuahua, en lo que respecta a mí o al medio, no hubo roster oficial del equipo. ¿Es trabajo tuyo, güey?
14: No, es trabajo de los que están ahí, del delegado, que están en la junta previa, pero qué bueno que lo toques.
13: Sí, porque...
14: Vamos a sacarle copias, bastantes copias, sí. para que la tengan ustedes. No, es válida tu... Lo que estás
13: no, pues oye, tanto año y no saber, no, o sea, sí, tienes, mira, allá en Chihuahua...
14: Tienes que tener tu roster. O sea, el delegado debe llevar una cantidad suficiente de roster para que le entregue lo que tenga que entregar a la liga, al equipo contrario, al umpire y a los medios de comunicación. Créeme.
13: Ahí te lo encargo, no, claro, el visitante y el local. Sí. No quiero que tampoco me digas, no, que te sirvo. No, yo voy y lo busco hasta donde esté. No.
14: Yo por ahí, el que está en la junta previa es el delegado. Pero igual yo le digo para que imprima los rosters necesarios y integres uno de los medios, ustedes como medio de comunicación.
13: Sí, porque fíjate que ni en Chihuahua, incluso estuve platicando con el ingeniero Pérez, Javier Pérez, le mando un cordial saludo por allá hasta la ciudad internacional de Cuauhtémoc, Chihuahua. Dijo, ya no traigo. Dije, ¿cómo que ya no traes? Pues si acabamos de empezar y no hay roster. Ya ves que él es el encargado ahí en ese aspecto. En Chihuahua. No, está bueno. ¿Algo más que desees agregar, Rupert?
11: Oh, no, pues igual, porras, y seguir invitando a la afición. Seguir invitando a la afición que nos apoyen ahí en el Alonso Ronquillo, ¿verdad? Ahí vamos a estar. Créanme que está el equipo muy competitivo, está el equipo muy completo para pelearle a cualquier equipo de este campeonato. Sí, es muy importante seguir trabajando en lo mismo, pero créeme que seguimos trabajando para que se vea muy completo el equipo en este sentido, estas dos nuevas caras que llegan el día de mañana para Mazorqueros, creo que van a venir a apoyar bastante lo que nosotros estamos ideando como un equipo que esté al 100% en competencia ante cualquier equipo del estado.
13: Espérame, aquí te voy a pasar un mensaje. Esto es para ustedes. Dice, les dieron los 300 adicionales a los chavos del estadio. Como no tuvieran esos detalles en el montículo que brillaron por su ausencia. Ah, caray, no lo entendí.
14: No, ahí sí no.
13: No lo entendí, la verdad. Pregúntale al señor Reus cuál es el razonamiento para dejar fuera a los hermanos Olivas. ¿Están fuera o están en 3-2?
11: A ver si me apoya poquito, güey, pero los hermanos Olivas están en la escuela, güey.
14: Sí,
11: están en la escuela ahorita.
14: Dentro de las primeras dos jornadas, tres jornadas, no se consideraron a los hermanos Olivas porque ellos, uno estudia y uno es docente.
13: Ah, ok.
14: Entonces salen a la tercera jornada, salen de...
13: Ahí, de vacaciones.
14: Entonces ya estamos comprometidos a que tanto el gerente deportivo como un servidor hay que hablar con ellos y sobre todo que lo pida el manager.
11: Claro.
13: Okay.
14: Sí, aquí.
11: Primeramente es partir de ahí.
14: Partir de ahí, el cuerpo técnico lo pida y luego ya empezamos con la negociación con los...
13: Ponernos terroristas con ese comentario. Uno es docente, el otro es estudiante.
14: Sí,
13: okay, ahí. Ellos entran en agosto de vacaciones. Entonces, ¿qué pasaría si ellos son requeridos al equipo mazorquero? Si uno ya está trabajando y el otro está estudiando, ¿cómo le haríamos si fueran requeridos?
14: Hay que negociar, es lo que te digo, hay que negociar con ellos qué disponibilidad van a tener y que lo estamos necesitando nosotros.
13: Ah, ok. Perfecto. Ahí está ese mensaje. Es que ya no voy a poder leerlos todos. Vamos a ver, dice Pepe Gallardo, el sonido del estadio que presente bien a los jugadores y posición y motivar a la gente.
14: Sí, se está
13: consiguiendo. Oye, Goyo, y que no le suban tanto. Mira, de veras, en Chihuahua yo mis respetos para todas las organizaciones de todo el estado de Chihuahua. Es un escándalo que de aquí a ahí tú y yo no podemos platicar. Recuerden esto, y lo digo para todos los medios de comunicación y para todos los que tienen el sonido local. El béisbol es para comentar cuando cae cada entrada. Mira que la regó Lizárraga, ya se volvió a tirar otra vez a la lona. Y que... no, no, no. y no se puede, no se puede.
14: Sí, sabes, tú sabes que el famoso manager de grada, entonces el comentarista o el analista de grada, de que yo estoy de acuerdo contigo.
13: Y que tú lo puedes consensar
14: Yo estoy de acuerdo contigo porque muchas veces estás con el amigo, estás platicando y quieres platicar una jugada después, qué te pareció el pitcher, qué te pareció el bateador, y muchas veces sí el sonido pues no te deja. Es una cosa que vamos a considerar y a tomar en cuenta para este.
13: Sí, y sí me gustaría, fíjate, porque de veras no oyes nada, no sabes nada, te pierdes y nomás para que te des una idea, traigo el movimiento aquí, salí sordo. Completamente, no escuchaba nada porque, claro, pues tendrán sus razones, pero yo creo que sí deben de poner un frenito por ahí en eso del sonido local. Y aquí, pues el de nosotros, pues es un poquito más tranquilo, ¿no? Es más sofisticado, más bajito.
14: Sí.
13: Bueno, pues déjame leemos otros mensajitos y luego no sale ni uno calientito para que se enoje aquí Goyo Sauceda.
15: No, está bien así, no le muevo.
13: No, que se ponga bueno.
11: Para que le salga uno aquí a Diego.
13: Dice Mansa, pregúntale a Diego Lizárraga. Ahí está, mire. Dice que en qué condiciones tienen la casa donde viven. Si tienen almohadas, aire, las comidas, caray, se fue a la cabeza. Dice, le deben dinero en la final del regional. Caray. No sé, a ver qué contesta usted.
15: Es privado eso.
13: Sí, eso. Pues bueno.
15: Se puede decir que estamos bien y no. Sí. No nos podemos quejar, sí.
13: No, ok, que quede claro, aquí está el mensaje. Que no van a decir que me lo estoy, ¿cómo?
11: Inventando.
13: Autoinventando, ¿no? Sería.
14: Es del Manza.
13: Y luego, fíjese, ya lo había leído, pues ni modo. Ya lo había leído, pues ya que hacíamos.
14: Es del Manza para el Manza.
13: Vamos a una pausa, Pablo. ¿Todavía no? Ay. Dice, el equipo no está completo, falta receptor. Saludos de May Moreno. Caray, pues May, ¿dónde andas? Y ya llegó el Fitín Soto, ¿no? ¿O todavía no llega?
14: Pues llega
11: sí,
14: mañana.
11: Sí, ellos tú paras pues para conocimiento de la afición, es igual que el año pasado. Ellos no tienen la oportunidad de estar viajando o estar aquí por motivo de su trabajo. Ellos están viajando a la hora de las series. Ellos llegan por aquí el día de mañana a formar parte del equipo.
13: Ok, es para mí.
11: Este muchacho, Goyo Holguín, él sí ya está viniendo a practicar.
14: Breno
11: Holguín ya está viniendo.
13: Sí, es de Delicias.
14: Sí, es de Delicias.
13: Dice, este es para mí, no me gusta. Dice, Mansa, no le tires tanto a Goyo. Él hizo, ellos hicieron la contratación de Aguamea. Pero pues si no lo he tocado ahora Goyo.
11: No.
13: Pues, no nomás está con la espada casi queriéndola desenvainar, pero no.
14: No, lo Aguamea fue un trabajo de varias gentes.
13: Okay, no, pero de todos modos.
14: No, de Goyo, por ahí recibimos muchas recomendaciones por parte.
13: Bueno.
14: Y luego ya uno toma la decisión. Tomar una decisión ya de traerlo o no traerlo, aquí el gerente deportivo pues tiene que ver, pues ahora sí que es el que tiene que platicar con él.
11: No, yo creo que independientemente, tú porras, quién lo traiga, quién traiga a Diego, quién traiga al otro, esto es un grupo de trabajo, que creo que hay que dejar de ser protagonismo, ¿no? Sí. Bueno, yo no soy partidario de eso. Yo creo que se le agradece, claro, a esa gente que a lo mejor hasta tú pudiste haber dado una opinión sobre un pelotero. Y es bienvenido.
13: Varios, pero no me hicieron caso a ninguno. ¿Qué gano? No te creas, ahí te va.
14: Es bienvenido, yo sé que estuvimos
11: cerrados a esto.
14: ¿Qué gente que le importa más Orqueros? Y siempre vamos a estar nosotros abiertos a...
13: Mira, mi compañero.
11: Gracias a esa gente que nos estuvieron apoyando
14: En recomendar
11: peloteros. Tú sabes que hay una amalgama de peloteros en toda la República Mexicana.
14: Mediante escauteo y todo ese rollo.
11: Pues y se les agradece a esas personas que estuvieron aquí con nosotros. Claro, como comenta Goyo, nosotros somos al último los responsables de quién viaja, quién viene, quién se queda, quién viene a probar, quién firma, a quién se le arregla económicamente. Nosotros decidimos quién se queda, quién se va al equipo. ¿Va? Claro, en lo deportivo. No se confunda con lo del terreno de juego, que es Jaime Portillo.
14: Sí, exacto.
11: Sí, allá es diferente.
13: En lo beisbolístico.
11: Sí.
14: Es correcto.
11: Y bueno, yo quería hacer un, antes de que se me pase, quisiera hacer un comentario que me han hecho llegar en lo personal, de lo que sucedió este fin de semana con ciertas situaciones de por qué no quitas, por qué no pones. A lo mejor no sería necesario venir a este comentario, pero lo hago porque mucha gente, lo reitero, me ha abordado a decirme que por qué si un jugador que no batea, que si juega, pues es nomás de que, voy a decir una cosa, aquí se está jugando con un reglamento donde tienen que aparecer forzosamente dos jugadores del estado, tienen que estar alineados ofensiva y defensivamente.
13: Es correcto.
11: Y un menor. Es entonces correcto. De ahí parten muchas cosas de qué forma se desarrollaron los partidos este fin de semana. ¿A dónde voy con esto? Por las lesiones propias que tuvimos este pasado fin de semana en los tres partidos. Yo creo que no sé si quise expliqué lo que quiero decir. Por eso se mantuvo tanto a X o Y pelotero dentro del terreno de juego, donde Jaime Portillo no vengo a quitarle culpabilidad a nadie, no, simplemente explicar el por qué peloteros del estado se tuvieron que mantener dentro de, precisamente por las lesiones que traemos en el equipo. Sobre todo con los peloteros
14: del estado. Bueno, y aparte yo para recalcar lo que está diciendo Rupert, es muy importante, y tú lo sabes, que cuando hay el cambio es estado por estado.
13: Sí, ¿no?
14: Y es menor por menor, entonces
13: ¿No es mayor por menor?
11: No, es menor por menor.
14: Entonces sí es...
11: Ofensiva y defensiva.
13: Bueno, el sábado hicieron un mayor por un menor.
14: Ahí sí puede. Porque
13: es bueno aclararlo.
14: Ahí sí puede porque el menor también es del estado.
11: No te entendí ahorita que
14: como... Sí. Yo creí que al revés.
13: Ahí le voy otra para ustedes. Preguntar por el pitcher Roy Martínez, el que le tiró a Jiménez de exhibición. Ahora sí vamos a una pausa y regresamos.
14: No, mira, es que son...
13: Ah, okay.
14: Es que al final de cuentas son decisiones del manager de Jimmy Portillo, el que tenga sus 30 jugadores, ¿verdad? Entonces ahí...
11: Él aquí está, güey, de hecho.
14: Él aquí está, Roy Martínez está practicando con el equipo, entonces...
13: ¿Quién, Roy? ¿Aquí está?
11: Sí, aquí está. Entonces,
13: o sea, puede...
14: Sí, puede, claro. puede subir.
11: Ya meramente decisión del manager.
14: Ya es decisión, ¿verdad?, del manager.
13: Dice, tomen en cuenta a Patán, está perrote. Bueno. Es un saludo, aquí está otro.
11: Es opción él también.
14: Son opciones.
11: Todo el pelotero que vino a marcar, sabemos que es opción de un momento dado poderlo atraer a mazorqueros, claro.
13: Ok. Ahora sí vamos a una pausa y regresamos.
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13: Bueno, pues ya regresamos aquí para la parte final de su programa de Así es el Béisbol. Pues aquí vamos a invitar a Diego, que invite a la afición, Diego. Vamos.
15: Sí, claro, invitar a toda la afición de aquí, de lo que es todo el pueblo de Camargo y alrededores, a que nos sigan apoyando los juegos aquí en casa, así como en visita, como siempre lo han hecho. Es de mucha importancia para nosotros porque créame que nos motivamos mucho ver que la gente no deja de apoyar. No importa cómo esté el resultado, ellos siempre han demostrado que están para nosotros.
13: Ok, no, pues ahí está, amigos aficionados. Y aparte, Diego, yo ya sabía que se oye mal, ¿verdad?, decir yo. Pero ya sabíamos que iba a responder la afición el sábado. Y sí respondió, fíjate que nos dio mucho gusto porque hubo gente, Rupert, que no había pisado el Alonso Ronquillo creo que en 2 años.
11: Pues qué bueno, y como dice Diego y seguimos reiterando, seguimos invitando a la afición que nos acompañe. Créanme que traemos muy buen equipo, el equipo está muy competitivo, le vamos a dar muy buenas sorpresas con el equipo y créanme que le vamos a entregar muy buen espectáculo. Yo creo que es lo que busca la gente, el buen espectáculo del equipo, y creo que es donde eso mismo se recomienda para que la gente siga asistiendo ahí al parque de juego, ¿no?
13: Okay, no está Buen Telo en el proyecto. de que lo puedan traer a la hora cero.
14: Es que mira, ningún jugador está fuera del radar.
13: No, más por eso. Te están preguntando.
14: Y estoy respondiendo bien.
13: Como sí, es que necesito ¿sí? tratarte con pincitas luego quieres...
14: No, andamos bien, ¿eh? Andamos bien. No, sí, pues, todos los jugadores que vinieron a marcar, como dijo Roper, en su momento están ahí sobre
11: la mesa. ¿Son más orqueros? No, es que el detalle es que no están.
14: Buentelo, hay una circunstancia por ahí, pero en dado caso de algo se puede hablar con él y llegar a una negociación.
13: Ok, perfecto. Dice, coméntales a los tres, podemos perder con todos, pero nunca con Delicias.
11: Sí, ya hace de tiempo de esa rivalidad deportiva que tenemos con todos nuestros amigos ahí de Delicias, que ahorita nos están viendo y escuchando. Mandamos un saludo de aquí de Camargo, de los mazorqueros de Camargo. No, yo creo que los dos equipos tienen con qué ganar. Y ahí a la hora del juego no se decide uno para el otro quién es el que... No es el mejor equipo, es el que juega mejor en ese partido para mí. Yo así le voy.
13: Así es.
11: Y tú sabes que hay que ir juego por juego. Así como ellos van a venir por este juego el día de mañana, pues nosotros también queremos ganarlo, ¿eh? Yo creo que va a salir beneficiada la afición. En ese tipo de encuentros, con esa rivalidad que tenemos deportivamente, con todo el respeto lo digo, creo que la afición es la que sale más beneficiada con el espectáculo propio que pueden brindar los dos equipos.
13: Sí, yo creo que Camargo en este momento, el equipo, claro, está en un momento de que demostraron que traen por ahí. Fíjate, yo me quedé con eso del pasado jueves, que es bueno recordarlo, porque el jueves, como el equipo mazorquero jugó, yo creo que no le iba a ganar nadie. Desgraciadamente, tenemos que decirlo, se nos derrumbó el picheo. Que fueron por ahí 7 pitchers aquí, ponle el excelente trabajo de Chejo Rodríguez, mi respeto, nos tiró 5 entradas sólidas sin sacar sí. La pelota del cuadro, y aquí pues desgraciadamente se derrumbó su majestad, y eso fue uno de los factores importantes que nos llevó a esta derrota dolorosa. ¿Por qué? Porque batearon. Si no hubieran bateado diríamos, bueno, pues nos falló el picheo, nos falló el bateo, entonces vamos a tener que renovar a todo el equipo.
11: Sí. No, tú sabes que... No,
14: es correcto eso, más o menos.
11: Tú sabes que cada partido es diferente. Sí. De eso, pues, era mi comentario ahorita. El que juega mejor es el que sale avante con el marcador. O sea, cada juego es diferente. Ningún juego es igual al otro, pero creo que tenemos nosotros las herramientas en donde sacar un buen partido el día de mañana.
13: Así es. Pues ya prácticamente, muchachos, estamos... Ya terminando el programa, algo que le quieran decir a la afición, ya imagino que. Yo creo que necesitamos que la gente, el aficionado, vaya el día de mañana por ahí al Estadio Alonso Romero.
14: No, agradecerte a ti, a la grandota, a la empresa que nos están invitando aquí, como siempre, los miércoles, aquí vamos a estar para estarles informando. Y lo que acabas de decir es muy importante. Invitamos a la afición. A la visión de Camargo, de San Francisco y de la Cruz y de todos los alrededores, como dice Diego, a que vayan y apoyen al equipo de todos. Mazorquero es el equipo de todos y, como dice Rupert, vamos a entregar buenos resultados y vamos a dar buen espectáculo el día de mañana ahí en el museo.
13: Antes de que nos despidamos todos, fíjate que sí es cierto, esto estuvimos checando, aquí lo dice el mensaje, dice, Checo traía a Brea, porque se tocaba mucho, se agarraba, se acariciaba y todo. Y como ya quedó aquel precedente de alguien que yo conozco, entonces, pues es un comentario, no detectaron nada ustedes, ¿no?
11: Mira, uno tiene, o tú observas, tú ves, pero sí es muy... No sé si sea riesgoso uno comentar este tipo de situaciones, ¿verdad? Porque no tiene uno las pruebas a la mano, pero yo creo que ahí está la gente encargada de eso. A lo mejor nosotros, claro que también estamos para observar, para ver qué detectamos dentro del terreno de juego. Pero yo creo que sí necesitamos para ya hacer un comentario de este tipo, tenemos que tener pruebas para poder hacerlo algo
13: importante. Y hay que aplaudirle a Sócrates Marín lo que él hizo año pasado. Claro. Fue el que hizo el parteaguas para que no estén de tramposos. Sí, porque hay algo legal que sí puedes dar para lanzar, sí, pero no una cosa que te salían unos curgones como la carretera libre de Camargo a Saucillo por la libre, pues no. bueno, pues a ver, Diego, otra vez. pues no quiere hablar, pues de perdida o de perdiz, invoque otra vez a la afición.
15: No, claro, que nos sigan apoyando. Creo que ya lo dijo Goyo, Rupert. Tenemos un equipo bastante competitivo y el apoyo de la afición es de mucha importancia para nosotros. Invitarlos este jueves y este sábado aquí en casa, que nos apoyen.
11: Sí, por las, pues ya son muy reiterativos. Ustedes saben bien que la afición, pues, es lo importante, es de donde se genera el recurso también para que esto siga adelante. Aparte del apoyo momentáneo ahí con la buena vibra que reciben los muchachos, la cantidad de afición, los gritos, lo que sea, a veces hasta en contra, lo que sea, pero es parte de todo esto. Pero también es algo muy importante, que es el recurso, que de ahí generas gran parte, donde se genera el recurso, donde ellos pues también comen, ¿verdad? Ellos también reciben su remuneración económica y es parte de todo un engrane. Pero claro, la afición, sin afición no somos nadie. Yo así lo pongo sobre la mesa. En el sentido cual, de que la afición es la que nos dice la calidad del espectáculo que tenemos que tenerles ahí. Yo sí soy muy, muy, me gusta mucho reiterar eso, que la afición es importantísima para, yo creo que, para Mazorqueros de Camargo, en ese sentido. Y seguimos invitando a que, o sea, que nos sigan acompañando, ¿verdad? Es un factor importantísimo para esto. Y peor, tenemos que hacer ruido para estos partidos que nos vienen, esta serie que es muy importante para nosotros.
13: Ok, invítalos, pues.
11: Ah, no, claro, ahí los esperamos en el Alonso Ronquillo. ¿A partir de qué, güey? Están abiertas las taquillas desde las
14: 5.
11: Desde las 5 de la tarde, y los esperamos. Desde las 5 de la tarde, ahí los esperamos en el Alonso Ronquillo, para el apoyo aquí a todos los muchachos. Ahí los esperamos. Muchas gracias.
13: Bueno, pues ahí está la invitación, amigo aficionado. Primero que nada, aficionado al programa de Así es el Béisbol. Y claro que el día de mañana por ahí los esperamos en el Alonso Ronquillo. Y pues yo creo que por nuestra parte es todo en este programa. Ya el día de mañana por allá estarán los micrófonos de la Grandota 97.5 entre el juego de Algodoneros de Delicias y los Mazorqueros de Camargo. Nos vemos por ahí el día de mañana, si Dios lo permite, y si no dispone otra cosa, nos vemos. Bye.
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4: ¿Hay técnicas para tener una mente más ligera, una mente más en paz? ¿Tú crees que verdaderamente se puede hacer algo para contrarrestar los estragos tan grandes de hiperpensar, perdón por la palabra, que a lo mejor ni existe, hiper mucho pensar? Gente que está piensa y piensa. Fuera bueno que estuvieras diseñando algo que te ayude, que estuvieras diseñando cómo hacer más lana, más dinero, más o más paciencia en tu vida. Ah, no, piensa y piense pura sarta de tonterías que no vas a solucionar con nada. ¿Cómo poder tener una mente más en paz, más ligera? El día de hoy me va a acompañar en este programa que ya llegó un experto en el tema de mindfulness, que es Javier Gutiérrez. Si alguien recomiendo yo para tomar seminarios de mindfulness es a él, que da seminarios presenciales y en línea en todo el mundo. Y también, pues, está a punto de irse a Marruecos a dar seminarios allá. Se lleva grupos a varias partes del mundo. para practicar el mindfulness en otros países. Es algo impresionante y que lo recomiendo ampliamente. Quédate conmigo porque vamos a platicar con él en un momento más. La nota de Joel.
0: A ver, les hago esta pregunta, doctor. ¿Se casarían ustedes que nos están escuchando con tu mejor amigo o con tu mejor amiga? ¿Te casarías?
4: Bueno, yo sé de muchos casos que se han casado y les ha ido muy bien.
0: Sí, andan bien.
4: No, pero casa después de un noviazgo, me refiero.
0: Claro, ah, claro, amigos.
4: ¿Qué pasa?
0: Le conoces todo.
4: You, va a decir mi hija, you.
0: Sí, muchas personas van a decir eso, pero hay expertos que aseguran que es lo mejor. Ahorita les voy a decir por qué. Rápido, oye, échenle el ojo a sus amigos.
4: Yo me casé con mi mejor amiga porque Alma primero fue mi mejor amiga.
0: Ah, bueno, ahí está.
4: Oye, pues... Bueno, ahí está.
0: Bueno, ahí está.
4: Bueno, esto y más hoy. Hoy en El Placer de Vivir. Dígame su opinión. Dígame su opinión aquí a Joel, porque si no se va a traumar.
0: Sí, me voy a traumar.
4: 52-81-28-610-170. ¿Te casarías con tu mejor amigo? ¿Te casaste con tu mejor amiga?
0: Yo no.
4: ¿No?
0: Bueno, no. No sé. Ay, no. No, es que ahorita estoy muy bien. No, estoy muy bien.
4: No dije nada. No. Solo se embarra.
0: No.
4: Una pausa, ahorita volvemos.
0: No, que ella no le llame.
4: Hay alguien que quiera platicar conmigo, más 52-81-28-610-170. Y dime dónde me estás escuchando. Me encantaría que me dejara nota de voz. Si no quieres platicar conmigo, bueno, dime, déjame nota de voz. Iniciamos por El Placer de Vivir.
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2: Si tú quieres tener una mente más ligera, independientemente de lo que el experto que ya llegó a cabina va a decirte, que es Javier Gutiérrez, experto en mindfulness, yo te quiero decir, si vas a pensar las cosas, procura ver tus pensamientos, observarlos. Se oye raro. Y cuando observes que la mayoría de los pensamientos son repetitivos y negativos, es momento de entrar en acción. Y es momento de hablarte en tercera persona y decirte, Javier, César, ¿te estás escuchando lo que estás pensando? ¿Te estás dando cuenta lo que estás pensando? Mira, ni ha ocurrido y probablemente no ocurrirá. Y si llegara a ocurrir eso, tendré las herramientas para sobrellevarlo. O sea, cuestiónate tus pensamientos repetitivos, fatalistas, negativos, pesimistas. Cuestiónatelos. Aprende a estar en silencio contigo, pero sin necesidad de estar pensando, que es lo que más me sirvió el curso de Mindfulness de Javier. Si algo me aprendí yo es a que ahora puedo estar en silencio, concentrado en mi respiración. Me ayudó mucho a la meditación. Siento que mucha gente no quiere estar en silencio. Y tú analízalo. Quien está solo y no tiene nada que hacer, lo primero que hace, que agarra, obvio, el celular, y empieza a ver uno y otro video, y otro, y otro, y otro, y otro. Lo deja un rato y otra vez lo vuelve a agarrar y ahí está. Y todo porque está solo. Todo porque no tiene nada que hacer en ese momento y se pone a ver video tras video tras video, y eso activa mucho a tu cerebro. Es por eso que si lo haces en la noche, de estar viendo uno y otro y otro y otro, tardas más en conciliar el sueño, porque tu mente sigue viendo las pantallas. Se quedan como, ¿qué palabra usar, Javier? Imágenes, ¿qué palabra? Imágenes inconclusas, ¿o qué?
3: Repetitivas, cíclicas.
2: Imágenes repetitivas. Lo seguimos viendo.
3: Exacto.
2: Apagamos el celular y seguimos viendo.
3: Sí, sí, exactamente. Se sigue reprocesando toda esa información y no nos deja dormir, no nos deja relajarnos.
2: Y la melatonina, bien baja.
3: Exacto, afecta definitivamente.
2: La melatonina es necesario para conciliar el sueño, bien baja, por estar viendo tanta pantalla. Por favor, ten cuidado. En un momento escucha la recomendación de Javier. Vamos con la nota del día de hoy.
4: Ay, doctor, hablemos acerca de esta información que surge a través de una investigación que hacen si se casarían con tu mejor amigo o con tu mejor amiga. Aunque suena raro y poco romántico para muchas personas, expertos aseguran que hacerlo podría reducir hasta un 70% las posibilidades de divorcio. Es decir, hay muchas relaciones que empiezan con muchísima pasión, que empiezan muy intensos pero con poca amistad. Y eso sí es cierto. Mientras que cuando una pareja también es tu mejor amigo, tu mejor amiga, hay más confianza, hay más comunicación y hasta más paciencia en los momentos difíciles. Lo que quiere decir esto es que cuando empiezan como con amistad, la pareja genera mayor estabilidad emocional. La pareja que son amigas suelen discutir menos, enredarse en menos broncas, porque ya se conocen, sabes, cuando uno está enojado, cuando otra está enojada, entonces se toleran. Por otra parte, reír juntos todos los días une esos hábitos, los cuales los fortalece en una relación, y expertos dicen que muchas separaciones no ocurren por falta de amor, sino por falta de compañerismo. Eso es lo que hacen y lo que están arrojando ahorita los expertos. Por eso, cuando te digan y cuando digas me enamoré de mi mejor amigo o mi mejor amiga, es válido decirlo.
2: A ver, te voy a contar una historia de dos amigos que yo conozco que se casaron, pero ya se divorciaron.
4: Ok.
2: Te voy a explicar por qué. Ella sabía lo pirujo que era el mejor amigo. Ajá. Tenía su novia y salía con otras y ella le decía, oye, pero que no le hagas esto a... Iba a decir el nombre.
4: No diga.
2: Oye, no le hagas esto. Ay, hombre, pues ni cuenta se da, hambre, nada más a ti te lo platico. Ella le tapaba, era tapadera. Del mejor amigo, sabía. Y ella, pues no había tenido una o dos parejas, una vida muy buena. Pues no se enamora él del mejor, ella del mejor, él de ella, se enamora. Espérame, yo no puedo andar con alguien que es tan infiel. Espérame, pero fui infiel con aquella, no contigo.
4: Ay, doctor.
2: Así. yo jamás te lo haría a ti. Enamorado, cortó a la novia, empezó una vida de abstinencia con tal de que viera que podía confiar en él.
4: ¿Y? ¿Qué pasó?
2: Pues empezaron a andar de novios.
4: ¿Y ahorita?
2: Un año de novios, porque ya se conocían desde hace casi 14 años.
4: ¡Oh, Dios!
2: Un año de novios, se casaron. Y a los 3 meses le fue infiel y lo pescó. Vamos a una pequeña pausa, no le cambies. Esto es Por el Placer de Vivir. Ahorita regresamos.
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2: Estuvo fuerte la nota de Joel Garza, donde dijo: te casarías con tu mejor amigo, y la respuesta fue:
3: claro que el 70% es menos probabilidad de que se divorcien.
2: Te recuerdo que inicio un diálogo en un momentito más con Javier Gutiérrez, experto en mindfulness. ¿Cómo tener o entrenar? Fíjate bien, entrenar a tu mente para que viva más ligera. Tú y tu mente, pues obviamente. ¿Qué entrenamiento nos requiere esto? Javier Gutiérrez ya llegó aquí a cabina. En la línea 1, Jorge de Orizaba, Veracruz. Te saludo con gusto. ¿Cómo estás, George?
4: ¿Qué tal? Es un enorme gusto, César. ¿Qué tal? Un enorme gusto.
2: El gustazo es mío.
5: ¿Qué tal? Buenas tardes, doctor.
2: Oiga, les voy a hacer una pregunta a los dos. A ver, ¿solteros o casados?
4: Jorge. Yo bien soltero, sí.
2: Bien soltero, Valeria.
5: Igual.
3: ¡Ay, permítanme!
2: A ver. Espérame, pero esto fue una coincidencia. No me lo estés.
3: Ah, ok, bueno.
2: Y aparte, Jorge ni quiere. Dijo: yo sabe, bien soltero. ¿Así te habrá ido, papito, en el amor? ¿O qué fue?
4: No, yo estoy bien, la verdad. Me fue bien en su momento, pero ahorita estoy bien también.
2: Pero no está cerrado al amor.
4: Claro, no estoy cerrado. A ver qué pasa.
2: Y si fuera de Coahuila, tampoco estaría cerrado al amor, ¿verdad?
4: Híjole, tuve una experiencia con alguien
2: de Coahuila.
4: Híjole, no, la verdad, de León, Guanajuato.
2: De León. Allá también la gente es linda, pero no, la de Coahuila es muy linda, ¿no sabes? Y las de Acuña dicen: no, cállate la boca. Valeria, ¿tú estás cerrada al amor o no, Valeria?
5: Exclusiva de Cesarín.
3: ¡Ay, no! ¡Permítanme!
2: Señor, nos estamos enterando.
3: Espéranos, Jorge.
2: En este momento, yo ya sospechaba, fíjate, porque Cesarín últimamente ha estado frío, que quiere ir a Cuña. Valeria.
5: Dígame, doctor.
2: Tú eres la famosa Valeria que...
3: que tanto nos cuenta César.
2: Que tanto nos platica Cesarín.
5: La misma.
3: Que ya tienen cita para verse, ya nos
2: dijo.
3: Bueno,
2: te queremos decir que el permiso está dado. Cesarín va para Cuña.
3: Nosotros te lo llevamos.
2: Es más, te lo mandamos por DHL, reina, si hay necesidad. Lo encajamos. Al cabo está chiquito. Oye, es maleable. ¿Tú estás alta o bajita?
5: Promedio.
2: ¿Cuánto? ¿Cuánto es promedio? Te digo, sí que te va a quedar el muchachito. A ver, ¿cuánto?
5: 1.58.
2: Ah, no, sí están perfecto. Uno para el otro, perfecto. El Cesarín está más alto. 1.60, más o menos. Y bien, manejable. Lo puedes mover, lo puedes subir, bajar, puedes hacer muchas cosas con él.

0: Oye, Jorge, ¿a favor o en contra de casarte con tu mejor amiga?
1: Yo estoy a favor.
0: ¿Sí?
1: Sí, ¿sabe por qué?
0: ¿Por qué?
1: Bueno, porque toda gran relación amorosa evidentemente nace de una gran amistad.
0: De acuerdo con Jorge. Fíjate lo que dijo, toda gran relación amorosa evidentemente nace de una gran amistad. Y entonces hay más posibilidad de que te vaya bien en el amor si te casas con alguien que como amiga está aprobada.
1: Sí, por supuesto, hay una convivencia así de complicidad y gran amor.
0: Pero ¿estás de acuerdo que muchas amistades se han roto porque uno de los dos se enamoró y cuando se atrevió a decirle o a insinuarle que quiero andar contigo, ¿qué te pasa, Jorge? Claro que no, tú eres como un hermano para mí y ya no volvió a ser la misma amistad. ¿Estás consciente de eso?
1: Así es, un riesgo, pero ni modo, hay que atreverse. Si es que siente uno tanto amor, pues ni modo, hay que hacerlo.
0: Lo has vivido, George, lo has vivido.
1: Sí, lo digo por experiencia propia, claro.
0: No me digas, ¿si te fue mal?
1: No, no me fue mal, me fue diferente como lo pensé, pero no, todo pasa.
0: O sea, la relación no volvió a ser como antes.
1: No, no volvió a ser como antes y ya llevo como 2 meses sin hablar otra vez.
0: ¿Y qué triste? ¿Era tu mejor amiga?
1: Sí, era una amistad bastante, no mejor amistad, pero sí era una amistad que sin duda alguna era diferente a todas.
0: Ay, qué triste que haya terminado de esa forma, mi George. Valeria, ¿qué opinas de eso, siendo mujer, que no lo valoró?
2: Ay, doctor, es que de una amistad siento que no va para más.
0: No, o sea, amigo, pero nada de que noviazgo.
2: No.
0: O sea, ¿tú sientes que no serías amiga, no serías novia de tu mejor amigo?
2: No, porque si no funciona la relación, se pierde también la amistad.
0: Bueno, qué bueno que Cesarín no es tu amiga, ¿verdad? Todavía.
2: No, más que eso.
0: No, no es tu amiga, es nada más tu pretende, o sea, te anda pretendiendo, pero no es tu amiga. No, no son amigos todavía, ¿verdad?
2: No, doctor, todo empezó fuerte.
0: Pero empezó fuerte. Hay mucha información.
3: Hay atracción.
0: Oye, aquí hay mucha información que nosotros no estamos enterados, Joel. Y se supone que somos tan amigos los tres que nos enteramos
3: de
0: la vida.
3: ¿Y que no nos cuenta?
0: No nos cuenta. Lo ha tenido muy guardado. Va directito a Cuña muy pronto ya, Valeria, ¿eh? Ahí te lo mandamos.
2: Aquí los esperamos a todos.
3: No, le encanta César Acuña.
0: Todos no, porque haríamos mucho bulto.
3: No.
0: Y no nos llevaría a Cesarín. Como que él quiere ir solo. Él trae. Quiero que veas la cara de felicidad que trae ahorita. Trae una sonrisa. No, quita
3: huele
0: esa
3: a boda.
0: Música. No huele a boda. Apenas van a conocerse, apenas. Bueno, les abrazo, Jorge, Valeria. Los quiero mucho. Bendiciones a los dos.
1: Igualmente. Un abrazo igualmente a la producción, a Joel, a Cesarín, a todos.
0: A todos. Gracias, y saludos a Orizaba, Veracruz, a Ciudad Acuña, Coahuila, y a la gente que me escucha en los Estados Unidos. Ahorita volvemos. Esto es El Placer de Vivir Internacional.
4: Que controlen su mente. Hacemos una pausa. César Lozano regresa en unos minutos a Por El Placer de Vivir.
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0: China, y empezó a estudiar con el maestro Miyur Rinpoche, que en la Universidad de Texas, y actualmente es instructor certificado, para mí el número uno en toda la República Mexicana, es más, en América, en Mindfulness. Con él me entrené yo, fui su alumno. Y no sabes cómo me ha servido tus técnicas, Javier.
1: Qué bueno, doctor.
0: Te lo digo públicamente, para quien quiera contactarlo, es en Instagram, Dr. Javier Gutiérrez, ¿verdad?
1: Así es.
0: Dr. Javier Gutiérrez, por si quieres tener curso en línea para atención plena y controlar a la loca de la casa, que es tu mente. ¿Cómo le hacemos para tener una mente ligera?
1: Primero, ¿qué es mente ligera y qué es mente pesada? La mente pesada es una mente que está cargada de preocupaciones, cargada de problemas, que se va al pasado, que se engancha en situaciones desfavorables y que no nos permite estar en paz. Mente ligera, obviamente, no se trata de una mente que no se preocupe por las situaciones adversas, no se trata de una mente que esté en blanco, se trata de una mente que no se engancha con las situaciones adversas, que fluye con la realidad y que mantiene estados de equilibrio, doctor. Y todos lo podemos hacer si trabajamos en ello.
0: Pero para mucha gente se le puede llegar a complicar, decir, ¿cómo le hago si no puedo dejar de pensar cosas?
1: Claro que sí, porque ese es el estado habitual de una mente cuando no la entrenamos. ¿Cómo entrenarla? Primero, cuando la mente se vuelve pesada, generalmente es por tres cosas. La primera de ellas es porque se pierde en el pasado o en el futuro. La segunda de ellas es por querer controlar lo que no puede controlar. O sea, querer controlar situaciones, personas que están fuera de su manejo. Y la tres es por no parar durante el día, no hacer pausas conscientes y dejar de generar tanta y tanta información momento a momento.
0: Repetimos, no doy pausas, quiero controlarlo todo.
1: Y perderse en el pasado y en el futuro.
0: Y para la gente que te dice, tengo mucho trabajo, ¿cómo freno?
1: Cuando tenga la oportunidad, muchas veces personas con mucha cantidad de trabajo pudieran hacer pausas cortas de un minuto para respirar con atención. Un minuto es suficiente para resetear el cerebro y volver a tomar una capacidad de atención y de manejo de la situación. Y no es que no podamos, doctor, generalmente no nos damos cuenta, no nos acordamos de hacer pausas. Entonces ayudan pequeños post-it o timer que nos ayuden a recordar que si paramos un minuto, tendremos mejor calidad de trabajo en lo que sigue.
0: Programarlo en el celular.
1: Que
0: me timbre, que quiere decir que tengo que frenar un ratito.
1: Exactamente.
0: Y uno o dos minutos no va a cambiar completamente el resultado, al contrario, te vas a sentir con más productivo.
1: Exactamente, porque vamos a reducir ansiedad, vamos a reducir dispersión mental y vamos a tener más concentración en lo que estamos haciendo. También nos ayudan pequeños recordatorios visuales, puede ser un post-it con un color fosforescente con una frase, aquí y ahora, por ejemplo, que nos enfoque en el momento presente. Y eso nos puede estar ayudando a nosotros, como menciono, a no recargarnos tanto de pensamientos. Entonces, si queremos una mente ligera, tenemos que entrenarla.
0: Haga su post-it. Lo dijo muy rápido, pero es una riqueza tremenda. Un post-it así con color vivo, que diga aquí y ahora.
1: Y lo ponemos en ese lugar, en la oficina, en el escritorio, a la vista, para que nosotros recordemos que hay que pausar. De tal manera, doctor, que si nosotros sentimos que estamos siendo abrumados por nuestra mente, podemos primero conectarnos al presente. Cuando notemos que nos estamos perdiendo en el pasado o en el futuro, nosotros respiramos con la atención y podemos hacer una frase corta mentalmente, aquí y ahora. No tenemos que tampoco tenerlo siempre en post-it, con que lo recordemos. Aquí y ahora, corta esos pensamientos que nos desconectan del momento presente y nos va a reducir ese peso mental. Segundo, cuando notemos que queremos controlar a las personas, que queremos controlar cosas que están fuera de nuestro manejo, el pensamiento, no puedo manejarlo yo o no todo puedo controlarlo, corta también ese proceso. Esas frases cortas llamadas mantras en esta enseñanza de Mindfulness nos ayudan a que toda nuestra mente se estabilice. Y la tres es, si nosotros notamos que no pausamos, que no paramos, hacemos otra vez una respiración, como ves, la clave es respirar conscientes, y la frase es, puedo parar un momento. Eso siempre ayuda.
0: Siempre ayuda. Fíjate nada más, tan fáciles estrategias, y yo creo que cualquiera lo podemos hacer.
1: Cualquiera lo podemos hacer, así es.
0: No empecemos con barras, la barra más común ya te la dije, no tengo tiempo, no puedo, no se me da.
1: Exacto, sí.
0: La mente es como un músculo, me dijiste en el seminario de Mindfulness.
1: Así es, en la medida que nosotros practicamos una y otra vez los ejercicios, nos va a ser más fácil poder enfocarnos en el momento presente. Por ejemplo, estas frases que acabo de mencionar, si nosotros todos los días dedicamos 3 minutos al iniciar el día o al terminar el día en decirlas mentalmente, coordinadas con la respiración, aquí, ahora, unos minutos, cuando se presente la situación del día, las podremos usar.
0: Son las recomendaciones del doctor Javier Gutiérrez, lo encuentras en Facebook como Mindfulness Monterrey, MIND, se escribe Mind, de mente, Mindfulness Monterrey, o en Instagram lo encuentras

0: Es como DR Javier Gutiérrez y él te contesta. Gracias por haber venido. Gracias, a estas doctor. Técnicas tan prácticas, tan sencillas, y claro que podemos entrenar una mente más ligera. Una pausa muy corta, volvemos. Este es El Placer de Vivir.
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8: Hola, mi nombre es Claudia. Yo vivo en Guadalajara. Les mando un saludo al doctor César Lozano, a Cesarín.
9: Hola, doctor. Le habla Mariana desde Monterrey. Saludos para usted, un gran abrazo y a todo su equipo, doctor. Gracias por todo.
10: Saludos al doctor César Lozano y a todo su equipo. Gracias por todo su apoyo. Habla Alma de la Ciudad de México.
0: Claudita, te saludo en Guadalajara. Ya nos vemos el 26, Teatro Galerías. Boletos en mi página, cesarlozano.com. Monterrey, en mi Sultana del Norte, Marianita, que me escuchas a través de Génesis 98.1. Te mando un abrazo a ti, y en Ciudad de México, Almita. Que saludos a todo el equipo.
11: Saludos, saludos.
0: Vamos con Joel Garza por El Placer de Estar Conectado. Aplicaciones gratuitas en tu celular que te sirven muchísimo.
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11: Gracias, doctor César Lozano. Qué gusto saludarlos, amigos que están en sintonía de Por el Placer de Vivir. Soy Joel Garza y como cada semana estoy contigo compartiéndote información de tecnología y, por supuesto, de redes sociales. Y sí, efectivamente, está Lucía, que utiliza la inteligencia artificial. Es un número de WhatsApp oficial, verificado por esta misma empresa que es WhatsApp Meta, donde tú le puedes preguntar lo que tú quieras, ¿eh? Hazme la redacción de una carta, hazme la redacción de un correo electrónico, pásame la receta de cuaresma, pásame la receta de champiñones, en fin, te ayuda muchísimo. Se llama Lucía. La otra es TranscriptMe, que también ya lo había compartido aquí en Placer de Vivir. Pero hay aplicaciones como Canva, como la aplicación de InShot, que también te ayuda muchísimo a que pues puedan integrar ya la inteligencia artificial. Ahora, en cuestión de videos, hay una que se llama Captions, que es buenísima. Captions es buenísima y también integra inteligencia artificial. Esa aplicación te agrega todas las letras que tú ves, los subtítulos, de una manera animada. Así que puedes darle una diversidad a la hora de poder utilizar la inteligencia artificial. Sigue disfrutando tu día. Es único y sigue aquí en Por el Placer de Vivir.
0: Gracias, Joel, y gracias a ti porque hacemos este programa con tanto cariño y siempre pensando en temas que te ayuden a disfrutar más la vida. A nombre de toda la producción, de todo el vasto equipo que hace posible El Placer de Vivir.
11: ¡Niños, griten, niños!
0: Todos esos niños andan en investigación de temas. El día de mañana, señales de que tu vibración es muy alta, de que andas vibrando alto. Viene Abril Méndez. Te va a impactar el tema que ella viene a compartir con nosotros mañana. No te lo pierdas. ¿Es bueno o es malo estar con señales, con niveles altos de vibración? Yo he aprendido que es muy bueno, pero que te diga también sus pros o contras. Abril Méndez, mañana en El Placer de Vivir. ¡Ánimo! Hasta la próxima.
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Al pasar el tiempo, nos damos cuenta que cometemos errores. Errores que duelen en el alma y se guardan en el corazón.

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3: Muy buenos días, bueno, me da mucho gusto que me estén acompañando hoy en este jueves, inicio de fin de semana, jueves 21 del mes de mayo. Para lo cual, bueno, primeramente pues vamos a darle a conocer la cuestión de la temperatura. Mire, amanecimos a 20 grados con una sensación térmica de 20 y nos dice por aquí que mayormente nublado. Bueno, y también tenemos aquí que al mediodía vamos a estar a 33 con una sensación térmica de 35, parcialmente despejado, con unos pocos chubascos y tormentas en la tarde. Bueno, vamos a ver si llega. Y luego ya por la tarde-noche estaremos a 17 grados, principalmente claro. Bueno, y también vamos a aprovechar para mandar un saludo y una felicitación a todas las personas que el día de hoy pues están de manteles largos, cumpliendo algún aniversario o algo en especial, o solo más, tico, ¿verdad? Como es el caso de las personas que llaman por nombre de Constantino. Aquí hay un pelotero que se llamaba Constantino Berumen, ¿verdad? Allá en aquellos entonces, Andrés, ¿qué? Babola, así dice, Babola, Valente y Virginia. Bueno, pues feliz. Ah, Virginia Portillo, ahí le mandó un saludo a Vicky, ¿verdad? Bueno, y también vamos a darle a conocer lo que vienen siendo los números premiados de los pronósticos. Mire, tenemos que el del mediodía correspondió para el 4, 24, 10. El de las 3 es el 5, 48, 7, 4. El extra, el 6, 13, 95. El de las 7 es el 4, 14, 70. Y el clásico, el 9, 43, 85. Así es que bueno, pues felicidades. Si usted latinó, felicidades. Y también vamos a dar la bienvenida a esa gente madrugadora que desde las 12:09, la 1:11, 2:24, 2:33, 2:35, 2:40, así fueron llegando los mensajitos y las llamadas. Bueno, ahí el que se reportó primero fue ayer de Colina, ¿verdad? Y luego la maestra Lupita Reyes, ahí del Camargo Antiguo. Rosy Mata, ándele sí. A Jorge, ahí de la Granja Samantha. A Socorrito, por acá en la Abrán. Y también ahí a la señora Oli Ávila, ahí en Villas del Sol. A la Guarita, también acá de la Benito Juárez, ahí a Chonito, ahí de la panadería de Yanni, y ahí saludando a Yanni, a Lalo, a Beto, a Luis, a Cesarín, la Pispirria, al doctor Suki Portillo, su esposa Elba, a Luis Miguel, a Yoli y a Poncho ahí en el barrio del Changay, y allá en la ferrocarrilera, a la señora Berta Sandoval, su hermana Mona y Lupita. Bueno, pues así es. Esa es la gente que hasta el momento ya se reportó. Y bueno, sabemos de antemano que cuando iniciemos con la música, pues van a empezar inmediatamente a reportarse, ¿verdad? Bueno, por lo pronto, vámonos. ¿Dónde está? Bueno, aquí está. Aquí la tenemos ya lista. Sal y vale, vamos a ponerle ritmo al programa para que la gente inicialmente se empiece luego inmediatamente a reportar, ¿eh?

0: Bueno, ya escuchamos ese pupurrí de puros mambo, ¿verdad? Ándale, pues, vamos a un corte y regresamos inmediatamente, que la güey, sale y vale.
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1: 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Son las 3:13. Vámonos, pues. Ah, ahí se reportea la cabrita, ahí de del barrio de ahí de la del cabalgo antiguo, Matamoros y Lerdo de Tejada. Ándele, pues. Bueno, vámonos con esta. Esta la pidió ayer el de Colina, ¿verdad? Ándele. Ahora que me acuerdo se llama.

que me acordé, ¿verdad? Ándele, pues un saludo a los buenos amigos ahí de seguridad. Ándele, que son los que nos cuidan las 24 horas del día y ahorita ya están por cambiar el turno. Ándele, unos salen y otros entran, otros entran y otros salen. Juanita Negra, lo de vialidad, oríllese a la orilla, oríllese a la orilla. Bájale tres rayitas al acelerador y vámonos, vámonos. Y allá los buenos amigos que andan haciendo ejercicio muy tempranito, aunque creo había problemas allá en el tiradero de la basura, ¿verdad? Pero vamos a hacer un saludo a todos ellos, ahí a los pitufos, al chato y al narizón, y también por allá a los blancanieves y al negro. Ándale, pues, saludótese a esa gente madrugadora. Bueno, vámonos con la que sigue, aquí la tenemos ahí para nuestra buena amiga Rosy Mata, ándale, sí. Con los temerarios... Tu última canción.

Bueno, pues escuchemos a Los Temerarios con esa bonita melodía, tu última canción, ¿verdad? Ahí se reportó ya el buen amigo Goyo Vaca, ya hizo acto de presencia. Ándale, pues, bueno, vámonos, vámonos. Este fue el que nos pidió el buen amigo Jorge, ahí de la granja Samantha. En ese más allá, Julio Jaramillo, ándale.

Bueno, pues escuchamos esa melodía con Julio Jaramillo. 2:25, Un saludote por allá a la gente allá de... Pues la cordillera ya rumbo allá, rumbo a los Reyes, ¿verdad? Ahí pasando por la Samantha, por Orcasitas, subimos allá a la Loma del Guamis, y luego bajamos directamente allá a los Reyes, ahí saludando a la maestra Mónica, a la familia Rey Cimental, al buen amigo La Parca, a la señora Cuca, la de los Asaderos, y también por ahí en Colonia Flores, a Merced Flores, ahí en el Areño, ahí en la Lomita, bajamos el Areño, pasamos el Arroyo de las Indias, y ahí está Ortegueño, Floreño, Corraleño, Morileño y la Panamericana, ahí con Lupito Molina, 0 grados, ni frío ni calor. Allá en Puerto del Toro, al profe Jaramillo, está en Cerote. Y luego nos regresamos acá al pueblo, a la estación, así como dicen por ahí. Y ahí saludando a la familia Santana, a las hermanitas García ahí en estación, al profe Chema, está en Cerote. Y pasamos ahí por Maravillas, San Ignacio, Altavista, ahí saludando a Chilo Carvajal, el de los elotes tiernitos como yo, y ahora queso de vaca barbona, ¿verdad? Y a Chuy Jiménez, también ahí en lo que es este, válgame Dios, los ordeñadores del amor, ándele. Y allá en Las Pilas, saludando a la señora Cruzita, a Chuyín, su hijo, ahí en la señora Nelly Terrazas, a Marcos de la Riva también. Y entramos acá por la calle Centenario, ahí saludando a la señora Padilla, ahí en el fraccionamiento de Los Pinos, que ya está ahí con su tacita de café, la señora Irene Gardea también, la señora Osoyo de Alvarado, y Arpillas Tres Coronas, ahí a Félix U. Gómez, y a Gonzalo Joaquín, allá en el fraccionamiento Hércules, y al buen amigo el chinito Ramos, el profe, el profesor de los meseros de aquí de Camargo, es el mero mero, órale pues, bueno, vámonos con la que sigue, esta es la piedra señora Socorrito Auxilio. El último verano se llama, con Julio Dan. Aunque acá abajo dice al final del verano.

0: Bueno, pues escuchamos a Leo Dan con esa bonita melodía. Mire, ahí se acaba de reportar también ya, bueno, ahorita de las tres, nuestra buena amiga Margarita Gaitán, allá desde San Antonio, Texas, y nos dice, nada es más bonito que la fe. Ella nos da esperanza, nos trae paz y calma al corazón. Ándele, pues muy cierto. Ahí un saludo a Margarita Gaitán, a su hermana Luli, su papá Margarito y la nietecita Fernandita. Ándele, pues. Ah, ya tenemos corte. Vamos al corte y regresamos, ¿eh? Ándele.
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1: 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Son las 3:32. 3:32. Y vámonos, vámonos con la que sigue de seguir. Este fue la que rompió la señora Oli Ávila, ahí de Villa del Sol. Con los Igualados, la Yaquecita. Vamos a bailar.

pues ahí escuchamos a Los Igualados con esa melodía, La Yaquecita. Ahí se reportaron ya los chaquirones, ya hicieron acto de presencia. Y un saludo por ahí a todas las tortillerías y a todas las panaderías de aquí de Camargo, a los buenos amigos también ahí de los urbanos, Urbano Doñuelas, Urbano Ríos, y también a los caminos de Boquilla también, que hacen su entrada triunfal muy tempranito, antes de las 7 ya andan por aquí ya acarreando a los estudiantes de allá de Boquilla y San Francisco de Concha, ¿verdad? Saludos también a ellos, cómo no. Ándale, pues. Ay, a nuestros buenos amigos los taxistas también, que ellos también andan trabajando las 24 horas. Ahí nomás cambian de operador, pero el taxi sigue siendo el mismo, ¿verdad? Bueno, ahí un saludo a los del Mercadito, a los de la José Pablo Miucci, a los de la Rebu, a los del Árbol Grande, los de Al Super, los Portillo, aquí en Azarabia y Acuña, los Olivas, allá enfrente, ahí por la González Ortega, los de la Impulsora, frente al mercado, ¿verdad? Y también a los del sitio 38, también frente al mercado, pero por el confort, y a los buenos amigos que están ahí de los ómnibus, a todos ellos, un saludote a todos los taxistas, ¿eh? Que también andan por ahí laborando muy tempranito, y vámonos, vámonos. Esta la pidió la güerita dijo que quería, ¿qué? Las chuparrosas con promesa.

Bueno, pues ahí escuchamos el grupo Promesa con esa bonita melodía, el chuparroso, ¿verdad? Ándele, pues. Ah, mire, aquí se está reportando igual, amigo Cirlos. Y nos dice en su mensajito, Mario, buenos días. Por favor, el avión de la muerte y la lamparita. Órale, pues, ahorita la vamos a programar. Por lo pronto, vámonos con la que sigue de seguir. Aquí la tenemos ya lista. Esta fue la que pidió el buen amigo, la cabrita, allá del Camargo Antiguo, con Julio Iglesias. ¡Ey!

Bueno, pues escuchamos a Julio Iglesias con esa bonita melodía. ¡Ey! Y más, ¡ey! Mira. Bueno, un saludote por ahí a unos buenos amigos. Ahí, buen amigo Enrique Aguilar Camargo, su esposa. A Martín Banderas, por ahí en el Rancho El Barranco. A María Llamado, allá en la Rinconada de la Aldama. Y también por ahí el buen amigo Katy Untiveros. Y también por ahí a los hermanos Jurado. A Saúl y a Panchito. Y al doctor García Villarreal. A Vivi Epo. A Don Erasmo García, que también siempre está por ahí muy al pendiente. Y también por allá en Rancho Nuevo, Lote 4, allá Gerardo López y el Güero Velasco, también saludate. Y a la familia Gobea Zavala, a Juanito Pérez por allá en Santa Bárbara. Y al personal de Tortillas de Harina, La Laguna, y a Tere, Imelda, Vicky y Claudia. Al buen amigo Titi Carlos, ahí en el Hotel HH. A Chuy Muela, que también siempre está por ahí muy al pendiente. Y ahí las buenas amigas Chali y Aoli, ahí en el súper. Las que tienen el departamento más espinoso, salen todas espinadas. Allá en Reyes Panadería, ahí el buen amigo Oscar, su esposa, su hijo y al Pandita. Y allí en la Lagunita, la señora Rita Elida Reza, a nuestro buen amigo Jesús Antonio Muñoz, allá en Cineápolis también, y en Santa Elena, a Ramón Durán, a Armando Subía, el Negrito, ahí en el Rancho La Duda, como también allá a Nacho Guerra, en San Ignacio, a Chava Salcido y su esposa Ana Lilia Domínguez, ahí en Morileño, y a Chava Hinojos y su esposa Anita Torres, también ahí en el Rancho La Concha, como también el buen amigo Rubén Villa, el tataranieto de Pancho Villa, ya con la tacita de café también ya, a Geno Mendoza, su esposa Lourdes Virginia, a todos ellos un saludote. Bueno, vámonos. Aquí la tenemos ya lista. Ya te acuerdas que pidió el buen amigo Goyo Vaca con los Portillo, el Lirio.

0: Bueno, pues ya escuchamos a los hermanos Portillo de Parral, ¿verdad? Con eso al lirio, ándele pues. Vámonos, vámonos. Ah, tenemos corte. Tenemos corte, tenemos corte, ándele.
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0: 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Son las 3:52, 3:52. Vámonos, vámonos, vámonos con la que sigue. Aquí la tenemos ya lista. Esta es para nuestra buena amiga Margarita Gaitán, su hermana Luli, su papá Margarito y la nietecita Fernandita, que es la que le gusta mucho esta melodía. 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

0: Gracias. Gracias, muchas gracias. ¿Dónde le puedes? Bueno, escuchamos esa manera. 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Vámonos con la que sigue. Esta es la Piona y los Chaquirones, ¿verdad? Ándele pues, vámonos recio. Pescador de hombres. ¡Ándele, mi Jorge! Señor. Y dijo una jua para los chaquirones, Mario. Órale, pues.
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0: ¡Ánimo, Toñito!

0: Bueno, pues escuchamos esa bonita melodía, Pescador de Hombre, ¿verdad? Ahí se reportó el señor Luis Carlos Jaques, ya hizo acto de presencia. 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Vamos a cambiar de hora, ándele.
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0: ¡Que no se le duerma el gallo, verdad! Son las 4:02. ¡Ándele, Monchis! Ya levántese, mi Monchis, ándele ya a calentar la patineta y a ir agarrando vuelo. Ándele también. Y allá, también en Lomas, ahí manda un saludo al buen amigo Javi Rubalcaba, a su esposa Betty. Ándele, pues. Bueno, vámonos con este que nos pidió el buen amigo Cirlo. Ándele. La lamparita con los hermanos Barrón. Ándele, a bailarla. ¡Vámonos!

0: Bueno, pues ahí escuchamos a los hermanos Barrón con esa melodía, La Lamparita. Ándele, pues. Panificar a Jessica, la 1 y la 2. Miren, la 1 lo tienen aquí en Venustiano Carranza y Narciso Mendoza. Ahí personalmente Felipe El Pillo Barrón. A ver, déjeme, acá llegó una llamada. Vamos a ver quién. Sí, bueno. Buenos días, ¿qué pasa, Agustín?
1: No, aquí escuchando las borrolas.
0: A ver qué hay, con lo que hay.
1: Ave cautiva.
0: Ave cautiva, órale, con primavera.
1: Hey.
0: Órale, pues. Nomás esa.
1: Gracias.
0: Órale, pues.
1: Nomás esa, Maribel. Bueno, gracias,
0: pues. Buen día, Agustín. Órale, buen día. Sal y vale. Hasta luego. Bueno, ahí de la colonia ferrocarrilera, el buen amigo Agustín Ibarra, ahí reportándose. 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Bueno, vámonos, vámonos, vámonos, vámonos. Aquí tenemos la que sigue de seguir. Este es con los Barrón de Apodaca. Y por esa calle vive.

0: con los varones y por esa calle vive, ¿verdad? Ándele, pues. Vamos a un corte.
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13: Que no se le duerme el gallo, ¿verdad? 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Déjame ver qué llegó aquí. Cantó el gallito. Vamos a ver quién llegó, quién llegó, quién llegó. A ver. No, es el de Colina, ¿no? Ahorita empieza con sus cosas, que hay fuga de agua. Ahorita empieza con que ahí hay una fuga de agua. Ahorita leemos el mensajito. Primero vamos con la que sigue. Con la que sigue de seguir. Aquí la tenemos ya lista. Esta la pidió el buen amigo Luis Carlos Jaque. Ándele. Con Pedro y Irena. Lámpara sin luz.

Bueno, pues escuchamos a Pedro y Elena con esa bonita melodía, Lámpara sin luz, ¿verdad? Y vámonos, vámonos. Aquí tenemos esta que pidió la señora Socorrito con el grupo Brindis, la última canción.

Bueno, o sea, escuchamos esa bonita melodía, la última canción, ¿verdad? Ándele con brindis. Bueno, el de Colina dice que la Guerrero parece discoteca, que están las luces prendiendo y apagando. Bueno, y luego me habló Jorge acá de la Granja Samantha, dice Mario, acá en Rubo Boquilla viene el agua, pero con ganas, dice, ya está el chipi chipi. Y luego acá en la Lagunita, me habla Rosa Ayala, y me dice, oye Mario, ya está lloviendo. Ándele pues, bueno, pues ya está lloviendo, qué bueno, ojalá arrecie, que sea más fuerte el agua, ¿verdad? Órale pues, bueno, vámonos con esta que pidió el buen amigo Agustín Ibarra.

Bueno, pues escuchamos esa bonita melodía, me cautiva, con Primavera, ahí para el buen amigo Agustín Ibarra, ahí en la ferrocarrilera. Ahí se acaba de reportar tan acerada, Chalía, acá de los Altos de Chavira. Dice, también por acá ya está lloviendo, Mario. Ah, qué bueno, qué bueno, qué bueno, que caiga el agua por todos lados, ¿verdad? Y que se venga, pero con ganas, ¿verdad? Con muchas, muchas, muchas, muchas, muchas ganas. La agüita, no hace falta mucho el agua. Y lo bueno es que el relámpago viene de por allá, fíjese que está aquí, ya me estoy fijando acá para afuera, aquí por los ventanales. Y sí, ya se ven así, se ven relámpagos, se ven muchos relámpagos, la mera verdad. Pero bueno, vámonos, vámonos con esto porque ya no vamos a estar. Ahora sí vamos a tener chance de poner música de los tríos. Ándele, esta es la que nos pidió Rosa Ayala. Hasta la lagunita, que también por allá está lloviendo.

0: Bueno, pues escuchamos al grupo Pegaso con esa bonita melodía. Yo comencé la broma, ¿verdad? Ahí se acaba de reportar, está en La Pa, allá de la explanada, allá donde se está juntando la gente para ir a la chamba. Mario, aquí también está chispeando. Ah, qué bueno, qué bueno, qué bueno, qué bueno que sí, pues si no lleven hay chamba, ¿verdad? Necesita llover para que haga chamba. Bueno, vámonos. Ah, vamos un corte. Y ya, ya no vamos directamente con los tríos, ¿eh? Ándele.
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5: 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Y vámonos, vámonos con tres de tríos, tres de tríos. Ahí para Socorrito, los Chaquirones, Jorge, ¿y quién más? Ah, la cabrita también, de los que le gusta mucho la música de tríos.

Bueno, pues ahí escuchamos a los Dandies con esa bonita melodía. Te regalos. Ahí no la quiero hacer a su perrito, ¿eh? Ándele, pues. Bueno, vámonos, vámonos, vámonos. Ah, mira, aquí hay reporte. Déjeme, aquí se reportaron la familia Silva de Santiago. Y nos dice, buenos días, Mario. Saludos. Órale, pues, sal y vale. Y luego acá el buen amigo Lacho Rodríguez también manda su mensajito y nos dice, qué hermoso es despertar y saber que Dios nos ha bendecido con un día más de vida. Buenos días, familia y amigos. Feliz jueves. Órale, pues, igualmente, mi Lacho. Feliz jueves, feliz jueves. Bueno, vámonos con la otra. Aquí la tenemos ya lista.

Bueno, pues escuchamos esa bonita melodía, Gema. Vámonos con la página blanca. Ah, ahí se reportó Héctor Valles. Ahorita leemos el mensaje. Con los tecolines. Página blanca.

Bueno, pues escuchamos esta bonita melodía, Página Blanca, ¿verdad? Bueno, vamos a leer aquí el mensajito que nos mandó Héctor Valles y nos dice en él. Bueno, déjeme. A ver. Sí, la grandota, buenos días. Bueno, se fue. Es que no quería al aire, pero si ya terminó con la canción, tiene que salir al aire la llamada, ¿verdad? Bueno, ahorita que espérese, pues, a que se haga otra melodía y ya me llama, porque no, la vergüenza. Bueno, mire, aquí Héctor Valle nos dice. Deje que se quite ese mensajito que me dijo ahí. Buenos días, Dios está acomodando cosas en silencio, aunque hoy no entiendas nada, pronto tendrás sentido. Bueno, ándale pues, bueno, vámonos, porque si no se nos va a nublar. Aquí tenemos la que sigue. ¿Dónde quedó? Dijo la señora Chalía, ni así me rajo con primavera. Ándale pues, vámonos.

0: Bueno, pues escuchamos el conjunto Primavera con esa melodía. Ni así me rajo. Ándele, pues. Vámonos con esta que nos pidió la señora.
1: ¿Quién?
0: Ah, la señora Oli Ávila. Ándele, pues. Sal y vale, vámonos. Serán sus ojos. Ándele, con Adolfo Urías.

0: Bueno, serán tus ojos, ¿verdad? Con Adolfo Urías. Vamos un corte, porque ya nos vamos, Vaya preparando el sombrero, ándele.
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8: Bueno, son las 4:54, ¿verdad? Ándele, pues.
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8: Y que no se le duerma el gallo, ¿verdad? Bueno, mira, vamos a saludar ya a los buenos amigos allá de... que son de por acá de Camargo, ¿verdad? Acá de las diferentes comunidades. Allá están ahí jalando en Nuevo México. Y ahí el saludote ya a Pedro Campos, ¿verdad? A Víctor el Nepo, a Jesús Lechuque también. Y al Zurdo de Oro, así le dicen, el Zurdo de Oro. Ándele, pues, bueno, saludote a ellos. Y por acá en El Molino, allá la familia Figueroa Hidalgo, la señora Lela, a la familia Figueroa García, la buena amiga Caro, a Chuy Sánchez ahí en la Laguna Ranch, y también allá a la gente de San Pancho, de San Francisco, el buen amigo Emilio el de los churros, al buen amigo César Loya, el Moses y su hermano Chelis, a Jaime Ramírez, allá la gente del Tecuán, el Tecuán de arriba, el Tecuán de medio, el Tecuán de abajo, ahí a las hermanitas Irma y Marta Subía, a la señora Tola, la tía de Tolo, y Chicho, el primo.

Y también saludarte por allí al buen amigo Charlie Piña y Toñita Reina ahí en la Ribera del Conchos, al buen amigo Vale Reyes y su esposa Lala Prieto en el kilómetro 14 rumbo a Boquilla, a Normita Grajeda allá en Roma, y ahí las tortillas, la Miki, la Silvia, la Güera y la Andrea, ¿verdad? Y ahí está la maestra Lupita, a la maestra Lupita y su esposo el profe José Manuel allí en Foviste. Y a Memo Arrieta y su hermano, y su hijo Luis, ¿verdad? Que ya están preparando ahí los guisos y los burritos ya para la chamba. Y a Héctor Muñoz Méndez ahí en el sitio José Pablo Miucci. Y vámonos, vámonos, porque esto se está... Esta fue la que pidió la cabrita antes de que entremos a la puerta del rancho, ¿verdad? Ándale pues. Con Julio Iglesias, con la misma piedra.

0: Bueno, pues escuchamos a Julio Iglesias con esa bonita melodía. Tropecé con la misma piedra. Bueno, mire, aquí tenemos ya dos mensajitos. Uno del Junior Solorio y otro del Calimán. Bueno, aquí el Junior Solorio nos dice... Vamos a ver qué dice.
1: Mario, buenos días, Mario. ¿Qué estamos? En la chamba, era. Amaneció lloviendo, Mario. Gracias a Dios.

0: Dios, otra vez más. Hacía falta la lluvia acá también, Mario. Toda la semana va a llover, si Dios quiere.
1: Hijo de su...
0: Saludos a mis jefes, Mario, en 4000 paz. Jamito y Cifuentes, ánimo, Jamito. Aquí andamos, Mario, echándole ganas. Ponte las medias negras, Mario, ahí nomás para escucharlas. Saludotes, vámonos.
1: Y vámonos, Ali, vale. Ahora que el Calimán anda nervioso por su equipo, quiero que ahora juega. Hoy le toca perder a los Pumas, fíjese, a los Mininos. Vamos a ver qué dice aquí el Calimán en su mensaje. Que Dios ilumine tus pasos y te acompañe en cada momento de este día. Ándele. Y luego aparte, ¡ánimo! Y luego acá nos dice, la boda de Huitlacoche, Mario. Karim León, órale, pues, sal y vale. Y luego llegó otro mensajito, déjeme, aquí, la familia Gobea Zavala. También manda su mensajito y me dice, buenos días, que cada segundo de tu día sea bendecido por Dios. Ándele, pues, igualmente también para ustedes, ¿eh? Muchas gracias, muy amables. Pues ya vámonos.
2: 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A levantar los ánimos, oiga. 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
1: Bueno, pues vámonos inmediatamente. Deje, parece que aquí llegó otro. No. No, yo pensé que había otro mensaje. A ver, porque cantó. Ah, sí, acá puso otra cosa el Calimán. Dice: no son Mininos, Mario. Es adrenalina. Órale, pues. Bueno, vámonos. Vamos a ver qué pasa en la tarde, noche, ¿verdad? Del juego Pumas, Cruz Azul, Pumas. Ándele, pues. Bueno, vámonos con esta. La que pidió Jorge, ahí de la granja de Samantha, con los dos carnales, el hijo del palenque.
3: Pues ya estamos listos, mi baño, usted está listo. Estamos en vivo desde Culiacán, Sinaloa, por acá, desde la gallera, del partido El Ranchito. Vamos riendo con esta, se llama El Hijo del Palenque.

0: iniciamos, damas y caballeros.
1: Bueno, dale, pues ahí estamos a los dos carnales. ¡Vámonos!
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1: Bueno, pues vámonos, vámonos con la que sigue de seguir. Esta fue la que pidió la pava, ándele, con el frito Olivas. El precio de la soledad se llama.

Bueno, escuchamos a Alfredo Olivas con esa El Precio de la Soledad. Bueno, vamos a leer unos mensajes que llegaron ya. Solo mensajes de las 5 de la mañana, ¿verdad? Bueno, mira, aquí se está reportando la Gacela y su esposa Lupita, allá desde Oklahoma. Y nos dice que tu día sea precioso y de principio a fin. Que tu día sea precioso de principio a fin. Buenos días, allá Lupita y a la tremenda Gacela. Aquí la señora Natalia Ramírez, también aquí del barrio de la San Isidro, nos manda su mensajito y nos dice: muy buenos días, que tengas un día tranquilo, con pensamientos bonitos y momentos que valgan la pena. Ándele pues. Y luego acá llegó otro mensajito. Ah, Pepe Racho, mire, ayer no se reportó Pepe. Se quedó dormido, se me hace. Dice, que la presencia de Dios sea tu mejor compañía hoy y siempre. Buenos días. Ahí para Pepe Racho y su esposa Hilda, Ándale, pues, ahí del barrio del Changay. Vámonos con la que sigue. Esta fue la que pidió la güerita. Ah, tenemos corte. Ándale.

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8: Bueno, son las 5:13, vámonos con las jilguerillas. ¿Qué se llama? El novillo despuntado, ¿eh? Fue el que nos pidió ahí la güerita, ándele pues.

Bueno, o sea, escuchamos a las jilguerillas. El novillo despuntado, ¿verdad? Ándele, pues. Bueno, vámonos, vámonos con la que sigue. Aquí la tenemos ya lista. Esta fue la que pidió el Junior Solorio, que está llueve, llueve, llueve allá en Kentucky. Y dice, y toda la semana va a llover. Bueno. Las medias negras, dijo el Junior Solorio. Directamente para las 4,000 pas. Ahí para Bertita y Nachito, papá del Junior, ¿verdad? Y a Jaimito Cifuentes, también ahí mismo, en 4,000 pas Ranch. Saludos, buen amigo, Chava Irigoyen, ándale, mi loco. Usted dice, señor esposo, saludos, saludos, saludos a los 12, allá a las 4,000 pas.

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1: Bueno, son las 5:19. Saludos a don Lorenzo Romero, Romerito. Échele ganas, ahí su nieta. Y también a Panchito Castillo, el Enrique Guzmán de Camargo, la señora Cookie, su esposa. A Titino Rodríguez, también allá en Albo Grande. A Rolfo Gil, a Cuco Martínez, Cuco Agua. A Jaimito Beltrán, ¿verdad? Su esposa Marisela, la nieta Dalis, ahí a Luis Arámbula. A Jorge Beltrán, también ahí en el Rancho Manuel. Acá en el Barrio del Cristo, a Carmelita Flores y a la familia Giner Soto. Y en el... allá también en el Porvenir, a la familia Lozoya Silva, al Gene Valdivia, también ahí, a Carmelita, y ahí también a Alma, ¿verdad? Y ahí el buen amigo Chuy Hernández, ahí en las Burger, enfrente del Super, a Lupita también, como no, a don José Grijalva, más conocido como don Pepe Pañales, a doña Vicky, también el saludote, como no, que siempre están por ahí, muy al pendiente, ahí sintonizándonos. 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Y vamos a ver, que nos pide el buen amigo Goyo Vaca, El Árbol de la Horca.

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1: Bueno, pues vámonos. Y bueno, ahí saludando ahí también ahí a los buenos amigos, allá a los Valdivia, ¿verdad? A Beto 80, al Gene, a don Juanito y acá la gente de la Enramada, el Porvenir, Estación Díaz, las Virginias, San José, el Parrerito, allá la señora Cuca y la gente allí del Molino, también a Chuy Peña, su esposa Leti Palacios, sus hijos y sus hermanos, a José y a Manuel, y acá en el Rancho San Lorenzo, al buen amigo Lorenzo Villanueva, a la señora Margarita Rosas, también allá de la familia Ciáñez Limas, y también allá en el válgame Dios, en el pueblito Aldama, ahí el buen amigo Luis Hernández, bueno, a la familia Luján Hernández, ahí el buen amigo Doro, ¿verdad? Y a la familia Luján Lucero, en el Falomir, y también allí, aquí a nuestra buena amiga y vecina, Mari Sánchez, aquí en el Registro Civil, y el buen amigo Armando Fernández, señor, Armando Fernández Jr., y allí en el Faro, compra y venta de alfalfa, ¿verdad? Ándale, pues, y la voy a venir, de carros, ¿cómo no? Y ahí en el barrio La Huacana, allá con el Chapito Villalobos, su esposa, ahí en la calle Trías y Pípila, y también ahí el Chapito Junior, y el buen amigo, el Tuercas, el trailero, ¿verdad? Ahí Lalo Soriano, el Tuercas, ahí ya dándole vueltas y vueltas, pero ya, a lo mejor ya está en Juaritos, hijo, queda para Juárez. Bueno, y también ahí los vigilantes de la Escuela La Salle, también un saludote, al buen amigo Cesarín Arredondo, el tremendo Arre, también un saludote, cómo no, y allí a Chava Trejo, allá en Mirland, y allí al personal de Agua Purificada Day, ahí el buen amigo Rafa, chécale Rafa, y a Chedgar, el tremendo Chedgar, Edgar Caro, ¿verdad? También saludote, y Armando Carabeo, también a su señora esposa, saludos, y al profe Miguel Medina, también un saludote, también ahí en Copiados Medina, y por allá en Altotonga, Veracruz, a la familia Arcos Lechuga, y también ahí a Jorge Portillo, allá en Michigan, Detroit, y allí en la explanada, pues al buen amigo Chejo Chuy Alapá, y los vigilantes también ahí de la secundaria federal, como también allá los de Libramiento, allá en el restaurante de Libramiento, también un saludote. Órale, pues, vámonos, porque esto se pone muy crítico, que ¿dónde vamos? ¿Dónde nos quedamos? Acá está. Esta fue la que pidió el Calimán, ándale.
2: Y continuamos, compadre, porque la siga bailando machín, compadre. Entonces se llama La
1: Boda del Huitlacoche.

Ándele pues, la boda del Huitlacoche, ¿verdad? Con Karim León. Ándele pues. Bueno, y saludando. 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Bueno, vámonos con este que vieron ahí los chaquirones. Toquen mariachis y canten, ándele pues.

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1: 5:33. 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Vamos a un corte, volvemos.
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1: Bueno, mira, aquí tenemos un mensajito que nos acaba de llegar. Aquí, buena amiga Lala Flores, ahí del barrio, el barrio La Huacana. Y nos dice en su mensajito, dice que esta mañana inicie con una taza de café que sepa a felicidad. Feliz jueves, ándele pues. Muchas gracias, Lala. Ahí usted y a su señor esposo, Omar Meléndez, el Gordo Meléndez. Y un saludo también por ahí al personal ahí de Gorditas y Burritos El Centenario, ahí la ciudad Nena, a Vero, a Panchito. Y también saludo por ahí a la buena amiga Dorita Giner, la psicóloga, ¿verdad? A Javier Sáenz, más conocido como Ingo, y su esposa Patti Huereque, y ahí los de la Jessica, a Tabito de Gerano, Martín Chavira, al Chicote, Adrián, al Maestrito, a Lili, a Pancho, al Pillo, y ahí enseguida Alejandro Ina, Tortillería CTM, ándele, pues bueno, vámonos con el que sigue. ¿Dónde nos quedamos? Aquí está. Este fue...
2: En Chihuahua.
1: Fue la que nos pidió el buen amigo Cirlo, el avión de la muerte, ándele.

0: no sé, escuchamos a los Tigres del Norte con ese el avión de la muerte, ¿verdad? Ándele.
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0: Vámonos, 5:41, Panificar a Jessica, la 1 y la 2. 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Bueno, vámonos con la que tenemos aquí enseguida. Esta la pidió el señor Luis Carlos Jaque, ¿verdad? Esta es con Pedro Infante, 100 años.

Bueno, pues escuchamos a Pedro Infante con esa bonita melodía, 100 años, ¿verdad? Vámonos con la que sigue, porque ahora nos vamos, ya menos nos vamos. Esta es la pieza de la Chalía, ahí de los Altos y Chaparritos de Chavira. Ándele, pues. Con Catarino Leos y los Rancheritos del Topo Chico, ¿verdad? Preguntas...

Bueno, pues escuchamos esa bonita melodía, preguntas parecidas. Bueno, mira, aquí se está reportando el buen amigo Martín, el Güero Santana, allá desde Starling, Colorado. Buenos días, que este nuevo día esté cargado de sonrisa, salud y bendiciones, y que Dios te acompañe en cada paso que des. Ándale, feliz día. Bueno, ahí manda ese mensajito el buen amigo el Güero Santana, Martín el Güero Santana, originario del Ortegueño. Bueno, y lo aquí también se está reportando el buen amigo Dago Aldana y su esposa Dorita, y nos dice en su mensajito, Mario, un gusto saludarte en este bonito amanecer y desearte muy buenos y bendecido jueves. Ándele, pues, gracias. Bueno, vámonos. Pues ya vamos al corte, ¿verdad? Ya llegó el corte y nos vamos a despedir con una de los montañeses. Ándele, pues. Vamos al corte. La Gran Torre.

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4: Bueno, vámonos pues, hombre. Ya se me perdió la melodía. ¿Dónde quedó, Mario? ¿Dónde quedó? Aquí está, ya la encontré. Ahora sí, vámonos pues. Con los montañeses, Paloma Errante.

Bueno, pues hoy cuidamos a los montañeses con esta hermosa melodía. Y ya nos vamos. Ya únicamente me resta más que despedirnos de todos ustedes. Esa gente madrugadora, gente trabajadora que desde muy tempranito se reportan 12 con 9, 1 a 11, 2 24, 2 33. Así fueron llegando.

Portillo, su esposa Elba, a Luis Miguel, a Yoli y a Poncho en el barrio La Huacana, a la señora Berta en el barrio de La Huacana, el barrio del Shanghai, Mario, y a la señora Berta Sandoval, Mona, Lupita, a sus hermanas ahí en la ferrocarrilera, a la cabrita por ahí en el Camargo Antiguo, a Goyo Vaca también, ahí a Margarita Gaitán allá de San Antonio, Texas, su hermana Luli, su papá Margarito, y la nietecita Fernandita, y también allá los Chaquirones, aquí los vecinos, al buen amigo Cirlos, a Luis Carlos Jaques, y también por ahí a Agustín Ibarra, allí en la ferrocarrilera, a Rosa Ayala, ahí en la Lagunita, la señora Chalía, por allá en los Altos de Chavira, y también saludando también ahí a La Pa, a la familia Silva de Santiago, a Lacho Rodríguez, a Héctor Valles, al Junior Solorio, allá desde Kentucky, al Calimán desde Las Quianzas, a la familia Gobea Zavala, a la Gacela y Lupita, allá en Oklahoma, a la señora Natalia Ramírez, aquí en la colonia San Isidro, a Pepe Roacho y su esposa Hilda, ¿verdad? Saludos ahí en el barrio también del Shanghai, Mario, y la señora Lala, por ahí en el barrio de La Huacana, y a Martín el Güero Santana, en Starling, Colorado, a Dago Aldana y su esposa Dorita. Bueno, pues ya nomás no resta más que despedir a los animalitos, ¿verdad? Vámonos. Oh, my God.

0: ¡Nos vamos! ¡Sí, ya nos fuimos! Se van a quedar aquí en la grata compañía de Alberto Irigoyen y Paulito Acosta, ¿eh? ¡Ándele pues! ¡Vámonos!
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0: 6:11. El día de hoy es jueves ya 21 de mayo. 21 de mayo del 2026. 21 de mayo del 2026, y yo le invito para que se quede con nosotros a partir de este momento y hasta por ahí de las 8 de la mañana. Gracias por estar con nosotros en esta mañana de información. Muy, pero muy buenos días. Saludos con mucho gusto a nuestro compañero Pablito Acosta. Pablito, buenos días.
1: ¿Qué tal, Beto? Muy buenos días. Muy buenos días a usted y muy buenos días a todos los radioescuchas que nos están escuchando, como siempre, desde tempranito. Pues para comentarles que ya estamos en el programa de Despierta Camargo y hay bastante información para que se queden, ¿eh?
0: Perfecto, muy bien. Son exactamente las 6:12, así que, pues vámonos a los titulares. Venga, vámonos.

0: Bien, vámonos a los titulares para el día de hoy aquí a través de la Grandota 97.5. Oiga, vámonos a temas interesantes. Mire, el diario Reforma en su página principal. La Sedena acaba de relevar mandos en 9 estados de la República. En 9 estados de la República. Estaremos hablando de este tema ahorita más adelante aquí a través de la Grandota 97.5. En otro de los temas también para el día de hoy, bueno, pues le daremos a conocer información interesante. Mire, por ejemplo, el diario Reforma. El diario Reforma podría Estados Unidos poner candados a los envíos de remesas para variar. Es decir, gente que está trabajando en Estados Unidos que no puede enviar dinero para México, por ejemplo. En otro de los temas también interesantes para el día de hoy aquí, a través de la Grandota 97.5, ahora pide Ariadna Montiel y le pide Morena a los diputados que exhiban la campaña de Samuel García, el gobernador de Nuevo León. Es el otro flanco, que tiene el Morena. Si no le funciona la gobernadora de Chihuahua, les ha de funcionar el gobernador de Nuevo León. Oiga, déjeme darle a conocer también el día de hoy, bueno, pues, cómo operaban los alcaldes de Morelos que fueron detenidos. El gobierno federal detuvo a alcaldes y funcionarios municipales de Morelos que formaban parte de una red de delincuentes. Le vamos a platicar este tema ahorita más adelante aquí a través de la Grandota 97.5. El diario Latinus el día de hoy. Dan a conocer que es miserable acusarnos de autores intelectuales del asesinato de Carlos Manso, dice Leonel Godoy. Adelante, que va a contrademandar. Uy, bueno, fueron detenidos 10 agentes de Chiapas luego de una difusión de un video que exhibe actos de tortura durante un operativo. Mientras tanto, acá en el diario de Chihuahua, aumenta la incidencia delictiva en la colonia San Felipe, por lo menos en el mes de mayo. En otro de los temas también interesantes para el día de hoy, aquí a través de la Grandota 97.5, bueno, pues déjeme darle a conocer, después de esta entrevista que concedió el día de ayer la gobernadora de Chihuahua, Maru Campos, en varios medios de comunicación. En el de Loret de Mola, dice que Andrea Chávez y Ariadna Montiel deberían de entregarse a Estados Unidos por nexos con el crimen organizado. Esto es una bomba, lo que dijo la gobernadora de Chihuahua el día de ayer en Cadena Nacional. Vaya, con el noticiero de Carlos Loret de Mola anoche por la noche, 6:15 a.m. Amigos, quédense con nosotros. Obviamente que vamos a tener esto y mucho más aquí en este Despierta Camargo. Buenos días.
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0: Ya son las 6:19, 6:19. Hoy es jueves 21 de mayo del 2025. Y me da mucho gusto saludarles. Déjenme enviarles un saludo tempranito, ahorita en la mañana. Saludos al buen amigo Juanito Quiñones. ¿Qué pasó, Juanillo? Saludos a mi tremendo, al ingeniero Gilberto Chavira, mi tremendo Pecas. ¿Qué pasó, mi Pecas? Buenos días. Aprovecho para saludar al buen amigo Tony Muñoz, reportándose desde Zapopan, Jalisco. Saludos. Muchas gracias también por reportarse el buen amigo Fernando Soto. Saludos desde por acá, desde Lugo, Texas. Y luego también aprovecho para saludar a la señora Ramírez. Muy buenos días, gracias por acompañarnos en esta mañana. Saludos al buen amigo Dago Aldana. Ya compartí la fotografía, señora, ahí de la plaza de aquí del parque del cuartel Galeana. Saludos. Oye, por cierto, aprovecho también para saludar en esta mañana. A ver, déjame al buen amigo Dago Aldana. Buenos días, mi Dago. Saludos ahí a la señora Adorita Salcido y también con mucho gusto a Carlitos Aldana. Saludos a Raúl Rojas. ¿Qué pasó, mi Rulis? Muy buenos días, gracias por estar con nosotros. A Cuco Martínez, muy buenos días a mi tremendo Cuco. A Samuel Sandoval, muchas gracias por estar con nosotros. Se reporta como cada mañana el buen amigo, el mi tremendo Sergio, reportándose desde Sergio y Marisa, reportándose desde por acá, desde Caborca, en el estado de Sonora. Saludos. Muchas gracias también a Carmen, al Guirillito Cordero. Saludos. Aprovecho para saludar también esta mañana al tocayo Beto Pavón, a Pepe Barajas, también acá reportándose, mi tremendo Pepe. Oye, le mando saludos con mucho gusto al buen amigo, al padre Manolito Lozoya. Muchas gracias, padre, por estar con nosotros. La verdad que es una mañana preciosa. Nos amaneció con una lluvenita muy agradable. Aprovecho también para saludar al buen amigo Lorenzo Villanueva. Muchas gracias. Gracias por acompañarnos a Isabel, a mi tremendo Miguel Moreno, a la familia Silva de Santiago, a la señora Natalia Ramírez Núñez. Buenos días, señora. Muchas gracias por acompañarnos. Me dice mi tremendo Luis Giner, me decía a las 4 y cacho de la mañana. Dice, qué chulada, dice. Nos está tronando el cielo. Oye, saludos ahí al licenciado Rodríguez, a la maestra Citlali. Muchas gracias por acompañarnos, al profe Paco Peña. A la familia de Clarita Quintana, muchas gracias, ahí en El Paso, Texas. Aprovecho para saludar también a mi tremendo Germán Carrasco. Muchas gracias, mi tremendo Germán. Gracias por estar con nosotros en esta mañana de mucha información. Oigan, nuestros teléfonos aquí en el estudio. Estamos en el 20527 y 20960. En el WhatsApp estamos en el 648-100-0040 y 648-100-0060. Por favorcito, Pablito, pásenos las plataformas.
1: Claro que sí, Beto. 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
0: Correcto, muchas gracias. 6:22. También aprovecho para saludar a mi tremendo Lobo Rey. ¿Qué pasó, mi Lobo? Muy buenos días. Allá a la maestra Okiwa, presente, maestra, presente. Sigan resistiendo. Hoy aprovecho también ahí un saludote con mucho gusto acá para Inés, para Claudia, para Gaby, con mucho gusto a la familia Montes, muy amable por estar con nosotros en esta mañana. 6:23, tiempo justo. Vamos a ir a una pausa comercial y nosotros regresamos con toda la información. Buenos días.

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0: Oye, no sé si saludé al profe Paco Peña. Saludos, mi profe, muy buenos días. Bueno, vámonos a la información. Son las 6:26. Oiga, el día de ayer dan a conocer una información por parte de la Fiscalía General de la República. Ellos detectaron que el cártel de Sinaloa había financiado las campañas de candidatos en al menos 8 municipios de Morelos para conseguir la protección de actividades delictivas como el delito de extorsionar, de asesinar, homicidio, secuestrar y aparte pues para vender droga, lo que se le conoce como narcomenudeo. De acuerdo con informes federales, Júpiter Araujo Bernard, al que le dicen el Barbas, lo identificaron como el operador de esta organización criminal que cooptó. Además, impuso a alcaldes y funcionarios municipales en el estado con el fin de operar con libertades e impunidad. Haga de cuenta lo mismo que sucede en Sinaloa, así como lo mismo, pero en Morelos. Ulises Lara, el fiscal especializado en asuntos relevantes de la Fiscalía General de la República, informaron que gracias a esta investigación, este martes, las autoridades federales detuvieron a 6 indiciados, entre ellos alcaldes, expresidentes municipales, además de excandidatos y funcionarios. La coordinación permanente con el Gabinete de Seguridad del Gobierno de México, una vez más, fue fundamental para cumplimentar las órdenes de aprehensión en contra de servidores públicos y exservidores públicos de la entidad de Morelos, posiblemente relacionados con un grupo delictivo, el cual lograron penetrar en una estructura municipal por medio del financiamiento de campañas o de personas candidatas que hoy pues fingen como funcionarios funcionarias o funcionarios públicos, sin dejar atrás que se tiene información que intimidaban a actores políticos contrarios. Así lo dijo el representante de la Fiscalía General de la República el día de ayer, que transmitió un mensaje por las redes sociales. Es muy importante mencionar que en el año 2024, a consecuencia de dichas infiltraciones e estructuras municipales, que tenía el objetivo de obtener permisividad y libertad para poder cometer actividades delictivas, el estado de Morelos enfrentó diversas situaciones de violencia en las que se presentaron delitos como extorsión, tal y como fue mencionado por el secretario Omar García Harfuch, así como desde homicidio, narcomenudeo, robo, secuestro, de acuerdo con nuestras investigaciones, además de la disputa entre grupos delictivos. Este funcionario federal indicó que la información periodística sobre las reuniones de El Barbas con los alcaldes de Cuautla y Atlatlahuacán, electos en junio del 2024, así como otros funcionarios y representantes populares del estado de Morelos, fue integrada una carpeta de investigación. Los sospechosos detenidos son: el día de ayer miércoles detuvieron a Agustín Toledano Amaro, alcalde de Atlatlahuacán, Arisbel Rubí Vázquez Amaro, la jefa, ex candidata a la presidencia del mismo municipio. También se detuvo a Irving Sánchez Zavala, ex edil de Yacapixtla. Además, fueron capturados 3 funcionarios del municipio de Cuautla, que son Horacio Zabaleta Malacara, secretario del ayuntamiento, Jonathan Espinosa Salinas, el tesorero, Pablo Portillo Galicia y el empresario oficial y oficial mayor. Lara, el funcionario de la Fiscalía General de la República, informó que todos ellos fueron privados de la libertad con base en órdenes de aprehensión que fueron libradas por un juez de control de Justicia Penal Federal de Sonora, con sede en Hermosillo, por el delito de delincuencia organizada con la finalidad de cometer delitos contra la salud. A los imputados se les cumplimentaron dichos mandatos judiciales en 6 domicilios cateados en las primeras horas de este miércoles en los municipios de Huimilpan, en Querétaro y Atlatlahuacán, y también de Cuautla, en el estado de Morelos. Vamos a escuchar representante de la Fiscalía General de la República, que nos dio el día de ayer esta información. Adelante.
1: Agradezco el interés y seguimiento a este mensaje que ofrecemos al pueblo de México sobre una investigación que ha desarrollado esta Fiscalía General de la República en coordinación con el Gabinete de Seguridad Federal para combatir al crimen organizado que logró infiltrar presidencias municipales en el estado de Morelos. En las primeras horas de este día, como se dio a conocer, se ejecutó un operativo en el que participaron elementos de la Secretaría de Seguridad y Protección Ciudadana, la Guardia Nacional y la Agencia de Investigación Criminal de la FGR, con el apoyo del Centro Nacional de Inteligencia en diferentes puntos de la entidad. Lo anterior con la finalidad de cumplimentar órdenes de aprehensión en contra de Agustín N., presidente municipal de Atlatlaucan, Irving N., expresidente municipal de Yecapixtla, así como Arisbel N., Pablo N., Horacio N. y Jonathan N., actores políticos y sociales en el estado. Dichas acciones fueron posibles derivado de las investigaciones llevadas a cabo por la Fiscalía Especializada en Materia de Delincuencia Organizada de esta Fiscalía General, que lograron identificar la presencia del crimen organizado en por lo menos 8 municipios de Morelos, entre los que se encuentran Yecapixtla, Cuautla y Atlatlaucan. Por lo que de manera inmediata se realizaron las indagatorias necesarias a través del Ministerio Público y la participación de los elementos policiales de esta institución. En este sentido, la coordinación permanente con la Secretaría de Seguridad del Gobierno de México, una vez más, fue fundamental para cumplimentar las órdenes de aprehensión en contra de servidores y exservidores públicos de la entidad, posiblemente relacionados con un grupo delictivo, el cual logró penetrar la estructura municipal por medio del financiamiento de campañas de personas candidatas que hoy fungen como funcionarias o funcionarios públicos, sin dejar atrás que se tiene información que intimidaban a actores políticos contrarios. Es muy importante mencionar que en 2024, a consecuencia de dichas infiltraciones a estructuras municipales que tenían el objetivo de obtener permisividad y libertad para cometer actividades delictivas en el estado de Morelos, enfrentó diversas situaciones de violencia en las que se presentaron delitos como extorsión, tal como lo ha mencionado el secretario Omar García Harfuch, así como homicidio, narcomenudeo, robo, secuestro. Y de acuerdo a nuestras investigaciones, además de la disputa entre grupos delictivos. Los hechos incluyeron las muertes de exalcaldes morelenses acontecidas en 2022 y otra más en 2023, además de agresiones en contra de aspirantes a candidatos o cargos de elección popular durante el proceso electoral 2023-2024. Estas actividades delictivas generaron que el Ministerio Público Federal iniciara investigaciones conforme a la ley que resultaron en la obtención de diversos datos de prueba con los que se pudo confirmar, como ya se ha comentado, la presencia de grupos delictivos dentro de esquemas del orden municipal. Con base en esto, de manera detallada, se efectuaron diversas diligencias, labores de seguimiento y de campo que dieron como resultado contar con líneas de investigación robustas y sólidas para actuar conforme a derecho con la finalidad de solicitar cateos y las órdenes de aprehensión respectivas. Aunado a dicha información, se integró la indagatoria material difundido en diversos medios de comunicación, donde se mostraba a los alcaldes de Morelos, de Cuautla y Atlatlaucan, específicamente electos en junio de 2024, como otros funcionarios presentes y representantes populares del estado, cuando probablemente se reunieron con Júpiter N., alias El Barbas, posible líder de un grupo delictivo. Como resultado de las investigaciones, la FEMDO obtuvo del juez de distrito, adscrito al Centro de Justicia Penal Federal en el estado de Sonora, con residencia en Hermosillo, las órdenes de aprehensión mencionadas por la posible comisión del delito de delincuencia organizada con la finalidad de cometer delitos contra la salud. Posteriormente, como lo ha informado el Gabinete de Seguridad, se ejecutaron cateos otorgados por la autoridad competente en 6 domicilios ubicados en los municipios de Huimilpan, Querétaro, a Tlatlaucan y Cuautla, Morelos, donde se dio cumplimiento a las respectivas órdenes de aprehensión en contra de Agustín N., Irving N., Arisbel N., Pablo N., Horacio N. y Jonathan N.
0: A efecto de... Bueno, pues ahí están, están ya detenidos todos estos. Pero a ver, Pablito, ayúdeme, por favor. Los sospechosos detenidos este miércoles son Agustín, aquí lo encontré, Agustín Toledano Amaro. Él, este Agustín Toledano Amaro, es el presidente municipal, ya lo dijo, de la pronunciación Atlatlaucan de Morelos del 2024 a 2027. A él llegó postulado por la coalición conformada por el PAN, el PRI y el Partido de la Revolución Democrática. Es el que está detenido. Otra de las detenidas es Arisbel Vázquez Amaro. Ella es exconsejera estatal de Morena en Morelos. Arisbel Rubí Vázquez Amaro, abogada y política de Morena en Morelos, y fue consejera estatal y candidata a la alcaldía de Atlatlaucan en el 2024. También está detenida. A ver, necesito que ahí es donde quiero que me ayude. Búsqueme, por favor, a Irving Sánchez Zavala. Irving Sánchez Zavala, por favor. Irving Sánchez Zavala. ¿A qué partido pertenece, por favor? Pablito, ¿quién es? ¿Quién encuentra? Él es el exedil de Yecapixtla. Irving Sánchez Zavala. A ver si ya lo encontró. Deme datos de él.
2: Pues sí me sale.
0: Súbele más a su micrófono.
2: Me sale que fungió como presidente municipal en Yecapixtla. En Morelos durante el periodo del 2009 al 2012.
0: Sí.
2: Aquí vamos a ver en qué.
0: A ver, ¿de qué partido?
2: ¿Qué partido era?
0: Por favorcito, vamos a ver.
2: Era del Partido Acción Nacional del PAN. Después le siguieron sus hermanos Francisco y Eric, Eladio Rafael, quien él es el actual alcalde ahorita.
0: Perfecto, también del PAN. Ahora buscamos, por favor, a Horacio Zabaleta Malacara, secretario del ayuntamiento. Horacio Zabaleta Malacara, por favor, a ver qué información nos da de él. Horacio Zabaleta Malacara. A ver, también acá nosotros lo rastreamos. Horacio Zabaleta con Z. Zabaleta Malacara. A ver qué información nos da. Nos dice que es de funcionario de Cuautla, ex oficial mayor del municipio de Cuautla. Horacio Zabaleta Malacara, funcionario de Cuautla, ha ocupado cargos clave y busca proyectarse como aspirante a la alcaldía por Morena. Bueno, pues ahí está. Y luego, a ver, otro de los que le voy a pedir que me lo rastree, por favor. Pablo Portillo Galicia. Bueno, él es empresario y oficial mayor. Bueno, ahí no hay Pablo Portillo García. Bueno, Galicia, perdón. Bueno, pues así, amigos del auditorio, estos están detenidos están siendo señalados por aparentemente operar con algún grupo delictivo allá en el estado de Morelos. Ya están, ya durmieron anoche. En la cárcel están detenidos y estarán enfrentando este proceso ya a partir del día de ayer. Faltan ahora 20 minutos para que marquen las 7 de la mañana. Vámonos a la pausa, mi tremendo Pablito Acosta, y nosotros regresamos con más 20 para las 7.
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0: con nosotros, ya regresamos. Son exactamente las 6:43 a.m. Fueron detenidos 10 agentes del estado de Chiapas luego de la difusión de un video que exhibe. Luego de que fueron exhibidos a través de un video donde en este video exhiben actos de tortura durante un operativo. De acuerdo con la propia Fiscalía General de la República, entre los aprendidos se encuentra un subdirector, 3 elementos del Ministerio Público, además de un secretario y 5 policías. La Fiscalía General del Estado en Chiapas informaron este miércoles la detención de 10 servidores públicos luego de darse a conocer una grabación que muestra a presuntos agentes de la dependencia cometiendo actos de tortura. De acuerdo con la institución, entre los aprendidos se encuentra un subdirector, 3 agentes del Ministerio Público, además de un secretario y 5 elementos policiales. A través de un mensaje en un video, el titular de la Fiscalía de Chiapas, Jorge Luis Lavén Abarca, explicó las imágenes que fueron difundidas y que corresponden en un operativo en contra del robo de vehículo realizado el 14 de marzo en Tuxtla Gutiérrez. Se llevaron a cabo diversas diligencias y se han aportado datos de prueba, por lo que ya tenemos identificadas a quienes se aprecian en el video y seguiremos abundando en las investigaciones para poder determinar si existe la responsabilidad de más personas que hayan participado en estos lamentables y reprobables hechos. El fiscal precisó que entre los aprehendidos hay 9 hombres y una mujer, quienes fueron presentados ante la autoridad ministerial correspondiente para que determine su situación jurídica y se prosiga con las indagatorias. Haremos y vamos a ser implacables y no habrá impunidad en estos hechos lamentables. Quienes cometieron el delito de tortura van a enfrentar la justicia. Así lo sostuvo este miércoles, donde se reveló un video en redes sociales en el cual aparecen presuntos agentes de la fiscalía y otros elementos de seguridad torturando a un par de personas colocándoles bolsas de plástico en la cabeza. Luego la fiscalía estatal indicó que abrió una investigación a cargo de un grupo especial para que se esclarezca este hecho lamentable que se dio en nuestro país el día de, bueno, en el estado de Chiapas. Esta es la información que dan a conocer y que fueron detenidos. Ahora son las 6:46 a.m. Oiga, mire, ¿quién está gobernando en Cuautla, Morelos? Me regreso al tema que tenemos ahorita la mañana, con esta información antes de irnos al corte comercial. El alcalde sigue prófugo en Cuautla. Se queda sin presidente ante el escape de Jesús Corona Damián, quien es acusado por el delito de extorsión, quien sigue sin ser detenido, sin ser capturado. La gobernabilidad está garantizada, asegura la síndica. Sin embargo, no hay relevo aún en Cuautla, Morelos. La síndica de Cuautla, Nancy Echeverría Guerrero, aseguró frente a los medios de comunicación locales que hay gobernabilidad en el municipio, mientras el presidente municipal, Jesús Corona, se encuentra a salto de mata, prófugo de la justicia, para que no sea detenido por el gobierno federal acusado del delito de extorsión. Es una situación jurídica y no se ha definido, y mientras no se defina, vamos a tener que ir paso a paso todos los supuestos. La gobernabilidad está garantizada por parte del gobierno municipal, por parte del gobierno del estado, afirmó la funcionaria. Estamos trabajando de la mano con el gobierno del estado precisamente para garantizar la gobernabilidad y que la ciudadanía esté tranquila en este tema. La ley establece así que ante las faltas temporales del presidente municipal, quienes cumplimos esas faltas temporales somos las síndicas municipales, y en ese caso de Atlatlaucan y Cuautla. Además de Echeverría, la otra síndica también es Elvia Obando, porque también se quedaron sin presidente municipal. Horas antes, la gobernadora de Morelos, Margarita González Sarabia, dijo que estos municipios, el gobierno del estado va a brindarles y el acompañamiento para preservar la gobernabilidad y el debido desarrollo de las funciones públicas, destacando que las titularidades de los ayuntamientos serán asumidas, en su caso, temporalmente por las sindicaturas, en términos de la ley orgánica municipal. Sin embargo, no se ha juramentado a una persona de manera oficial, como lo reveló los medios de comunicación. En cuanto al alcalde que se encuentra prófugo, el de Cuautla, Morelos, según información del Sol de Cuautla, elementos de la Secretaría de Seguridad y Protección Ciudadana Federal realizaron un cateo en la casa de gestión del presidente municipal. La crisis de seguridad de Morelos ha alcanzado un punto crítico con la fuga del alcalde de Cuautla, Jesús Corona Damián, luego de que la Secretaría de Seguridad y Protección Ciudadana confirmara una orden de aprehensión, es decir, detenerlo en cualquier momento por el delito de extorsión. El edil que gobernaba su segundo trienio del 2025 al 2027 ya estaba bajo sospecha desde febrero del 2025, cuando se difundió un video en el que aparecía reunido con Júpiter Araujo Bernard, alias el Barbas, presunto líder del cártel de Sinaloa en la región oriente del estado de Morelos. Aunque recientemente él intentó proyectar normalidad institucional con apariciones públicas junto a autoridades federales, las investigaciones de la Fiscalía General de la República han terminado por cercarlo y provocar su huida. La situación de Cuautla refleja una captura criminal del municipio sustentada en cifras alarmantes. De acuerdo con datos de Morelos, rinde cuentas y la Secretaría de en este caso estatal del secretariado, la ciudad ocupa el primer lugar nacional en el delito de extorsión, con tasas que superan ampliamente a otros municipios del estado. Ahí se habla de que a profesores, a gente de, a personas que, vendedores ambulantes, a taxistas, a todo mundo le cobraban el derecho de piso. Terrible, terrible lo que se vivía en Cuautla. A la gente que vendía en los mercados, iban y les cobraban su cuota. Tan solo en el 2025 acumularon 259 denuncias. Es decir, es un equivalente al 61% de todos los casos registrados en Morelos. Mientras que en el primer trimestre del 2026 ya sumaban 156 nuevas carpetas de investigación. Empresarios e industriales denunciaron que el cobro de piso inicia con 2,000 pesos semanales y que quienes se niegan a pagar enfrentan amenazas, incendios de vehículos, afectaciones económicas que han provocado cierres temporales y reducción de actividades comerciales. La violencia también ha golpeado la vida cotidiana y la movilidad de los ciudadanos. En mayo del 2026, transportistas de la Ruta 9 suspendieron nuevamente el servicio luego de recibir amenazas y exigencias del pago por parte de los grupos criminales, marcando el tercer paro por extorsión en menos de 2 años. Paralelamente, desde febrero, la senadora Juanita Guerra Mena había ya advertido en el Senado de la República sobre presuntos actos de corrupción y desvío de recursos en el gobierno municipal, además de la opacidad financiera de la administración de Corona Damián. 3 meses después, con el alcalde prófugo, las finanzas bajo sospecha y el comercio sometido al crimen organizado, Cuautla enfrenta un escenario de colapso institucional. El día de ayer, Omar García Jarfull, secretario de Seguridad, actualizó su información y dijo que el número de detenidos por extorsión en Morelos, dice que en Morelos subió de 4 a 6 y que el alcalde de Cuautla, Jesús Corona Damián, sigue sin ser localizado para cumplimentarle la orden de aprehensión, aunque los operativos en torno a sus domicilios y lugares de trabajo siguen en marcha, reportan medios locales. Así, esta información que se está dando desde el estado de Morelos con un modus operandi muy similar a lo que sucedió en el estado de Sinaloa. Faltan 9 minutos para que marquen las 7 de la mañana, 9 y las 7. Vamos a la pausa, regresamos.
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0: 7 minutos únicamente para las 7 de la mañana, 7 minutos a las 7 de la mañana aquí en la Grandota 97.5. Mire, hemos escuchado, amigos y amigas, nada más, una pasadita. Hay un video donde agentes ministeriales, ya está en las redes sociales, un video grotesco, donde detuvieron a unos ciudadanos y comportándose como unos viles delincuentes, los agentes ministeriales poniéndoles bolsas de plástico a unos ciudadanos, a unos civiles detenidos en un operativo. Que ellos mismos se grabaron. Y alguien de ellos, pues, soltó el video, ¿no? Hay otro, así terrible. Le voy a platicar de una persona que en Cuernavaca, precisamente hablando de Morelos, tan hermoso Cuernavaca. Bueno, se resistió a un asalto, una mujer que presuntamente se resistió a un asalto, la asesinaron, así. Iban una pareja, una muchacha y el novio. A los dos los balacearon en el estacionamiento de una sucursal bancaria en Cuernavaca, Morelos. Ella murió. Esto ocurrió ayer miércoles en la avenida Plan de Ayala, a metros de la glorieta La Luna.

0: donde a todo mundo le piden cuotas. Esto de asaltar a personas, pues son caricias. Si hacen lo más grave. Y que todo el Estado de Morelos lo sabe. Y que lo sabe la Presidenta de la República, y que lo sabe Omar García Harfuch, y que lo saben los agentes, en este caso los militares. ¿Usted cree que esto les va a importar? La mataron a la muchacha. Y se fueron como Juan por su casa. En una motocicleta con cascos. Ellos actúan con casco para que no los identifiquen. Pese a todo esto, pese a lo que ocurre, por ejemplo, en Sinaloa. En Sinaloa, allá la vida, el día termina, bueno, y también la vida, pero el día termina a las 4 de la tarde en cualquier municipio en Sinaloa. Hoteles, restaurantes, por ejemplo, en Mazatlán, muchos de ellos solos, vacíos. En Culiacán, en la capital sinaloense, ni se diga. No hay niños, niñas en los parques. La gente va únicamente a su lugar de trabajo y del trabajo a la casa y no salen. No hay antros, no hay diversiones. Y ayer, la Presidenta de la República nos dijo esto a todos los mexicanos. A ver, Pablito, vamos a escucharla.
1: Ayer salió un documento, se llama Índice de Paz México 2026, Identificación y Medición de los Factores que Impulsan la Paz. ¿De quién es este documento? Ahí está, el Instituto para la Economía y la Paz. Espera. Índice de Paz México 2026. Ahí está donde lo pueden encontrar. Son distintas instituciones que hacen nacionales y extranjeras que hacen este el resultado. Un panel independiente de expertos, no partidista y sin fines de lucro, tiene su sede en Sydney, Australia, con oficinas en Nueva York, La Haya, entre otros. Adelante. Así dice. En 2025, la paz en México mejoró un 5.1%.
0: Ok.
1: Lo que representa.
0: Mire, yo le ofrezco una disculpa de lo que expresa la Presidenta de la República. Me voy a atrever a ofrecerles disculpas a todos ustedes, amigos o amigas que nos escuchan el día de hoy, para todas las familias que nos acompañan. Yo le pregunto a usted, ¿usted se atreve a viajar de noche en este país en su vehículo con su familia? Obviamente la respuesta es no. Habríamos de preguntarle a los traileros, a los troqueros, ¿cómo les va? Pero en cualquier carretera, en cualquier carretera del país, ¿qué le parece el tramo de Ojinaga a Aldama? ¿O qué le parece el tramo de Parral a Jiménez? ¿O qué le parece de Jiménez irse por allá a Valle Zaragoza, a todos aquellos municipios? ¿Cómo la ve? ¿Lo haría? ¿Viajaría usted con su novia, con su esposa, con sus niños? ¿Lo harían? ¿Viajaría usted, mujer, sola por estas carreteras? Seguramente la respuesta es no. ¿Por qué? Porque sabe que le va a ir mal. Seguramente la van a detener. Si bien le va, la van a asaltar. Si bien le va. ¿Cómo están las carreteras del estado de Coahuila? Torreón. De Durango. De Zacatecas. El delito de extorsión. Un delito gravísimo en nuestro país. Oiga, Pablito, ahí pregúntele, por favor, ¿cuántas desapariciones van en este 2026? Por favor. ¿O qué le parece este rubro?

0: el tema de las desapariciones en nuestro país. Es decir, la modalidad hoy en día para que no se culpe a algún grupo delincuencial, lo que hacen es desaparecerlo de la faz de la tierra. Y para el gobierno, dice, no, es que no podemos decirlo como que ya murió, pues, y si está vivo. La presidenta de la República, que hay paz. Que hay paz en este país. ¿Usted comparte lo mismo? ¿Tiene datos, Pablito? ¿Lo consiguió? Fíjese, lo que nos dice la presidenta de la República a todos los mexicanos, la verdad que es una burla. Es una falta de respeto para todos los mexicanos. ¿Qué número le registra ahí, Pablito?
1: Me sale aquí, Beto, el número de personas desaparecidas al inicio del gobierno de la presidenta rondaba en los 115,000 personas,
0: sí.
1: Mientras que inició el 2026, registró el Registro Nacional de Personas Desaparecidas y No Localizadas, contabilizadas, son 133,485 en solo 15 meses.
0: Para que ustedes vean, así está esta situación en nuestro país. Vamos a identificarnos, son las 7:03 a.m. Pasamos al reporte del clima y volvemos con más.
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3: Ciudad de Camargo, La Cruz, San Francisco de Conchos, muy buenos días, buen día jueves, una mañana muy agradable, hay humedad en el ambiente en este momento, y bien, pues el ambiente fresco, precisamente estamos con valores aproximándose a los 15 grados centígrados, indicativo de que es fresco precisamente el ambiente. La tarde viene con un ambiente también, valga la repetición de ambiente, y la esperamos con valores máximos de 28 grados centígrados. 28 grados será la temperatura más alta para la ciudad de Camargo, un cielo nublado, medio nublado, y recuerde que tenemos condición de lluvia. Afortunadamente, hay probabilidad moderadamente alta de que se presenten lluvias en buena parte de la región de Camargo, de La Cruz y San Francisco de Conchos. Que tenga un excelente jueves con salud. Muy buenos días.
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4: 7:12 a.m. El día de ayer, la gobernadora de Chihuahua, Maru Campos, concedió entrevistas. Estuvo en la Ciudad de México el día de ayer y concedió entrevistas a Radio Fórmula, al Heraldo, entre otros medios de comunicación. Y cerró la noche con una entrevista que le hizo precisamente el periodista Carlos Loret de Mola en su noticiero de Loret. Le vamos a poner, vamos a escuchar esta entrevista que está muy, muy, muy interesante. La gobernadora, bueno, pues el día de ayer soltó una bomba que hoy va a recibir muchas respuestas. Va a recibir respuestas de la mañanera. Se le va a echar encima a Andrea Chávez, se le va a echar encima a Ariadna Montiel, más de lo que hacen, se le han echado encima. Y toda la cargada de Morena. Es que ayer dijo la gobernadora que Andrea Chávez y Ariadna Montiel deberían de entregarse a Estados Unidos por el tema de narcotráfico. Pero vamos a escuchar esta entrevista, se la vamos a poner completa porque está muy, muy interesante. Esto fue pues anoche en el noticiario de Latinos con Loret de Mola. Adelante, por favor, Pablito.
5: Hoy nos acompaña en el estudio de Latinos la gobernadora de Chihuahua, la panista Maru Campos. Muchísimas gracias, gobernadora, por estar aquí.
6: Gracias a ti, Carlos. Gracias por el espacio. Gracias a todo el equipo de producción.
5: Muy buenas noches, gobernadora. La están acusando desde el Poder Federal de traición a la patria, de violaciones a la Constitución. Quieren hacerle juicio político. Morena tiene todo el poder. Tiene la mayoría en la Cámara de Diputados, la mayoría en la Cámara de Senadores. Tiene el Poder Judicial. Pueden hacer todo esto que le están amenazando con hacer.
6: ¿Lo pueden hacer? Claro que lo pueden hacer.
5: ¿Tiene miedo?
6: Una servidora lo hubiera hecho o no lo hubiera, que no lo hice. Yo jamás gestioné, autoricé, mucho menos tuve conocimiento de estos agentes norteamericanos, que es de lo que se está acusando a una servidora para hacer este juicio político. No participé, pero lo hubiera hecho o no lo hubiera hecho, yo creo que es lo mismo para este sistema, para el régimen de Morena. No importa qué hagas o qué no hagas, están completamente disasociados en el régimen. Y pues es un, me cae mal la gobernadora, le hago el proceso y bueno, la inhabilito o la meto a la cárcel, ¿no?
5: ¿Tiene miedo de que esto vaya a pasar?
6: Pues no te contaría mentiras si te diría que no tengo miedo, pero sé que estoy haciendo lo correcto y sé que lo debo hacer.
5: O sea, ¿sí piensa que le puedan hacer juicio político?
6: Sí, sé que.
5: ¿Y que la puedan sacar del gobierno
6: chino? Tienen la mayoría en las dos cámaras, es parte de estos regímenes también presidenciales que tenemos en América Latina, que concentran el poder, y en este caso, bueno, pues México ha sido también un país que ha concentrado el poder y lo van a hacer, lo pueden hacer.
5: ¿Y si lo meten a la cárcel?
6: No, pues ya veremos. Vamos viendo qué hace.
5: Pero es algo que le quita el sueño.
6: Vamos viendo qué hace el burro, ¿no? A ver si toca la flauta, a ver si canta. Por lo pronto, lo que tenemos que hacer es terminar con dignidad el gobierno del estado de Chihuahua, terminar dándole a los chihuahuenses esa fortaleza, esos buenos programas que les hemos dado. Ahorita estaba viendo la noticia de Moody's, le baja la calificación a nuestro país. Bueno, el estado de Chihuahua recibió un estado endeudado, la mayor deuda per cápita en el país. Hoy en día tenemos una calificación internacional de AMAS por Fitch and Ratings y HR. Entonces, vamos a seguir luchando por darle a los chihuahuenses esa dignidad que el régimen le ha estado quitando.
5: ¿Qué es más grave, gobernador? Viendo hacia atrás, que la gobernadora no haya sabido que los agentes de la CIA estaban operando en su territorio, o que sí lo hubiera sabido?
6: Pues es una buena pregunta y no lo he pensado. Pero lo que sí te puedo decir es que hemos trabajado apegados a la legalidad, al Estado de Derecho, y eso es justamente, fíjate, lo que me da mucha paz, de saber si me pueden enviar a un proceso de juicio político, de traición a la patria, esto, lo otro. Bueno, porque sé que he obrado bien a través del deber ser, apegada a la ley, a la Constitución, a las leyes que de ella emanan, que no me escondo, que no tengo tratos en lo oscurito, y que aquí está Maru Campos con Carlos Loret de Mola en algún lugar en el sur de la Ciudad de México, y no como el otro que está escondido quién sabe dónde y quién sabe qué les da miedo. Claro, Rocha, y que lo están escondiendo y que nadie sabe dónde está, que están escondiendo.
5: Voy a eso ahorita en un instante. Gobernadora, viéndoles a los ojos a los chihuahuenses, ¿hay un mea culpa de la gobernadora decir debía haber sabido que estaban los de la CIA?
6: Hay un mea culpa.
5: ¿O debía haber impedido que los de la CIA se metieran?
6: No, hay un mea culpa de la gobernadora por no haberle dicho antes al país, por no haberle dicho antes a sus compañeros gobernadores, por no haberle dicho a los chihuahuenses antes que este régimen y este país se está cayendo a pedazos. Hasta que vives en carne propia, que te juzgan desde una palestra en la mañana y te dicen sin pruebas que violaste la Constitución y que hiciste, que violan tu presunción de inocencia, y lo hacen sin ningún recato, sin ningún rubor. No, algo muy grave está pasando en el país. Cuando ves las reformas de ley con la UIF,
5: debía haber sabido.
6: Bueno, pues tal vez sí debí de haber sabido. La administración siempre es difícil, los gobiernos siempre son difíciles. Son difíciles, más en este contexto. Se sabe poco de los gobiernos de oposición, Carlos, se sabe poco, pero estamos en constante resistencia, resistencia, resistencia. Y tenemos, digamos, una red de salvación.
5: Porque ¿resistencia ante el régimen?
6: Ante el régimen, porque si el gobierno... A ver, no, déjame decirte, no.
5: Yo de pronto veo unos que salieron más porristas, más claudistas que los de Morena.
6: Oye, si el gobierno federal no te da el sistema de salud, brota o salta el gobierno del estado para el sistema de salud. Si te quitan las estancias infantiles, tienes que salir con las estancias infantiles. Si te quitan los 4 fondos que había de seguridad pública, entre ellos para fortalecer las policías municipales, que es de donde debe empezar la estrategia de seguridad, lo tiene que cubrir los estados. Entonces, bueno...
5: ¿Y por qué no son más rondos con la presidenta, gobernadora? Porque si todo esto les pasa, y les viene pasando desde hace un buen...
6: Bueno, por eso
5: no se enfrentan?
6: Por eso la mea culpa de la gobernadora. Claro, por no decirlo antes, y bueno, ya tenemos que algunos años con el presidente López Obrador, estos 2 años de la presidenta Claudia Sheinbaum, pero basta, es suficiente. Se habla de invasión de facultades, se habla de traición a la patria, se habla de juicio político, cuando una servidora otra vez dejó que el operativo se hiciera por personas experimentadas, con personas que tienen formación policial, formación de investigación calificada, etcétera, etcétera. Otra vez, una servidora para refrendar. No autorizó, no gestionó, ni mucho menos tuvo conocimiento de que estuvieran esos agentes en tierra mexicana.
5: En términos de opinión, ¿no?, de lo que piensa Maru Campos, la gobernadora, ¿deberían haber agentes de la CIA armados haciendo operativos con los agentes estatales y federales mexicanos contra el narco, frente a lo que significa el narco en nuestro país? ¿Su opinión? ¿Debería haber?
6: Con previa conocimiento del gobierno federal o del gobierno del estado, sí debería de haber.
5: ¿Armados?
6: Existe.
5: ¿Operando?
6: Sí debería de existir ese tipo de colaboración y ese tipo de cooperación.
5: ¿Le gustaría a usted que se cambiara la ley de tal suerte? A ver, usted gobierna un estado que tiene 1,000 kilómetros, literal, 900 y cacho, ¿no? Kilómetros de frontera con Estados
6: Unidos. Así es, la frontera más grande con Estados Unidos. Venga. La tiene el estado de Chihuahua.
5: Y hay un tema de narco histórico allá en Chihuahua. ¿Le gustaría tener agentes de la CIA y agentes de la DEA armados operando en su territorio?
6: Que tuviéramos una reforma a la ley de armas y explosivos en la cual se le permitiera previa capacitación por la Secretaría de la Defensa para poder portar armas largas, para poder tener herramientas, que volvieran otra vez los fondos que fueron eliminados para los estados de la República y que en casos específicos se tuviera esa colaboración y esa cooperación por parte de un gobierno, bueno, en este caso de Estados Unidos, pero también previa autorización y previo conocimiento de los gobiernos en turno.
5: ¿Se llevaba usted mal con la presidenta Sheinbaum?
6: No, claro que no.
5: ¿Qué pasó?
6: No sé, yo no accioné.
5: Porque ella se quejó de que no le tomó la llamada.
6: Yo no accioné la primera bala ni la pistola.
5: Ella disparó primero.
6: Fue la oficina de la presidencia.
5: ¿Y esto qué le dice?
6: Llamó al teléfono rojo, dos rings, contestaron. No está, estaba atendiendo reuniones una servidora fuera de Palacio.
5: ¿Realmente no estaba? ¿O fue el clásico de dile que no estoy?
6: Imagínate la gobernadora de Chihuahua diciéndole a Adela, mi secretaria, Ade, dile que no estoy a la presidenta. Está para meme, ¿no? No estaba.
5: Pues ya sabíamos para qué le hablaba, ¿no? O sea, no era para mandarle 1,000,000,000 más para hacer una carretera, ¿no?
6: Estaba, bueno, pues no, eso sería una película.
5: No, pues ese le tomas la llamada.
6: De realismo mágico, ¿no? De un latinoamericano. No, llamaron a través del teléfono rojo, me reporté, ella tiene mi teléfono celular, yo tengo su teléfono celular, pudo hacer una llamada a mi teléfono, no se hizo, después me reporté a través de su oficina a decir, bueno, voy a la Ciudad de México donde ella esté al alcance para platicar sobre el tema, no hubo respuesta y ella fue cuando en la mañanera habla de que una servidora debe contactarse y debe haber una reunión con Omar García Harfuch, cosa que sucedió.
5: ¿Y qué tal la reunión con Harfuch?
6: Una reunión cordial, una reunión de cooperación, de acuerdo. El acuerdo es, no nos importa si es buena gente o no es buena gente, lo importante es que se haya generado un acuerdo de cooperación entre la Fiscalía General de la República y la Fiscalía General del Estado para poder hacer las investigaciones. Acordé generar esta...
5: ¿Tú crees que te lleve bien con la presidenta? Pero donde tengan una oportunidad, se van a ir contra ti.
6: Así es. Así.
5: O sea, es una paz ficticia, es una buena relación ficticia.
6: Es una paz ficticia, Carlos, tienes toda la razón. Y además es una esperanza, es una ilusión de poder.
5: Es una ilusión óptica.
6: Es una ilusión óptica. Es pensar que me va a llegar más dinero, me van a arreglar la carretera, me van a hacer el acueducto, etcétera, etcétera. Y por lo que hemos visto, pues esto no sucede realmente.
5: Bueno, me estoy encontrando una gobernadora de Chihuahua que me resulta muy interesante, de mucha mayor confrontación con el gobierno federal en esta entrevista. ¿Es un parteaguas? O sea, porque usted empieza diciéndome, mea culpa, ¿no? ¿Es un parteaguas de la relación de la gobernadora de Chihuahua o del PAN o de los gobernadores del PAN? ¿De qué estamos hablando?
6: Yo te diría que de la gobernadora y del PAN.
5: ¿Y los otros gobernadores van a dejar sola?
6: No, han sido muy solidarios y ellos mismos, el día que se generó el problema, yo estaba en Aguascalientes en la Feria de San Marcos con la gobernadora Tere, ella hizo un video, mis compañeros también gobernadores hicieron un video, pero ¿sabes qué, Carlos? Ha sido muy interesante cómo la sociedad civil en general, como gente de otros partidos políticos, la diputada local de Nuevo León, el diputado de Tlaxcala, de otro partido político, cómo se han comunicado y cómo han generado o han expresado esta solidaridad hacia una servidora, hacia la causa.
5: Me ha llamado muchísimo.
6: Que no es Maru, es la causa.
5: Me ha llamado muchísimo la atención que incluso en el mundo de los medios, plumas afines al gobierno han dicho, oigan, pues sí está mal lo que pasó en Chihuahua, pero seamos serios, está peor lo que pasó en Sinaloa.
6: Totalmente.
5: ¿No? O sea, lo dicen hasta ellos. En ese sentido, ¿cree que la presidenta Sheinbaum tiene que entregar a Rocha Moya?
6: Yo creo que tiene que hacer que ella tiene la información suficiente y tiene que hacer lo que jurídicamente se tenga que hacer.
5: ¿Y qué es lo que
6: si camina como pato, hace como pato y vuela como pato, es pato. Simple y sencillamente, mira, yo tengo familia que vive en Culiacán, en Sinaloa, y a las 4 de la tarde dice, bueno, recojo los niños y se acabó el día. Y bueno, y no sabes el número de cosas que han sucedido muy cercanas a la familia. Y bueno, no puedes dejar de ignorar lo que sucede en Sinaloa. Y no es de gratis. No sucede por magia.
5: ¿Debe entregar a Rocha Moya?
6: Sí, debe entregar. Sí, claro. Claro.
5: y la presidenta
6: y debe entregar no nada más a Rocha Moya, debe entregar a los demás gobernadores, alcaldes, diputados.
5: Sugiérame nombres.
6: Que estén Andrea Chávez, Ariana Montiel. Mira, el fracaso de la marcha.
5: ¿Entregarlas a Estados Unidos?
6: Sí.
5: El fracaso.
6: Sí. Sí, el fracaso.
5: Ariana Montiel y Andrea Chávez.
6: Sí. El fracaso de la marcha el sábado pasado en Chihuahua capital se dio por muchas cosas, se dio por el hartazgo de los chihuahuenses hacia Morena, pero también se dio porque los chihuahuenses no quieren que la barredora a través de Andrea Chávez gobierne el estado de Chihuahua, ni a través de Ariana Montiel que sea candidata también al gobierno del estado.

0: De Chihuahua, que hoy es presidenta nacional de Morena, pero se le señala mucho Vox Populi en el estado de Chihuahua, que puede ser una de las posibles candidatas, que tampoco quieren que gobierne porque tiene acuerdos con el crimen organizado en el estado de Chihuahua, en la Sierra Tarahumara en particular, que es justamente donde tenemos los índices delictivos más altos, y es justamente pues donde esos índices delictivos, la mayoría donde ocurren, esos municipios pues son gobernados por Morena. Te pongo el ejemplo de Morelos, donde fue el narcolaboratorio, y te pongo el ejemplo de Guadalupe Hidalgo.
1: ¿Andrea Chávez y Ariadna Montiel no deberían estar en la boleta electoral?
0: No deberían estar en la boleta electoral.
1: Al proteger la presidenta...
0: ¿Tú crees que, claro, otra vez, perdón, que los chihuahuenses, sabiendo lo que es el crimen organizado, dejarían entrar a la barredora a través de Andrea Chávez? Andrea Chávez es
1: igual... ¿Votaron por ella en el 2024?
0: A la barredora, Andrea Chávez es igual a crimen organizado, es igual a Adán Augusto López.
1: Pero votaron por ella en el 2024.
0: Pero votaron por ella bajo otras circunstancias y bajo pues otros algoritmos y situaciones especiales que sucedieron.
1: Es cierto que no se sabía todo lo que se sabe hoy.
0: Así es.
1: La verdad, no se sabe, o sea, no, todo lo de la barredora, que por cierto reveló el gobierno federal, no había salido, todo el tema de delincuencia electoral, todos los fondos para su programa de salud tampoco había salido a la luz pública. Ahora, no sé qué pasaría si la elección fuera hoy. ¿Usted cree que no la ganaría Morena?
0: No. No la ganaría Morena.
1: La presidenta, al estar protegiendo a Rochamoya, ¿está cometiendo traición a la patria?
0: Pues está cometiendo una ilegalidad.
1: ¿Traición a la patria?
0: Pues habría que ver cómo se configura el delito de traición a la patria.
1: Pues es el que le quiere poner a usted.
0: Pues sí, pero fíjate que no me he tomado la molestia ni siquiera de leer el Código Penal para saber cómo se tipifica. Pero hay ilegalidad, bueno, claro que hay ilegalidad. Y no es nada más Rochamoya, son otros estados de la República que sabemos que están sumidos en estos compromisos de... Te protejo como autoridad, pero entonces me ayudas a que gane la elección. Y entonces ya es una situación normalizada en todo el país, que es justo lo que los mexicanos tenemos que dejar, que tener muy claro que está sucediendo, no normalizarlo. Están las componendas en la mayoría de los estados, está sucediendo y lo tenemos normalizado. Eso no puede suceder.
1: ¿Cree que lo de Rochamoya haya sido una venganza de las agencias de inteligencia de Estados Unidos por la manera en cómo el gobierno mexicano trató el tema de los agentes de la CIA en Chihuahua?
0: Yo creo que sí fue así. Sucedió el día siguiente que sucedió el accidente, o los primeros días del accidente. Es muy casual o es muy azaroso que teniendo meses o ya un año teniendo los documentos, pues esto haya sucedido.
1: ¿Se siente usted protegida por Estados Unidos?
0: No, tengo una buena relación con Estados Unidos, una relación institucional, una relación basada en los protocolos fronterizos, al ser justamente la frontera más grande con Estados Unidos, al colaborar de forma institucional con ellos, y nada más.
1: ¿No le ha hablado al embajador para decirle, oiga, gobernadora, cualquier cosa, que estamos al tiro?
0: Oye, te va a dar risa.
1: Nada más se cruza y la asilamos.
0: Oye, te va a dar risa y le va a dar risa a la gente que nos está viendo, porque cuando voy con Omar García Harfuch, le enseño tres oficios de parte de una servidora en los que pido audiencia con el embajador de Estados Unidos en México, y que sigo esperando la audiencia con el embajador de Estados Unidos en México. Entonces, mi relación con Estados Unidos es muy institucional, y bueno, yo creo que esto sirve también para fundamentar. Yo no tenía ningún conocimiento de los agentes norteamericanos en suelo chihuahuense o mexicano.
1: ¿Y con quién es su relación del lado de Estados Unidos? ¿Sabes?
0: Con el cónsul de Estados Unidos.
1: ¿Y el cónsul no le ha hablado para decirle, oiga, gobernadora, cualquier cosa que la quiera meter al bote, fíjate, usted se cruza y...?
0: No, fíjate que la última vez que hablé con él fue para darme el pésame de los agentes del Ministerio Público que habían fallecido.
1: Gobernadora, ¿la gente le está creyendo a la presidenta Sheinbaum que lo que hace es una defensa de la soberanía?
0: No. Yo creo que no, y yo creo que a la gente es más, no le importa la soberanía. Para la gente la soberanía es tener medicamentos para poder curarse. Para la gente soberanía es que no le vulneren a su hija cuando sale de noche con las amigas. Para ellos la soberanía es tener que comer y no estar pidiendo en las calles. Eso es la soberanía.
1: De acuerdo a la ley, ¿Chihuahua violó la soberanía?
0: No.
1: El gobierno de Chihuahua no violó la soberanía al meter a estos agentes de la CIA sin autorización del gobierno federal,
0: no,
1: que solo
0: estamos en investigaciones y yo no te pudiera ahorita acreditar o hacer una aseveración al respecto porque estamos en aseveraciones. Ha sido en investigaciones, ha sido muy lento cómo ha fluido la información y bueno, esperaremos, pero te prometo estar de vuelta aquí contigo para contarte toda la situación.
2: Pues amigos, ahí está esta entrevista que es una bomba. Acaba de dejar, ahora sí que como dicen en el béisbol, una papa caliente. Lo que dijo la gobernadora el día de ayer. Deberían de entregarse ya, de manera voluntaria. Ariadna Montiel, la presidente de Morena, y Andrea Chávez. ¿Por qué? Por el tema de narcotráfico. ¿Qué información tendrá la gobernadora?

0: mucho de qué hablar esto. Va a dar mucho de qué hablar esto. Y un tema que aquí incluso yo le pregunté al titular de la Secretaría de Seguridad Pública aquí en el estado, el buen amigo Gilberto Loya. Yo le preguntaba acerca de que si había temor, que si había información por parte de la Secretaría de Seguridad Pública Estatal, que si esta mujer llegara a ser candidata por el tema del cártel de la barredora, y lo confirmaba, nos preocupa mucho a Chihuahua y nos debe de preocupar a todos los chihuahuenses, porque pudiera darse la entrada de otro grupo criminal muy peligroso al estado de Chihuahua. Vaya, vaya situación que, le repito, esto va a dar mucho de qué hablar. Le van a contestar de todos lados, ¿eh? Le van a contestar desde la mañanera. Y lo que puras mujeres. 7:34 a.m. Vamos a la pausa. Nosotros regresamos con más de la información. Tenemos aquí en el estudio. Está el profe Humberto Silva, quien es el titular de la Secretaría de la Dirección de Desarrollo Humano. Y también nos acompaña la señora Dorita Salcido de Icatech. Vamos a platicar con ellos después de la pausa. Faltan 25 minutos para que marquen las 8:00 a.m. Volvemos.
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9: Nosotros ya regresamos, son las 7 de la mañana con 38 minutos aquí en La Grandota 97.5. Pues ayer estamos pactada esta entrevista, pero pues se nos fue la luz. Bueno, sí, fue una interrupción.
10: Una interrupción
9: momentánea. Sí, ahora la nueva versión de la cuarta dimensión. Ya no se va la luz ni hay apagones. Se llama interrupción.
10: Interrupción
9: momentánea. Sí. Bueno, muy bien. Dorita Salcido, ¿cómo está? Muy buenos días, la directora de Icatech.
11: Muchas gracias por la invitación. Gracias.
9: Gracias por estar.
11: Buenos días a todos.
9: Gracias por estar con nosotros. Y el profe Humberto Silva de, válgame Dios, de
10: Desarrollo
9: Humano. ¿Qué pasó, profe? ¿Cómo estamos? Buenos días.
10: Muy buenos días, Beto, a todos aquí en cabina.
9: A ver, nos quedamos con que iba a haber.

0: un cursos o preparación para a intérpretes.
1: Sí, ¿verdad? Ese ya se está llevando a cabo, Beto. Sí. Tuvimos
0: no intérpretes musicales, sino intérpretes del dialecto tarahumara, ¿no?
1: Sí, así
0: por
1: es.
0: Rarámuri.
1: Pues bueno, nos fue muy bien. Hay un trabajo en conjunto entre Itzel Quintero, un servidor y Dorita, que, pues bueno, aquí es el, ahora sí como dicen, ¿no? El alma de la fiesta, porque es quien logra gestionar estos importantes cursos y sobre todo pues tiene la encomienda de lograr esa formación humana, ¿no?
0: Sí.
1: En cada una de las personas. Y tuvimos mucho éxito. El sábado arrancó, Beto. El sábado, incluso lo vamos a modificar de días para precisamente darle una mayor amplitud. Y aquellas personas que todavía estén interesadas, pues bueno, pueden acudir allí al Instituto de la Mujer, que encabeza Itzel Quintero, para
0: Itzel.
1: Itzel. Para que si quieren inscribirse o quieren pedir otro curso.
0: Correcto, muy bien. Y por acá, ahorita, a ver, platíquenos.
2: No, pues mira, platicarles, Beto, que ICATECH trabaja con un convenio de colaboración con Presidencia Municipal de Camargo, con Presidencia Municipal de San Francisco de Conchos, con la Universidad Tecnológica de Camargo, y bien ese convenio de colaboración, pues trabajamos muy en coordinación, o sea, ICATECH siempre está en la mejor disposición, siempre consigue los mejores instructores para poderles llevar a cabo todas estas capacitaciones. El profe me llamó un día y me dice que están interesados en lo de la lengua indígena, y pues luego llamando con otros ICATECH, ¿verdad? En Jiménez conseguimos a esta instructora rarámuri, Susana, y estuvo siempre en la mejor disposición. Pues ya empezamos el sábado.
0: O sea, ¿ella está impartiendo qué? ¿Español o rarámuri?
2: La lengua rarámuri. Sí, a las personas que se inscribieron, ella les ayuda pues para que sean intérpretes. Ahí en ese curso tenemos personas de la etnia que ya saben,
0: Pablito.
2: Pero que no saben cómo interpretarlo, ¿verdad? Cómo ir interpretándose a la misma vez que va hablando la persona en tarahumara, cómo irlo dando a español. También tuvimos ahí muchas personas que no saben nada de tarahumara, pero que les interesa mucho saber, personas que tienen sus ranchos y que ocupan personas
0: trabajadores tarahumara, de la tarahumara.
2: ¿Sí? Entonces les interesa mucho. Fuimos a dar la bienvenida el sábado allá a la Biblioteca Gómez Morín. Y
0: ¿Cuántos como, escribieron? ¿Cuántos hay?
2: Como 17 personas.
1: Oh, qué padre, ¿verdad? Sí, muy nutrido el grupo.
2: Sí.
1: Y más que nada que, bueno, vimos de distintos sectores, Beto. O sea, vemos la necesidad en distintos sectores.
0: Sí.
1: Vemos en el sector salud, vemos en el gobierno municipal, vemos rancheros como dice Dorita. Sí.
0: ¿Seguridad pública?
1: Vemos seguridad pública, claro. Vemos distintos lugares que dicen, híjole, nosotros tenemos la necesidad de comunicarnos. Porque lo comentamos en la otra entrevista, Beto.
0: Sí.
1: Para nosotros es bien sencillo ir con el doctor y decirle qué sientes, ¿no?
0: Sí.
1: O cuáles tus síntomas. Para ellos no. Ellos no se pueden comunicar. Entonces, esas barreras del idioma, de la lengua, pues bueno, queremos eliminarlas para que ellos tengan un pleno goce de sus derechos.
2: Sí, así es, Beto. Entonces, seguimos con la invitación. Se pusieron de acuerdo las personas que fueron el sábado, va a ser el viernes por la tarde y sábado en la mañana, para dividir las horas, que no estuvieran desde las 9 de la mañana hasta las 2 de la tarde, entonces, y porque se ampliaría muchísimo sábado, ¿verdad?
0: Nada más los sábados van a ser.
1: No, ahora va a ser los viernes y los sábados.
0: Okay. Ajá. O sea, mañana.
1: Mañana tenemos
2: por la tarde y sábados en la mañana.
0: Uh-huh.
2: Hasta ahorita fue el sábado en la Biblioteca Gómez Morín. Uh-huh.
0: Perdón, me perdí. ¿Cuántos sábados van a ser? ¿Cuántas horas?
2: No, pues nosotros en nuestra oferta académica tenemos como de 60 horas.
0: Okay.
2: Es el curso. Uh-huh. Nosotros trabajamos por horas en ICATECH.
0: Ah, muy bien.
2: Todo tiene ya pues ir carpintería, pues en 70 horas, ¿verdad? Porque pues no van a aprender tan pronto.
3: Sí, claro.
2: O sea, todo viene en por horas. Nosotros ya tenemos las horas ahí establecidas. Entonces, pues vamos a ampliarle en viernes y sábado. Uh-huh. Sí, ya quedaron de acuerdo ellas. Entonces, más tarde les comunicamos si seguimos en la Biblioteca Gómez Morín o lo cambiamos a una aula de ICATER, uh-huh. porque la instructora necesita un pizarrón. Ella no sabe con proyección. Entonces, no hay en dónde, pues no queremos dañar alguna pared clavando un pizarrón de los que usamos en ICATER para que ella pueda dar su clase ahí. Pero vamos a ver, ahorita platicamos el profe y yo, y vamos a ver si lo cambiamos a las instalaciones de ICATER.
0: Perfecto, perfecto, muy bien, correcto. Entonces, ¿ya no hay chance de inscripción?
2: Sí.
1: Sí, todavía. Sí. Habíamos manejado el tema de las becas, Beto. Uh-huh. Eso sí ya se agota, ¿verdad? Ya está agotado, pero aquellas personas que deseen ingresar, incluso, Beto, va a llevar un seguimiento porque, pues bueno, hay niveles, ¿verdad?
3: Sí.
1: Tenemos que ir incrementando el nivel poco a poco y, pues posteriormente llevaremos a cabo pues otras ediciones de este curso que bueno tuvo muchísimo éxito. Y bueno, pues pasando a los cursos, Beto,
3: sí.
1: Ahorita venimos ofertando tres cursos muy muy buenos, Beto. Uh-huh. La realidad, cuando lo platicábamos de ahorita y un servidor y el presidente Jorge Aldana, decíamos, híjole, aquí está realmente una oportunidad muy importante para la ciudadanía. Uh-huh. ¿Por qué para la ciudadanía, Beto? Muchas veces, por cuestiones económicas, por cuestiones familiares, etcétera, etcétera, no logramos sacar una carrera, ¿verdad?
3: Sí, claro.
1: Pero podemos emprender algún tipo de oficio.
3: Sí, claro.
1: Podemos capacitarnos en temas de trabajo, uh-huh. y lograr esa formación humana que permita, a lo mejor, bueno, no tengo una carrera, pero bueno, tengo este certificado. Dígame, avalado por la Secretaría.
0: Dígamelo a mí. Soy locutor, no tengo la carrera de ciencias de la comunicación. Ah, pero ¿cómo se enojan los de las ciencias de comunicación? Sí, me llaman pseudo periodista, pseudo esto, que no tengo la culpa, que no tengan talento. Ah, bueno.
1: Sí, hay cosas que son innatas, ¿eh?
0: Sí, o sea,
1: desde el momento del nacimiento, sí. ya lo traen.
0: Sí, sí, sí. Sí.
1: Entonces, ¿qué venimos a ofertar en esta ocasión? Son tres cursos importantes.
3: Sí, señor.
1: El primero es de mecánica, Beto.
0: Ah, qué padre.
1: Es de mecánica.
0: ¿Automotriz?
1: Automotriz.
0: Eso, me parece un negociazo. Oiga, si nada más, ¿cuántos carros hay en Camargo? Alguien que se prepare, sí, le va bien, ¿eh?
1: Sí, sí, sí.
2: Claro que sí.
0: Y sí, le va bien. Puedes hasta aprender a saber cambiar tipos de cambiar aceite,
1: hombre. El aceite, mantenimiento, cualquier situación.
0: Sí.
1: La verdad es que es un programa muy bueno.
0: Simplemente las desponchadoras, desbarre bien.
1: Sí, exacto, exacto. Entonces, y ahí lo importante, Beto, uh-huh. otra cosa también muy importante es que tú vas a tener un certificado.
0: ¡Qué padre!
1: Entonces, tú ya vas a tener un certificado que va a avalar uh-huh. tus habilidades.
0: Okay, okay. ¿Y cuándo empieza este curso? ¿En ICATER?
2: Sí, wow. Sí, platicando con el profe. Uh-huh. Y
0: ¿mecánica automotriz? Jorge.
1: Mecánica automotriz.
2: Sí, wow. Pues bueno, a nosotros nos llega de Chihuahua uh-huh. Por año esas... Ya nos designan Camargo,
3: sí.
2: Van totalmente gratis,
3: okay.
2: sin pagar una inscripción,
3: sí.
2: mecánica automotriz, computación y electricidad básica.
3: Uh-huh. Okay.
2: Entonces, para 20 personas
0: padre.
2: En cada uno. No,
0: pura chamba.
1: Está muy padre. Oye,
0: por ejemplo, esto lo de la mecánica automotriz, para los talleres mecánicos que tienen al chalán, vaya, uh-huh. Esta es una buena idea para que se certifique.
2: Claro.
1: Exacto.
2: Que sí.
0: Para que se certifique, porque son avalados por la Secretaría de Educación Pública.
2: Exacto.
0: Entonces, obviamente, tienen que pasar una serie de filtros y para acudir sí. a las horas prácticas, ¿no?
2: Sí.
1: Sí, sí, y luego, por ejemplo, el de electricidad, Beto,
3: okay.
1: va enfocado al mantenimiento de mini splits.
0: Okay.
1: Entonces, son servicios que, bueno, a lo mejor habrá quien diga, bueno, yo no me voy a dedicar a eso. Uh-huh. Pero pues yo en mi casa quiero darle mantenimiento, sí. Hacerlo yo mismo, uh-huh. y ahorrarme una lana. Okay. Pues bueno, ahí está el curso también, uh-huh. para que puedan aprender un poquito más y que se vayan abriendo puertas. Esto es un círculo virtuoso, Beto, uh-huh. de una cosa buena que te va a llevar a otra cosa mejor, claro, etcétera.
0: Es chamba. Claro. Chamba y esa parte de un negocio propio.
2: Sí, exacto. Así es, Beto.
0: Entonces, mecánica
2: automotriz.
0: Computación y nos falta ese, ¿va? Computación. ¿Y qué tipo de, qué nivel de computación?
2: Desde el
0: básico.
2: Sí, básico.
0: Desde cómo aprender una computadora.
2: Sí.
0: Oiga, mucho cuidado, porque hay gente, hay muchachas ahí, señoras o señores, que le saben al iPhone, al revés y al derecho. Eso no es computación, ¿eh?
1: Sí, no.
0: O sea, no, porque luego nos ha tocado aquí recibir, sí. solicitudes. Oye, ¿le sabes a la...? Sí, ¿cómo no? Me sé todos los programas del Facebook. No, eso no es...
2: Sí, no. Sí, empezamos con computación básica porque ya hemos tenido otras capacitaciones de computación, o sea, en Excel,
0: okay.
2: todos esos programas, uh-huh. pero ahorita esto que nos llega, uh-huh. totalmente gratuito,
0: sí.
2: Es computación básica, que empiecen las personas que nunca han entrado a una clase de computación.
0: Claro, claro.
2: Y pues es muy, muy padrísimo. No, es que
0: ya ahorita, ya hay, perdón, pero ya hay lugares donde ya ni siquiera te atiende la gente.
2: Exactamente.
0: Por ejemplo, en hoteles vas a Mazatlán y ya con pura computadora. Sí,
1: exacto. Sí, ya no hay está nadie. Todo automatizado, uh-huh. y pues es un mundo que hacia allá va. Sí, uh-huh. Ya
0: no, más bien ya lugares, estamos.
1: Ya estamos allá. Sí, sí, lo vemos, por ejemplo, en las cajas de bodega, por ejemplo.
0: Sí.
1: Y ya te atiendes...
0: ¿Solo?
1: Solo, prácticamente. La caja, uh-huh. es, tú registras los productos y tú pagas, sí. y ahí mismo te da tu cambio, uh-huh. etcétera. Entonces, no podemos quedarnos fuera de, uh-huh. esa sí. transición que estamos viviendo.
0: Oigan, pues la verdad que muy padre, tres oficios, vayamos a llamarlo de esta manera, muy importantes, de mucho trabajo. ¿A partir de cuánto se pueden escribir y cuánto cuestan los cursos?
2: No, son totalmente gratuitos.
1: Totalmente gratuitos.
2: No. ¿De veras? Tres, sí, pueden inscribirse.
0: ¿Y por qué? ¿O qué? ¿Cómo?
1: Pues,
0: solo
1: pues bueno, pues, son gestiones que se
0: ¿neta? ¿No les van a cobrar
1: no
0: nada?
1: No les va a cobrar nada.
0: Porque una vez generalmente costaban, ¿qué?
2: 395 pesos son, okay. nuestros
0: cursos. Entonces, ¿ahorita gratis?
2: Ahorita totalmente gratuito.
0: Ok.
2: Sí queremos
0: que la material, persona... yo creo que sí, eso sí lo utilice.
2: Sí, pero en es mínimo, realidad, ¿no? ahorita en mecánica automotriz, pues no tienes que
0: pura llevar práctica.
2: Nada. Ajá. Mm-hmm. Y te digo, hemos tenido ya cursos de mecánica automotriz en UTECAM.
0: Sí.
2: Y han entrado señoras, y claro que es súper importante porque, pues la verdad, vea, ejemplo mío, que me dice Dago, es que te subes al carro y no revisas,
0: hey.
2: Los poquitos que están prendidos, no, sí, sabes si estás, sí. ponchada.
0: Bueno, pues que no sé qué era, ¿verdad? Sí.
2: Y sí, así dice uno, sí. pues sí prendió ese foco, pero yo no sé ni por qué.
0: Exacto.
2: ni qué quiere decir.
0: Okay.
2: Entonces también a las señoras, a las jóvenes, mujeres, hombres, quien gusten entrar, sí estamos pidiendo que se inscriban solo en un curso.
0: Ah, ok.
2: Pues para poderle dar chance que sean 60 personas beneficiadas, perdón, sí, 60, 20 de mecánica, 20 de computación, okay. 20 de...
0: ¿Nada más 20 van a aceptar?
1: Nada más 20, sí. vamos
0: Uy, pues
1: a
0: aceptar. Rápido, entonces, ¿a dónde tienen que...?
2: Sí, con el profesor
1: Pueden acudir ahí en Presidencia, en la Dirección de Desarrollo Humano.
0: Ok.
1: Son tres documentos los que tienen que llevar.
0: Okay.
1: Facilísimo, ¿eh? Sí. No les va a costar nada. Es la copia de la CURP. Uh-huh. De la identificación oficial y el comprobante de domicilio. Okay. Es lo único que les vamos a pedir. Okay.
0: Nada más 20 personas para los
1: Nada
0: tres.
1: Nada más 20
0: personas. O sea, 20 personas. Para mecánica, 20 para computación y 20 para electricidad.
2: Sí, así es. Así es.
0: Okay.
2: Sí, pues sí queremos, porque uh-huh. sí han ido a ICATES, jóvenes que dicen, ¿y puedo inscribirme a dos o a uh-huh. los tres?
0: No puede.
2: Pues les digo, o sea... Nos da mucha pena decirles que no,
0: okay.
2: pero sí queremos que pues es que aproveche.
0: Los tres tienen personas. Muchas relaciones.
1: Sí, claro. De hecho.
0: Los tres tienen mucha relación, porque hoy, por ejemplo, el tema de cómputo con la mecánica ya va muy ligado.
1: Sí.
0: Ya hoy en día, ya los mecánicos ya no es de ojo de buen cubo, cubero llegas, te meten la computadora al carro. Ah, tiene esto. Y es rápido.
1: Sí, exactamente.
2: Sí, fíjate, platicarles de todo. Pequeño espacio. Uh-huh. En el telebachillerato de San Francisco de Conchos, Les damos a los jóvenes computación, que no tienen una maestra. Entonces, vamos y pues hablo con ellos. Hay muchachitos que pues no quieren entrar a la clase, no se les obliga, ¿verdad? Ahí, es instructora por parte de ICATER. Tenemos dos instructores, a Víctor y a la maestra Laura. Entonces, cuando voy y les entrego las constancias, les digo, hijos, valoren, tiene muchísimo valor esta constancia que les estamos entregando. Cuídenla, aprovechen. Si ustedes ya no quieren seguir estudiando, presentando esta constancia va a avalar de que ustedes sí saben una computación. Entonces, que es pues la clase de informática, ¿verdad? Sí. Para ellos. Entonces, pues siempre les hacemos ese hincapié. Si ya no pueden seguir estudiando, a cualquier parte que vayan, van a pedirles una computación.
0: Muy bien.
2: O sea, saben cualquier cosa de computación y con eso.
0: Perfecto. ¿Pues algo más, profe?
1: Sí, pues por ahí el día de ayer ya estamos por entregar el salón, Beto, el salón ejidal de Ortegueño.
0: Sí.
1: Y ayer estuvimos en una reunión con las beneficiarias, por decirlo de alguna manera.
0: Ok.
1: Y me encargaron muchísimo que ahí la señora Araceli que les diera promoción ahí en los eventos que van a tener. No sé si haya chance.
0: Sí, claro, la agenda.
1: La agenda del viernes 22 de mayo. Uh-huh. Bueno, a las 11 de la mañana vamos a estar haciendo la entrega del Salón Ejidal.
0: Sí.
1: Este proyecto que se logró a través de presupuesto participativo, un programazo que se aventó el presidente Jorge Aldana. Y pues bueno, el viernes 22 de mayo la misa es a las 6 de la tarde, ahí en el Templo de la Comunidad, terminando ahí bingo y terminando la kermés. Entonces, para invitarlos a todos ahí a partir de las 6 de la tarde en la misa, para que por invitación de la señora Araceli, pues bueno, ahí acudan todos ahí a Ortegueño a festejar estas fiestas patronales.
0: Perfecto, muchas gracias, profe.
1: Muchas gracias, Beto.
0: Gracias, Dorita Saltillo, muchas gracias.
2: Gracias,
0: y mucha Beto. Suerte,
2: No, muchas gracias.
0: Entonces, nada más, inscribiste acá con el profe, nada más.
2: También pueden ir. Ya tenemos ahí algunos, ya nosotros nos coordinamos para saber ya cuántas personas llevamos y ya informarles qué día empezamos. Y pues a seguir con las capacitaciones
0: Y lo haces gratis.
1: Beto. Es lo que le comentaba yo a Dorita. Le digo, oiga, Dorita, muy buen trabajo el que está realizando.
0: Sí, claro.
1: No sabemos de ahí que salga el próximo taller automotriz, Beto.
0: Ah, muy bien, claro.
1: Atención a mini split, etcétera. Sí. Es una forma de emprendimiento, de cambiar la dinámica de las familias económicamente y también, pues bueno, conlleva otras situaciones. Y pues agradecerle a Dorita infinitamente el hecho de llevar a cabo este tipo de cursos y que nos permita trabajar en equipo. Porque no toda la gente permite trabajar en equipo.
0: No.
1: Y Dorita es una persona que nos ayuda muchísimo y que en equipo hemos
0: logrado. Son las alianzas importantes.
1: Sí, la sinergia, así es, como dice el presidente Jorge Aldana.
0: Sí, sí.
2: Los convenios que tenemos, entonces, pues, sí, estamos también muy agradecidos con Presidencia Municipal, con el presidente Jorge Aldana, con el profe, con Itzel, pues en realidad con todos, ¿verdad? Porque siempre me dan la oportunidad de, pues yo voy.

0: parece ser que llegaron a una tregua, llegaron a un arreglo muy interesante. Para ello vamos al último, para que nos dé la actualización sobre este tema, con Vero Trujillo. Vero, te saludo con mucho gusto, muy buenos días, Vero.
1: Hola, Alberto, buenos días, saludos desde Chihuahua.
0: Al contrario, muchas gracias, gracias por tomarnos la llamada, Verito. A ver, platícanos, nos quedamos con que hoy iba a haber una acción de los agricultores, ¿no?
1: Sí, mira, el pasado, ¿qué fue? Oye, jueves, el pasado martes,
0: sí,
1: las cosas seguían tal cual. Digo, bueno, el fin de semana empezaron a circular en redes algunos videos que ustedes ya pudieron ver, si siguen por ahí, lo que está pasando en Zacatecas, que nos mostraban algunas bodegas, sobre todo en comunidades de Fresnillo, que habían colapsado por el mal acomodo, por el mal acomodo de los sacos de frijol, y se había colapsado una de las paredes. Eso nos llevó a conocer a otra parte de los agricultores, porque pues obviamente de todas partes del estado, pero sobre todo de 7 municipios, han tenido esta problemática. Cuando fueron viendo que, bueno, eso lo que nos detonó fue que el video no era de ese día. La gente cuando nos escribe nos dice que lo que pasó en ese lugar, que tampoco era una bodega autorizada, era prestada.
0: ¡Uy!
1: Era el 29, sí, ahí para que te des cuenta del dinero que Gutiérrez es la que debería de estar acopiando lo de la zona de Fresnillo, pero no tiene espacio porque todavía están guardando lo del ciclo 2024, Alberto.
0: Uy.
1: O sea, hay por si les andan llegando despensas con frijol y gorgojo, ya saben por qué.
0: Ya sabemos de dónde viene.
1: Ya sabemos de dónde viene, sí, híjole, qué pena, pero... Y entonces se da cuenta que todo eso nos hace de nuevo estar en el plano nacional, pues porque se enteran de esa nota que sacamos y pues la federación saltó. Entonces el martes los agricultores dan una rueda de prensa a mediodía y dicen, a ver, ante la no respuesta, ante la misma actitud tanto del Estado como del gobierno federal, pues nosotros vamos a tomar las vías. Dice, y entonces pues ni modo, como nos toque, nada más que tú sabes que esa situación ya sube de nivel. Y a los minutos mandan un comunicado de la Secretaría de Gobernación donde les convocan a una reunión y bueno, pues establecer o restablecer el diálogo. A las 4:30 de la madrugada de ya el miércoles es que pues hacen el acuerdo, porque empezaron a condicionar. Acá en Zacatecas hay 4 tipos de frijol.
0: Sí.
1: Entonces una de las cláusulas establecía que nada más iban a aceptar de 2 tipos, y eso dejaba a gran parte de los agricultores fuera del acopio.
0: Uy.
1: Se hacen al acompañamiento de uno de los abogados que ha representado últimamente las causas de Zacatecas en todos los gremios, porque hoy te puedo decir que todos los gremios han sido afectados. Y yo platicando con él, porque somos buenos amigos, le digo, oye, el tema de tomar las vías ya se va a una situación penal. Si por el concierto de Ricardo Montaner los subieron y los retuvieron 10 horas.
0: ¡Qué barbaridad!
1: Ahora sí los van a... ¿No? O sea, en Durango, de hecho, hay agricultores. Es que está en todas partes,
0: sí,
1: Beto.
0: Sí, sí.
1: O sea, Tlaxcala, Puebla, Durango.
0: Pues acá...
1: ¿Ustedes ven el plano?
0: Acá recordarás...
1: Todas partes.
0: Oye, Vero, acá recordarás lo de la situación de estos ciudadanos, también agricultores, lo que pasó el sábado, agricultores y autotransportistas, lo que pasó el sábado y que se enfrentaron con la... ¿Sí? Con la convocatoria de la marcha de Morena acá en Chihuahua, se habla ya de denuncias por parte de Morena en contra de ellos.
1: Claro, porque, a ver, vuelves a lo mismo, ese es su actuar.
0: Uh-huh.
1: O sea, si no estás conmigo, si no entiendes que es cuando yo quiera, como yo quiera. Yo ayer lo decía con Carmen Aristegui y sé que es muy fuerte, Alberto,
0: sí,
1: pero mentira no es. O sea, lo que retrata hoy Zacatecas es la realidad del país.
0: Claro, claro.
1: Es una simulación. Los programas federales, incluidos todos los apoyos sociales, dicen que lo que te dicen que es gratis es lo que más nos va a costar.
0: Por supuesto.
1: Y lo estamos viendo. Porque 6 pesos hoy no te resuelve ni la salud, ni la vida, ni la carretera, ni nada. Entonces yo sí necesito, y es el trabajo que intentamos hacer todos los días, y yo te agradezco que nos des vista hasta donde estés. Aunque sé que acá los camiones de Chihuahua, pues ¿de qué nos sirven? Como los que te quisieron llevar ya nada más para la foto. O sea, ellos creen que la foto multitudinaria es el 74% de aprobación. Es mentira. Si la tuvieras, no necesitarías acá.

0: arriar gente.
1: Claro.
0: Si utilizaras el dinero donde se necesita, en lugar de estarlo para otra cosa.
1: Claro, claro.
0: ¿Sí? O como debe ser, robando, no estaríamos hoy hablando de esto. Pues mira, al final se logra, a la persona que mandan de gobernación les dice, a ver, vamos a aceptar entonces.
1: Ya no fue, oye, pero ya no fue ese mentado Lais, ya no fue, ¿verdad? Ya ni quieren ver, ni quieren saber de él, ¿verdad?
0: No, Lais no ha dado la cara. Ese personaje, te digo que si lo googleas, ni en Google hay fotos de él. Es un fantasma. Ajá. Y es la cabeza que primero deben de quitar, porque además es el que desde el principio hizo mal las cosas con el programa que le tocaba a la región de acá, de no solamente de Zacatecas, de otros estados, o sea, de la región centro-occidente. Entonces, esa es otra manera de arreglar las cosas en Morena. Los quitan, los mandan para otro lado, pero ahí los tienen. Y acá de David mejor ni hablamos porque yo creo que sigue dormido. Van a ser las 8, es muy temprano.
1: El David.
0: El David. Entonces, al final, bueno, optaron por... Ahora, lo que hay que esperar, Beto, sí, y toda la gente de Camargo, es que les cumplan.
1: Okay.
0: Porque en el papel siempre ha estado. Uh-huh. Pero hoy es que se cumpla el precio, el acopio, y que no haya, pues, ya ningún pretexto.
1: ¿Y
0: ¿no?
1: ¿a cómo se lo van a pagar? Y en la nota que a 27 pesos, ¿verdad? ¿Es cierto?
0: 27 pesos, okay, sí, lo que originalmente la presidenta cumplió, ya sí. Les habían bajado hasta 13.
1: Uy, no, ni para...
0: Ajá,
1: no.
0: Y luego decían que cuando llegaban, por ejemplo, el primer reportaje que saqué me decían, señorita, y llegamos y nos piden un peso para pasar pronto, y otros dos, y cuando entrevisto a uno de los señores que representa, de los más grandes, se apellida el señor Nava,
1: sí,
0: le digo, oiga, y le pidieron comisión... No, me dice, debo de decirle la verdad, si fuera lo contrario, pues, y más con usted. Me dice, pero ¿sabe qué? Nosotros somos parte del error. Nosotros hemos hecho este sistema mal. Ya lo normalizamos, lo acepto. Y se me hizo tan genuina su declaración que dices, güey, la gente del campo, si algo reconoce es, sí, sí soy parte del problema. ¿Y sabes qué? Pues algo tenemos que hacer porque ya... O sea, parece que así está y ya no lo vamos a cambiar.
1: Sí, claro. Y yo creo que lo más importante, lo que valora la raza del campo, Vero, no me dejarás mentir, es la palabra, ¿no? Ellos creen en la palabra. Total, ¿no? Y no importa de quién venga, la palabra para ellos es sagrada, como debe ser en todos los lugares. Pero ya para finalizar, cambiando un poquito de tema, ¿no te parece extraordinario? Digo, me vino a la mente ahorita lo que decías del tema de la popularidad y todo este tema. Que la presidente de la República no vaya a estar en la inauguración del Mundial, ¿no huele a que no quiere que haya rechifla? ¿No te parece raro? Porque que un presidente de la República no quiera estar en la máxima del Mundial, de un deporte tan importante, no vaya a estar, ¿no te parece extraordinario?
0: Mira, es que así se las gastan, ya sabes que ellos no son iguales. Y por eso no van y no se meten cuando están las... por ejemplo, lo de Otis en Acapulco, ¿no?
1: Sí.
0: Cuando toda la gente le decía, a ver, cabrón, venga, ayúdenos, límpiele, estamos hasta el cuello de lodo. Y decía que él, no, yo no soy como los otros,
1: sí,
0: no, oportunistas, vulgares, ambiciosos.
1: Sí.
0: Y es la misma escuelita. Mira, yo sinceramente, por un lado, dije, bueno, las mujeres... Tenemos un instinto que tiene que ir más allá de la política. Yo llegué a pensar, más allá de quitar partidos,
1: sí,
0: yo dije, qué bueno que va a llegar a esta nación una mujer. Pero cuando empecé a ver el discursito, y luego cuando llegamos todas, y luego las vallas del 8M, me dije, no, ya valió madre. Entonces, mira, lo que tienen ellos es que dicen que no son iguales, pero hoy lo que nos queda claro es que sí, y son peores, y son simuladores. Y además, sí, nos deja mucho que pensar él. ¿Y por qué no está en el evento que puede ser o que es para México? Pues ahí te va, ¿por qué no, Beto? Uh-huh. Porque tienes el contraste de la realidad.
1: Claro.
0: Porque me queda claro que en México gritamos muy cabrón un gol.
1: Sí.
0: Pero están las fosas clandestinas por todos lados. Estamos pisando un suelo lleno de mucha impunidad. Es muy cabrón lo que estamos viviendo en este país.
1: Sí.
0: Y creo que llegar a un evento en donde saludas y dices, aquí todo va bien, a veces eso duele más. Que esté o no esté, creo que hoy ya está, es irrelevante. Claro que es un gran mensaje.
1: Claro,
0: la pregunta es, ¿dónde va a estar el país? porque la fiesta se acaba después de 4 partidos. Pero lo que estamos viviendo, ¿cuándo se va a terminar?
1: Así es. Vero, te mando un fuerte abrazo. Gracias por esta información. Estaremos pendientes.
0: Gracias a ti, Beto. Un abrazote.
1: Gracias.
0: Hasta allá.
1: Muy buenos días. Bueno, pues es nuestra compañera Vero Trujillo desde Zacatecas con esta información de último momento. No se van a manifestar, no van a tomar las vías del ferrocarril. Ya llegaron a un acuerdo. Les van a pagar un número muy importante de toneladas a 27 pesos el kilo allá en Zacatecas. Vámonos, Pablito. Buena mañana de jueves. Hoy tenemos béisbol. Mazorqueros de Camargo reciban los Algodoneros de Delicias.
2: Sí, Beto, claro que sí, los invitamos porque el día de hoy...
1: Súbele más a su micro, compadre, súbele más a su micro porque estoy... Adelante.
2: El día de hoy, pues, enfrentan Mazorqueros a los Algodoneros y los invitamos... Mi canción. Los invitamos para que asistan a este partido a apoyar y pues vamos a estar transmitiendo nosotros por lo pronto por radio, no vamos a tener imagen.
1: Correcto, vamos a ver si ya para la tarde ya tenemos ese tema de la transmisión, obviamente para que usted lo disfrute por Facebook y YouTube, pero síganos a través de La Grandota 97.5 hoy en la tarde, aquí desde el Alonso Ronquillo, precisamente entre Mazorqueros de Camargo y Algodoneros de Delicias. Pásenla muy bien, nos enlazamos rapidito con nuestra compañera Paulina Domínguez hasta Chihuahua con Plataforma en Difusión. Tengan ustedes muy buen día.

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10: Ular. De 6 patrullas, en muy mal estado. Ahorita nosotros adquirimos 19 patrullas, una que nos regaló el gobierno del estado. Tenemos 20 patrullas nuevas y a la vez reparamos 6 patrullas que teníamos. Ahorita tenemos un parque vehicular de más de 30 patrullas de policía municipal más las de tránsito. Entonces ya tenemos un parque vehicular razonable y ahora vamos este año a invertir en una comandancia de policía para atender más rápido la cuestión de la seguridad.
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11: En otro tema, y tras unos complicados meses de arranque en año de materia de inseguridad y enfrentamientos armados, Ojinaga atravesaría un momento de tranquilidad. Al menos así lo reportó este miércoles Lucy Marrufo, quien es alcaldesa de Ojinaga. La escuchamos.
12: Como sabrán,
9: como podrán ustedes ver, nuestro municipio ahorita se encuentra pues muy tranquilo, gracias a Dios, y el trabajo que estamos realizando pues es en coordinación en todos los niveles, en a todos a quienes nos corresponde a nivel estatal, municipal y pues federal, ¿verdad? Esto es algo con lo que tenemos que trabajar en conjunto y que pues eso es lo que puede mejor funcionar definitivamente, y nosotros pues estamos muy contentos, estamos por celebrar nuestro 311 aniversario de nuestro municipio, así es de que pues bueno, estamos por arrancar precisamente con la inauguración de nuestras ferias regionales, así es de que los invitamos a visitar, pues habrá muchas oportunidades de divertirse en nuestro municipio, y quienes lo visitan se dan cuenta, se pueden cerciorar de que está tranquilo nuestro municipio.
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11: Y continúan las indagatorias para esclarecer la doble ejecución de dos hombres este martes cuando descendían de una avioneta en una aeropista en el Frisco, en San Francisco del Oro. Si bien todo apunta a que se trata de un evento relacionado con el crimen organizado, se analizan todos los detalles. Escuchamos al encargado del despacho de la Fiscalía General del Estado, Francisco Sáenz Soto.
12: Ahora tenemos la identificación de ambos. Tenemos el levantamiento propio de la escena y el móvil que es en el que se dan los hechos, ¿no? Hemos estado trabajando en las diversas líneas de investigación. Estamos sobre todo en un análisis propio del entorno de las dos personas, y pues será en próximos días cuando tengamos un poquito más de información. Ahorita tenemos también el comparativo en balística que estamos trabajando y desde luego asegurada la escena a efecto de levantar mayores indicios. Por la forma en la que se dio y las circunstancias, es una de las líneas más fuertes que tenemos de investigación. Sin embargo, pues bueno, todavía la mecánica propia de los hechos nos dará mayores indicios que pudieran determinar el objetivo preciso de quienes privaron de la vida a estas personas y desde luego el móvil completo de los hechos.
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11: Siguiendo un poco con temas de seguridad y respecto a la polémica surgida por un logotipo en las unidades de vigilancia, el titular de la Policía Municipal, Julio César Salas, explicó que el emblema de la Policía de Nueva York, colocado en algunas patrullas, corresponde a un acuerdo de hermanamiento y a las capacitaciones que elementos de la corporación recibieron en Estados Unidos. Escuchamos.
13: También fueron a capacitarse compañeros del área de la Dirección de Seguridad Pública en diferentes especialidades, y una de las especialidades que nos ha resultado gracias al tema de una capacitación es el tema del combate al narcomenudeo. No sé si recuerdan el tema de las motos, pero no sé si se ha estado presente en mis declaraciones de la estrategia de revisar motocicletas. Entonces, el coordinador que fue el tema de la capacitación recibió un tema de asesoría, porque va muy relacionado con el tema de homicidios aquí en la capital. Entonces, lo que decidió hacer el coordinador es traerse también una propuesta de cómo hacer la logística y de hacer el sentido de tener motocicletas para la policía, porque el tema se estaba dando también a bordo de motocicletas en el tema de homicidios.
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11: Al respecto, la coordinadora de los regidores del PAN, Isela Martínez, comentó que los comentarios realizados desde espacios institucionales por parte de la presidenta Claudia Sheinbaum para difundir pues estos señalamientos con tintes políticos en contra de la Policía Municipal de Chihuahua busca desinformar y desacreditar estrategias de seguridad que han dado resultados para las familias chihuahuenses.
14: Y es lamentable porque ya no solo traslada sus agresiones a personas, sus ataques a personas, sino lo hacen a una corporación que está integrada por elementos que han recibido capacitación y profesionalización y que han de alguna manera incrementado su capacidad de reacción y de atención hacia el crimen. Han privilegiado dedicarse a una profesión que muchas veces pues conlleva grandes riesgos, y es lamentable que utilice los canales oficiales, porque esos deberían.
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11: Respecto al tema del logotipo de la policía de Nueva York en las unidades de policía de Chihuahua, el coordinador de la bancada de Morena, Cuauhtémoc Estrada, señaló que aquí la cuestión es si esto ha tenido impacto positivo en la percepción de seguridad en la capital. Añadió que se debería mostrar por parte del alcalde Marco Bonilla el acuerdo de hermanamiento para ver si ambas corporaciones tienen que poner estos logos en sus respectivas unidades.
15: A mí me parece mucho más grave lo que está sucediendo en el tema que se le ha ido siguiendo al Estado con el tema de los agentes, que solo la tendencia, por ejemplo, del alcalde Bonilla a traer en sus unidades un logotipo del departamento de la Policía de Nueva York. No sabría yo qué impacto tiene en el combate a la delincuencia eso. No lo podría determinar, pero a lo mejor el alcalde Bonilla nos podría decir que el traer el logotipo del departamento de la Policía de Nueva York en sus unidades pues nos ha impactado positivamente en el combate a la inseguridad. Habría que ver.
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16: Muy buenos días, Paulina. Yo soy Jess de la Fuente y estas son las temperaturas para el estado de Chihuahua. Chihuahua estará esperando una máxima de 28 con mínima de 16. Nos vamos ahora a Ciudad Juárez, donde están esperando una máxima de 30 con mínima de 18. Casas Grandes tendrá máxima de 30 con mínima de 14. Camargo estará esperando una máxima de 31 con mínima de 20. Para Cuauhtémoc se estará esperando una máxima de 22 con mínima de 9. Nos vamos ahora a Parral, donde se estará esperando una máxima de 27 con mínima de 15. Para Huachochi se estará esperando una máxima de 21 con mínima de 5. Ojinaga tendrá máxima de 33 con mínima de 21. Delicias estará esperando una máxima de 31 con mínima de 20. Y finalmente, para Jiménez, se estará esperando una máxima de 30 con mínima de 18. Para Plataforma Informativa, este fue el clima de hoy. Yo soy Jess de la Fuente y que sigas teniendo un excelente día.
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5: Que se vive en la entidad y los señalamientos del gobierno de Estados Unidos hacia México no representan riesgos para la actividad económica en el futuro. Mencionó que la relación comercial con el vecino país es impecable, pues México es el principal socio y proveedor, pero se ha utilizado como medida para presionar para que México aplique ciertas políticas sin que esto amenace la relación.
6: La verdad es que yo considero que el comercio exterior entre México y Estados Unidos, la relación comercial es impecable. Somos el primer socio comercial de Estados Unidos, somos el principal proveedor de ellos, y la relación comercial entre México y Estados Unidos no tiene mayor problema. Se ha utilizado como medida de presión del ámbito comercial, que es tan importante para que México modifique ciertas políticas, pero creo que no lo van a afectar de manera directa. Nada más han sido amenazas, como lo sabemos. Yo creo que sí, efectivamente, se tienen ciertas diferencias, por ejemplo, en el ámbito de seguridad con los Estados Unidos, en el tráfico de personas, en las políticas migratorias y demás, pero yo creo que eso no incide o no va a incidir en el comercio exterior, porque no le conviene a ninguno de los dos países.
5: Detalló que la insistencia en la aplicación de estrategias para eliminar el trasiego de drogas, el flujo migratorio y otras en materia de seguridad no son factores que vayan a incidir en la relación directa, porque al final de cuentas, a ninguno de los países les conviene separarse de los acuerdos comerciales. En el proceso previo de revisión del tratado entre México, Estados Unidos y Canadá, se ha tenido un buen avance y el análisis ha sido productivo, pero es posible que se logre modificar la periodicidad para la revisión de acuerdos, pero no se vislumbra el rompimiento de los lazos entre las naciones.
6: Pues, mira, entre comillas, porque la verdad de las cosas es cuando te dicen, oye, es que en México existe el narco, pues y en Estados Unidos, que es el mayor consumidor de enervantes, no hay narcotráfico, o cómo funciona esto,
7: las armas,
6: ¿no? Las armas, porque ellos no detienen el tráfico de armas, entonces, que si México no ha cumplido, bueno, pues es por lo mismo que en Estados Unidos tampoco lo han hecho por cuestiones de interés económico.
5: Comentó que este tipo de análisis formarán parte del Foro Internacional de Comercio Exterior, sobre todo por la incertidumbre que ha generado la presión de la política arancelaria del vecino país.
8: Para Plataforma Informativa, Fernando Luévanos.
9: Como parte del Plan Nacional de Infraestructura 2024-2030, el gobierno federal confirmó la construcción de dos nuevos hospitales en el estado de Chihuahua. El anuncio fue realizado por Eduardo Clark García, subsecretario de Integración Sectorial y Coordinación de Servicios de Atención Médica. Al respecto, el alcalde Marco Bonilla, el alcalde de Chihuahua, criticó la falta de detalles sobre los proyectos, ya que no se han informado sobre la ubicación, la inversión, ni las características de los proyectos. Bonilla reiteró la invitación a la presidenta Claudia Sheinbaum a asistir a la capital para que conozca las necesidades.
10: Sí leí la nota ahorita en un medio de comunicación, pero sinceramente a Cantinflas la entendía mejor, ¿no? No vi dónde, no vi cuándo, no vi en qué inversión se va a hacer, qué tipo de hospitales. Entonces, pues hasta ahorita son puros buenos deseos. Ojalá y podamos a la brevedad concretarlo y podamos también pues contar con la visita de la presidenta de la República para mostrarle los terrenos que ya se tienen listos para la construcción de esta de este hospital. Ayer le hacía la invitación porque ha estado varias veces en nuestro estado. No hemos tenido la fortuna de tenerla aquí en la ciudad de Chihuahua. Ojalá pueda darse vuelta para mostrarle pues las necesidades de inversión que tenemos en la ciudad, particularmente de inversión que tiene que ver con temas federales, como son el hospital del IMSS y del ISSSTE.
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9: Muchísimas gracias por continuar con nosotros y estamos en vivo y con dos acompañantes de Adelitas Steamex. Muchísimas gracias, chicas, por acompañarnos. ¿Cómo se encuentran? Muy buenos días, Luisa y Lucía. ¿Cómo se encuentran?
7: Muy bien, muy bien.
9: Muy bien, buenos días, gracias. Muy contentas por estar aquí. Oigan, pero primero que nada, Luisa, dinos, ¿qué son Adelitas Steamex?
11: Bueno, primero que nada, Adelitas Steamex es un equipo de robótica y vaya, está apoyado por la asociación por más mujeres en la ciencia, pero creo que Lucy podría platicarnos Lucy. Más, ya que ella está a cargo de...
7: Adelante. Sí, no, bueno, yo soy ahí mentora de programación, principalmente Adelitas Steamex, pues es un equipo de robótica femenil formado para tener a diversas niñas de diferentes preparatorias. Tenemos 7 preparatorias distintas, okay. Y ellas concursan en robótica en la categoría de First Tech Challenge, que es una competencia a nivel internacional, y pues ellas llevan participando ya un rato. Ahorita vamos a ir al nacional, vamos a ir a un tipo mini mundial en Ciudad de México, okay. Y pues esto llegaron gracias a que ellas se ganaron su pase y ganaron un premio especial.
9: ¿Cómo es este mini mundial? ¿A qué te refieres con mini mundial?
7: Es como una prueba de lo que sería un mundial. Los mundiales usualmente son en Estados Unidos, uh-huh. Entonces esta vez va a ser uno en Ciudad de México, así que es algo como más pequeño, pero pues con la misma dinámica.
9: ¿Y quiénes van a ir?
7: Bueno, vamos a ir las mentoras. Hay mentoras de programación, mentoras de lo que se llama impacto, que es que las niñas tienen que hacer actividades de impacto en otras niñas para que ellas quieran estudiar ciencia y les interese la robótica y demás. Y también pues van a ir el mentor de robótica y pues las niñas en este caso para concursar.
9: ¿Van a ir de diferentes países o van a ir de diferentes estados?
7: De diferentes países, me comentaban las niñas que incluso van estar niños de Rumania, van personas de Corea, entonces es de todos los países y también los estados de México.
9: Lo que ustedes realizan desde esta OSC es inspirar, acompañar a niñas y adolescentes para que a través de la ciencia derriben barreras y encuentren en ella un camino para crecer, aprender y transformar su entorno. Lo estoy leyendo realmente de aquí, pero si pudieras platicarnos, Luisa, sobre qué es realmente lo que ustedes realizan con las niñas y por qué es tan importante para la sociedad, no solo chihuahuense o mexicana, sino para el mundo, que también las niñas se integren a este tipo de cosas como lo es la ciencia.
11: Sí, gracias, Paulina. Creo que es una excelente pregunta, ya que por muchos siglos, vaya, el género masculino ha estado pues ligado, ¿no? Esto de la producción científica, en la cuestión escolar, en las universidades. Entonces, creo que es de suma importancia que hoy en día sepamos de que tanto hombres y mujeres tenemos las capacidades, vaya, para poder desarrollarnos en el área que nosotros deseamos, ya sea por gusto, por afinidad. Y bueno, por más mujeres en la ciencia, pues está de acuerdo con ello, ¿no? Captar esa visibilidad desde temprana edad, de niñas, vaya, adolescentes, jóvenes y ya mujeres, ¿no? En este caso, decir que una niña puede estar en robótica, una niña puede estar en mecánica, en programación, y no hay limitantes en cuestión de género. Entonces, esto es un gran ejemplo, Adelitas Steam, donde las niñas, donde las adolescentes, pues pueden ir siendo partícipes desde una vida escolar temprana, y si ellas desean, pues también elegir una carrera en áreas STEM.
9: Una de las cosas que van a realizar este domingo 24 de junio es la premiere de FTC de Adelitas. Lucy, ¿qué nos puedes decir de esto?
7: Bueno, este domingo vamos a estar en una alianza ahí con el DIF estatal de Chihuahua. Nos vamos a dar la tarea, pues, de crear un espacio único. Queremos demostrarle a los papás y a los niños que la ciencia y la tecnología no tiene por qué ser aburrida, ni es exclusiva de ningún género, ni es para genios tampoco. Entonces, este es un plan perfecto para que tener un domingo en familia diferente, por eso creamos lo que le llamamos el colibrí científico. Entonces, pues, ¿qué van a hacer los niños ahí? Muy fácil, van a hacer de todo, vamos a tener desde robótica hasta experimentos en familia, y queremos que los niños toquen, armen, experimentos por sí mismos, y nos acompaña también el equipo de MechRams de robótica, ellos también concursan en FTC, y pues es otro equipo. Por supuesto, van a estar también nuestras chicas de Adelitas Stimex, que son niñas chihuahuenses, que están demostrando, como ya te platiqué, el talento en la robótica. Y va a haber talleres interactivos de ciencia donde los pequeños van a jugar a ser científicos por un día mientras sus papás se divierten con ellos. Y pues esta invitación está abierta a todas las familias de Chihuahua este domingo en el Parque del Colibrí, que está en la Avenida del Tecnológico. Es súper accesible, es de 12 a 8, entonces pues casi que todo el día.
12: Todo el día, de hecho, sí. ¿Qué tanto esperan de afluencia para este evento, Luisa?
11: Pues yo creo, bueno, todos los domingos tenemos el Domingo Feliz, vaya, ¿verdad? Creo que es bien conocido que ahí se reúne en la ciudad deportiva, vaya, y hay bastantes familias que acuden los domingos, ¿verdad? Para pasar un buen rato. Entonces, creo que esperamos un gran número de personas, vaya, de familias, de niños, y con esta oportunidad de promocionar en este espacio, ¿no? Y en nuestras redes sociales, el hecho que se den la oportunidad también de conocer la ciencia, no solo que existe en un laboratorio o en las escuelas, sino también lo vamos a poder encontrar en el Parque Colibrí. Entonces, pues les hacemos la increíble invitación para que nos puedan acompañar y que vean lo maravilloso que es la ciencia.
12: ¿Y qué tipos de talleres podemos encontrar? Porque veo en el flyer que dice talleres de ciencia, pero ¿qué tipo de talleres concretamente podemos encontrar?
7: Pues principalmente son experimentos científicos sencillos de entender, sencillos de hacer también, y que de esta manera nos van a explicar cosas muy básicas de la ciencia. O sea, pueden hacer el típico volcán, ya sabes, el típico volcán de la escuela, pero con una explicación de qué se trata, y diferentes talleres dependiendo de las edades también, como para que los niños experimenten y vean que la ciencia pues es algo divertido.
12: Ahora, por otro lado, también tienen una próxima convocatoria de Adelitas Stimex. Dicen que buscan nuevas mentes creativas para el equipo de robótica.
11: Así es. Bueno, el año pasado se hizo la convocatoria, ¿verdad? Para este equipo que ahorita pues va a culminar en julio. Entonces, pues está abriendo una nueva convocatoria para también chicas de preparatoria, nuevamente, ya que culmina ahora en julio, para que puedan unirse a esta segunda versión, puedan unirse, conocer lo que es la robótica, incluso también aprender habilidades como habilidades socioemocionales, vaya, lo que es el trabajo en equipo, la colaboración, conocer otros equipos, cómo es trabajar bajo presión, en competencia. Entonces, pues invitamos a todas esas chicas, adolescentes, que si tienen gusto por la ciencia o el hecho de animarse, vaya, el descubrir, si tienen esa semilla de curiosidad, pues que estén pendientes de nuestras redes sociales, ya que ya creo que el día de antier se publicó la convocatoria, pero estaremos ahí al pendiente para seguir publicando y recibir su respuesta.
12: ¿Es solo para la ciudad de Chihuahua?
11: En este caso, sí. Ahorita sí, el equipo se está formando, pero claro que contemplamos en algún momento expandir esto, ¿verdad? Ya que la ciencia pueda llegar, pues, a todo el país y, ¿por qué no?, a alrededor del mundo, sí.
12: ¿Y qué criterios de selección tienen las niñas, las adolescentes que quieren pertenecer a este grupo?
11: Primero que nada, que sea de nivel preparatoria, ¿sí? Nivel preparatoria.
12: 14 años.
11: 14 años, sí. Es previo a la universidad, vaya.
12: Pero después de secundaria. ¿De secundaria no?
11: Secundaria se ha contemplado desde los 12 años, ¿verdad? No, sí, tengo entendido. Sí, ahorita no tienen a nadie.
7: No, ahorita tenemos a nadie ya secundaria. Chicas que ya están a punto de salir de la preparatoria, entonces también.
12: Porque son de la convocatoria anterior. Y bien, la convocatoria anterior ya tenían esa edad, ¿no?
11: Sí, sí, va por ahí. Se tiene contemplado ese rango. Así que, bueno, es eso. Se hace una selección, vaya, un cuestionario, que las chicas lo llenen, se hace una previa revisión a ese cuestionario, ¿verdad? Con integrantes de Por Más Mujeres en la Ciencia, y vaya, pues se hace una notificación de quiénes son las seleccionadas.
12: Pues excelente, muchísimas gracias. Lucía Esmeralda Yáñez Rodríguez y Luisa Mariana Valverde, muchísimas gracias por acompañarnos ambas de Por Más Mujeres en la Ciencia, Adelitas Estimex. ¿Algo más que deseen agregar?
11: Sí, bueno, quiero agregar también que les hacemos la invitación. Tenemos un evento que estamos organizando la Asociación Por Más Mujeres en la Ciencia, desde la nueva madurez, en este caso va dirigido a mujeres que quieran conocer acerca más de la perimenopausia y menopausia. Vaya, no solo creemos que sobre la preparación de la ciencia o el estudiar una carrera científica, sino también la aplicación de la ciencia, ¿no?, en la sociedad. En este caso, pues, estamos convocando a un evento que tendrá el miércoles 19 de junio a las 6 de la tarde en el Hotel Highland. Todo esto para recaudar fondos para apoyar meramente a las Adelitas STEAM para que vayan a competir a esta competencia de robótica. Y bueno, ¿de qué se va a tratar esto? Sabemos de que la perimenopausia y menopausia de repente pueden sonar temas como tabú, vaya, que no se hable mucho, pero creemos que pues este es el inicio de un momento increíble en la vida de una mujer, pero hay que vivirlo informadas, cuidadas y sin miedo. En este caso, pues nos van a acompañar tres médicos, tres doctoras, vaya, en que nos van a dar información desde tres pilares: la ginecóloga Estefanía Acosta, que nos va a hablar desde el pilar de las hormonas; la doctora Montserrat Fernández, que es desde el pilar de la mente; y la bariatra Gabriela Valenzuela, que nos va a hablar desde el pilar de la alimentación. Y bueno, pues les hacemos la más noble invitación, ya que van a pasar un buen rato para consentirse a sí mismas, una tarde de amigas. Se va a ofrecer un vinito y una charcutería y una copa de regalo. Todo esto se va a ofrecer a 550, vaya. Pueden ahí ver la información también en nuestras redes sociales para solicitar.
12: ¿Cuáles son las redes sociales?
11: Es lo que voy a mencionar. Sí, nos pueden encontrar en Instagram, así como Por Más Mujeres en las Ciencias, también en Facebook, y así directa con X un más, vaya, de suma, Por Más Mujeres en las Ciencias. Así nos pueden encontrar. Y bueno, pues bienvenidas, cordialmente invitadas. Creo que va a ser un espacio de mucha riqueza, vaya, para informarnos y también para convivir como mujeres, ¿no? Para enfrentar esta etapa que, entre más informadas, pues creo que puede tener mucho valor para nuestras vidas.
12: Muchísimas gracias por acompañarnos, y cualquier persona que nos está escuchando de la ciudad de Chihuahua se puede comunicar con nosotros al 614-2533-925 y aquí le pasamos el flyer. Chicas, muchísimas gracias. Nosotros nos vamos a una pequeña pausa y volvemos.
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16: Todas las carreteras estatales en el estado, que también fue por 3,000 millones. Y aquí está justo la respuesta a la pregunta que haces. Los créditos de largo plazo son invariablemente para obra pública, no pueden ser para ninguna otra cosa. Están destinados para eso, entonces la totalidad del crédito es para obra pública.
18: ¿Por qué específicamente para obra pública?
16: Está normado en la Ley de Disciplina Financiera. Para la contratación del crédito tiene que ser para el nombre técnico es inversión público-productiva, que es obra pública. Entonces no podemos destinar el recurso para pago de nómina, no lo podemos destinar para gasto corriente, no lo podemos destinar para otra cosa, es para obra pública. Entonces la totalidad del crédito es para obra pública.
18: Secretario, algunos empresarios, o bastantes empresarios, han pedido mayor seguimiento y transparencia en obras financiadas con el ISN. ¿Qué mecanismos existen para garantizarlo?
16: Tenemos un mecanismo muy particular y creo que nos ha funcionado bastante bien y creo que ha sido de bastante éxito tanto para el gobierno como para el propio sector empresarial, ya que nos ha permitido diseñar un mecanismo en el que podamos estar engarzados, donde estamos viendo nosotros las prioridades, vemos las prioridades que ellos tienen también y entonces encontramos los puntos en común. Yo creo que eso ha generado una dinámica de trabajo muy interesante entre el sector gobierno y el sector empresarial. Tenemos una reunión al menos al mes con ellos, donde de las obras que vamos definiendo, vamos viendo de manera puntual en qué etapa están. Desarrollo del proyecto ejecutivo, desarrollo de la licitación, junta de aclaraciones de la licitación, estatus de la contratación, y así cada uno de los procesos de cada una de las obras. Entonces, al menos una vez al mes nos reunimos con ellos.
18: ¿Y ciudadanos pueden acceder también a esta información?
16: La información es pública, las convocatorias de las obras se hacen públicas, se publican en el periódico oficial del estado y se publican en los medios de difusión y son también transmitidas. Entonces sí pueden tener acceso, igualmente a través de cada una de las cámaras que son las que se representan en estas mesas en las que estamos hablando.
18: ¿Qué podría, secretario, qué obra podría convertirse en el mayor legado financiero de esta administración?
16: Uy, la verdad es que batallaríamos para definir cuál de todas ellas, porque tenemos
18: una lista, entonces.
16: Hay una, sí, la verdad es que sí. Mira, por ejemplo, no sé, para las personas que viven al sur de la ciudad.
18: De Chihuahua.
16: Sí, de Chihuahua. Estamos hablando de Chihuahua. Avenida Fuerza Aérea y cruce con Palestina y vías del ferrocarril. Es una obra que va a darle fluidez a Punto Oriente, a todas las colonias que están al suroriente de la ciudad, al aeropuerto, a Palestina, a toda esa parte, junto con el otro puente que se está haciendo, por ejemplo, en Avenida Quinta Real y Juan Pablo II, es en esa zona. Pero, por ejemplo, si nos vamos al norte de la ciudad, el paso a desnivel que se va a hacer frente al Parque Pistolas Meneses y la remodelación del Parque Pistolas Meneses va a darle una vida diferente a toda la zona también. Entonces, para ese lado podría ser esa. Para la parte surponiente de la ciudad, por ejemplo, la salida a Cuauhtémoc, todo el mundo conocemos lo que le llamamos la centralita o la donde se paran los camiones en Zootecnia, que decimos, de los camiones foráneos. Ahí va a ser un paso a desnivel que también va a venir a desfogar todo ese tráfico, de tal manera que prácticamente con lo que estemos haciendo al norte de la ciudad sobre la salida a Juárez, y esto al tomar el periférico de la Juventud va a ser prácticamente una vía rápida sin semáforos hasta la salida a Cuauhtémoc.
18: Okay.
16: Entonces, ¿cuál de ellas va a ser más emblemática? Yo creo que el conjunto de obras son emblemáticas. Ahorita te platicaba también de lo que hicimos de rehabilitación de las carreteras estatales. No tiene precedente la zona de Cuauhtémoc, por ejemplo, con la remodelación del corredor comercial, con la carretera Álvaro Obregón-La Quemada, Álvaro Obregón-Sotomayores, de Álvaro Obregón-Ojo La Yegua. O sea, todas esas rutas que se están mejorando, pues cambian completamente la vida de las personas.
18: En Parral, en Camargo y en Juárez, que es también en donde nos están escuchando, ¿qué obras podría decir, al menos una, que nos podría mencionar que es importante para esta ciudad? Porque por lo que estoy entendiendo, no se trata solo de una obra principal. Las carreteras podríamos mencionarlo, pero no se trata de solo una obra, se trata de para quién o para cuál municipio es el más lo importante, pero es individual.
16: Es correcto. Por ejemplo, recién tuvimos una reunión con el alcalde de Parral y la Junta Central de Agua y Saneamiento y lo que hicimos es un plan integral de abastecimiento de agua potable. Entonces son diferentes intervenciones que se estarán haciendo para mejorar la disponibilidad de agua potable en la ciudad. Entonces creo que es la rehabilitación de un pozo, la perforación de otro, la rehabilitación de una línea, la ampliación de otra línea, la instalación de todo un sistema de válvulas automatizadas para que puedan distribuir de mejor la presión de agua. Eso les va a dar mucha más disponibilidad de agua a la ciudad de Parral, por poner un ejemplo. En Camargo traemos una inversión importante en infraestructura hospitalaria ahí en Camargo, pero también traemos ahí algunas obras en conjunto con el alcalde, acordadas con el alcalde, para un polideportivo, me parece, un parque infantil, algunas obras de esa naturaleza acordadas con él.
18: Y en Juárez, pues hablamos también de la Torre Centinela, ¿no?
16: Bueno, esa ya la venimos construyendo con recursos de seguridad pública, pero con este año, con esta estrategia que estamos mencionando de las obras, traemos sobre la avenida Las Torres, traemos pasos a desnivel que van a mejorar la circulación, también traemos algunas otras en la Vía Real Torres también, traemos la remodelación del Parque Central también en Ciudad Juárez, la ampliación y el mejoramiento de los quirófanos del Hospital General en Ciudad Juárez, el Teatro Paso del Norte también, y muy importante para Ciudad Juárez, algo tan anhelado en Ciudad Juárez, que es el Centro de Convenciones de Ciudad Juárez. Ahí tenemos una inversión muy importante de 350 millones de pesos, que van a dar por fin la posibilidad de que en Ciudad Juárez se cuente con un centro de convenciones a la altura de esa frontera.
18: Es importante, es interesante más bien el tema del centro de convenciones en Ciudad Juárez. Según tengo entendido, llevan más de 20 años intentando construir un centro de convenciones en esta ciudad, que ya roza los 2 millones de habitantes. ¿Por qué no se ha construido un centro de convenciones en esta ciudad?
16: Bueno, han sido muchísimas cosas a lo largo de estos años. Yo lo que pondría más bien en la mesa es cómo hoy están juntándose las cosas que se necesitan para que eso sea. Una aportación muy importante de una empresaria importante en Juárez, donde hace la donación de un terreno, donde pone fin a una de las partes o una de las cosas que había sido motivo, porque no encontraban dónde ponerlo. Lo buscaban un lugar, lo encontraban y había algún problema, encontraban otro, empezaban a avanzar y surgía algún otro problema y así sucesivamente. Entonces, hoy tenemos ese terreno, lo dona esta empresaria. Se combina con la posibilidad que tenemos nosotros, tanto del crédito como del punto adicional del ISN, y entonces hay la posibilidad de hacer la aportación. Y yo le agregaría un tema más adicional que hicimos precisamente con el Centro de Convenciones de Ciudad Juárez. Aprobó también en el Congreso una contribución extraordinaria que le permitiría para los próximos 10 años tener algo que le ayudaría para el gasto operativo o para seguir haciendo inversiones en el Centro de Convenciones. Entonces, está como hecho el cóctel perfecto para que ahora sí suceda.
18: Por otro lado, en otro tema, secretario, ¿cuánto se recaudó en este año, sí, porque es febrero y marzo, sobre el concepto de revalidación vehicular y derechos vehiculares?
16: Lo que traemos es un avance del 52% del padrón vehicular. Estamos
18: es poco, ahí. ¿No cree?
16: Está por encima de lo que traíamos a estas fechas el año pasado.
18: Bueno, entonces es bastante normal.
16: Digamos que es normal. Lo que sea el avance que tenemos hasta esta fecha, estamos hablando de que el padrón vehicular ha crecido también bastante, son cerca de 1,100,000 vehículos los que ya hicieron el pago de su revalidación, que aprovecharon los descuentos del pronto pago.
18: Pero falta todavía el pago normal, que son aproximadamente 2,000 y tanto de
16: 2,749
18: de todos los vehículos.
16: De todos los vehículos.
18: También se menciona el pago de los pagos extra que se tienen que hacer como alguna clase de impuestos, quizás para los vehículos que no han pagado en los otros años.
16: Los que tienen, si hay vehículos que han dejado de pagar.

0: como derechos. Entonces, los derechos que se recaudan en el Estado son parte de todo el presupuesto y es lo que se dedica para poder sostener educación, seguridad y cualquier otra parte del presupuesto. No hay una etiqueta específica. Los impuestos normalmente no se etiquetan. Se llegan a una bolsa y se distribuyen en una, de acuerdo en el presupuesto, como conforme el Congreso lo decide. Hoy lo que estamos trabajando es un proyecto muy importante que ya va muy avanzado. Estamos por ahí a punto de ya sacarlo, lo que tiene que ver con la semaforización, que yo creo que es un tema bastante necesario en Ciudad Capital y que ya muy pronto tendremos noticias, muy buenas noticias sobre ese proyecto.
1: Por otro lado, ¿a cuánto asciende hoy la deuda total del Estado, incluyendo la deuda bancaria y los compromisos a largo plazo?
0: Estamos hablando que tenemos, deben de ser, si me permites.
1: No se preocupe, adelante. Para checar números redondos o números exactos, pero para checar.
0: Sí, estamos hablando de que deben de ser como 34 mil millones de pesos la deuda de largo plazo, la que tenemos. Y son como 16 mil millones de pesos la deuda bursátil, que esa está garantizada con los grupos de peaje. Algo que es muy con las carreteras de peaje. Algo que es muy relevante en el tema de lo de la deuda, algo que nos hemos preocupado muchísimo por hacer, es que el costo de la deuda no se incremente y no sea un factor que detenga el avance financiero del Estado. Te voy a poner un ejemplo. En el 2021, cuando llegamos al gobierno del Estado, 12 pesos de cada 100 se dedicaban para el pago de servicio de la deuda. Servicio de la deuda es el pago de intereses y la amortización. Hoy dedicamos alrededor de 8 pesos de cada 100 del presupuesto para el pago de servicio de la deuda. Eso quiere decir que nos quedan al menos 4 puntos porcentuales libres del presupuesto que antes se dedicaban a deuda y que hoy se los podemos dedicar a programas como MediChihuahua o a completar convenios con las escuelas en a lo largo y ancho de todo el estado, programas como NutriChihuahua, o que tengamos recursos para hacer obras y acciones de otra naturaleza que sean de beneficio para la gente.
1: Por otro lado, ¿en qué condiciones financieras se encuentra el estado de Chihuahua comparado con otros estados?
0: Hay muchos parámetros en los que se puede comparar. Alguno de ellos en los que es muy relevante la manera en la que el estado se compara con otras entidades federativas es los estados. Dependemos de los recursos federales, de las participaciones federales.

0: etapas dependen entre un 90 y hasta un 95% de los recursos federales y el resto son recursos propios. Chihuahua, por ejemplo, tiene una relación de 65-35. Dependemos en un 65% de los recursos federales y tenemos un 35% de ingresos propios. En la tabla ocupamos dependiendo de cómo se organice la tabla, podemos ocupar el primero o segundo lugar de la tabla en menor dependencia de los recursos federales. Solamente pudiéramos estar por debajo de la Ciudad de México. Sería el único que estaría en esa relación de dependencia de recursos federales, sería el único que estaría por encima de nosotros. Y esto se lo pongo en ese sentido porque podría ser, ya que la Ciudad de México tiene una característica especial que no tiene ningún otro de los estados de la República, y es que la Ciudad de México, al funcionar como estado, recauda el predial, lo que no sucede con el resto de las entidades federativas. El predial es de los municipios y en la Ciudad de México lo recauda la Ciudad de México, por eso le da ese nivel de autonomía
1: mayor,
0: pero tiene una condición que no es necesariamente igual.
1: Secretario, ¿puede afirmar hoy que las finanzas del estado se encuentran sanas?
0: Podemos afirmar que las finanzas del estado se encuentran sanas, toda vez que no lo decimos nosotros, o la afirmación no solamente es nuestra, sino lo dicen las calificadoras internacionales. El hecho de que casi en todos los años hayamos logrado subir al menos algún notch, algún puntito de calificación en las calificadoras, tenemos dos calificadoras internacionales que los habíamos subido casi todos los años al menos un punto, entonces quiere decir que alguien de manera externa que nos está revisando de manera muy cuidadosa y nos está calificando, al irnos subiendo la calificación, pues eso quiere decir que vamos en una

0: ruta sana, en una ruta positiva. Sí, recién acaba de salir una noticia donde Moody's le acaba de bajar la calificación crediticia a México país.
1: A Pemex también, ¿no?
0: A Pemex había sido algunas semanas anteriores.
1: Ya por último, secretario, ya para dejarlo ir. ¿Cómo vio la entrevista de la gobernadora a Noticieros Nacionales? ¿Cuál es su opinión?
0: No, tenemos una gobernadora que está echada para adelante, una gobernadora que está defendiendo al pueblo de Chihuahua, una gobernadora que defiende los intereses del Estado y que no nos va a dejar solos, que nos representa a todos los chihuahuenses y que está pensando siempre en el mejor futuro para todos los chihuahuenses.
1: José de Jesús Granillo Vázquez, secretario de Hacienda, muchísimas gracias por acompañarnos.
0: A usted muchas gracias, les agradezco mucho. Un saludo a todos los radioescuchas de Chihuahua, Camargo, Ciudad Juárez y Parral.
1: Parral, exactamente. Muchísimas gracias. Nosotros nos vamos. Que tenga usted excelente, excelente día.
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4: 23 de mayo, Día del Estudiante. 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
4: Oye, ya regresamos, 9 de la mañana, 14 minutos, 9 con 14. Felicitamos a Alejandra, dice Alejandra García Reyes. Hoy está cumpliendo años, felicidades. Alejandra, número 6. Vamos a felicitar también a Manuel Francisco Sánchez Hernández, que está cumpliendo 4 añitos. Felicidades al niño Manuel Francisco Sánchez Hernández, ahí su familia le felicita. Bueno, es el número 5, ¿eh? El día en que tú naciste. La felicitación también para Samuel Ontiveros Chávez. Su familia le felicita, Samuel. Y bueno, pues es el número 4. Saluditos para Santiago Joaquín Rodríguez Acosta.
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4: Su suegra le felicita, la familia. Santiago será el número 3. Aquí tengo llamadita, vamos por ella. Buenos días.
6: Buenos días.
4: Buenos días.
6: Para anotar a mi amiga Mari Pimentel, que hoy está cumpliendo años.
4: Sí, cómo no, felicidades a su amiga Mari Pimentel. ¿Sale?
6: Y que Dios la conserve muchos años más.
4: Muchas felicidades, Mari Pimentel. Número 7,
6: Muchas gracias.
4: Hasta luego.

La felicitación también para Raquel Quintero García. Hoy su familia le felicita en su cumpleaños. Raquel Quintero García, muchas felicidades. Número

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0: Buenos días.
1: Sí, buenos días.
0: Buenos días.
1: Quería registrar a una persona, Sergio Enríquez.
0: A Sergio Enríquez.
1: Enríquez.
0: Bueno, oiga, sí. ¿Quién le felicita?
1: Sus compañeros de trabajo.
0: Y sus compañeros de trabajo. Oiga, pues muchas felicidades, Sergio Enríquez. Número 10 para el sorteo,
1: Muchas gracias.
0: Órale, hasta luego y saluditos a Sergio Enríquez. Hoy cumpliendo años y sus compañeros de trabajo hoy le están felicitando. Laura Concepción Quiñones Minjares también. El día de hoy cumple años. Felicidades, Laura. Laura Concepción, que será la número 9.

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1: Oye, en un mensajito también que nos llega, dice, para felicitar a Verónica Martínez, que hoy está cumpliendo años ahí de la familia. Muchísimas felicidades, Verónica Martínez, que será la número 1.

Oye, en un mensajito que nos llega también, dice para José Luis Martínez Matamoros, que, bueno, le está felicitando su esposa y también sus hijos, que le desean lo mejor de lo mejor, ¿verdad? Hoy y siempre. Oye, pues muchas felicidades, José Luis Martínez Matamoros, ahí su esposa y sus hijos le felicitan. Y bueno, pues será el número 12 para que también tenga la oportunidad, pues, de un pastel, ¿verdad?

0: Buenos días.
1: Hola, buen día.
0: Buenos días.
1: Oye, para apuntar a mi nieto, que hoy está cumpliendo años.
0: Claro, ¿cómo se llama?
1: David Andrés.
0: David Andrés. De Andar
1: Sosa.
0: ¿De Andar?
1: No. David Andrés.
0: Sí.
1: Leal.
0: Ah, Leal.
1: Leal Zarzosa.
0: Zarzosa. ¿Cuántos sí. cumple David?
1: 16.
0: Órale, saluditos pues a David Andrés Leal Zarzosa, ¿verdad?
1: Sí, de parte de su abuela Pati.
0: Abuela Pati, ¿cómo no? Saluditos ahí, y será el número 13.
1: Ay, ok, gracias.
0: Sí, hasta luego y felicidades, ¿eh? Felicidades. La música del cielo. Oye, hoy felicitamos también a quien lleva el nombre de Constantino. Quien se llame Andrés, quien se llame también Valente y quien lleve el nombre de Virginia. El día de hoy pues están ustedes celebrando su santo. Felicidades.

0: Bien, pues 9 de la mañana ya con 22, 9, 22. Tengo a 13 cumpleañeros hasta el momento, ¿verdad? Tenemos tiempo todavía para que, si conoces a alguien, ¿verdad?, que está cumpliendo años el día de hoy, le felicites. 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Buenos días.
1: Buenos días.
0: Buenos días.
1: Para apuntar ahí en el pastelazo a Ana Virginia.
0: Ana Virginia, cumpleaños.
1: No, es santo, oiga.
0: Ah, santo es santo. No, juega. No, pero felicítela, Ana Virginia.
1: Ah, de la Riva, Beltrán del Río.
0: De la Riva, Beltrán del Río. Sí, nada más es para los cumpleañeros. De la Riva, Beltrán del Río.
1: Ándele, pues.
0: Sí, pero ahí muchas es. Felicidades ahí a Ana Virginia, ¿eh?
1: Ándele, gracias.
0: Órale, saluditos. Y nada más para los que cumplen años. Recuerden que el domingo con el señor Mario. Hombre, ahí sí, ¿verdad? Ahí sí son los que cumplen años. Y pues bueno, también los que es día de su santo, ¿verdad? Con el señor Mario Reina, sí, todos los domingos.
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0: Por aquí el mensajito. Dice para felicitar a Omar Ángel Meléndez Flores. Hoy está cumpliendo años, claro. Y será el número 14. Omar Ángel Meléndez. Aquí está ya, registrado. Omar Ángel Meléndez Flores. Muchísimas felicidades, número 14.

0: Ándale, ahorita.
1: En este día tan especial.
0: 9 de la mañana ya con 25 minutos. 9 con 25. Así que la felicitación para Flor Barrandey Rivera, que está cumpliendo 18. También felicitamos a María Victoria Guevara Rodríguez, Santiago Joaquín Rodríguez Acosta. El saludito también para Samuel Ontiveros Chávez, para Manuel Francisco Sánchez Hernández, cumpliendo sus 4 años, muchas felicidades. Alejandra García Reyes, Mari Pimentel, también está el día de hoy cumpliendo años. Raquel Quintero García, también muchísimas felicidades. Laura Concepción Quiñones Minjares, también para ella la felicitación. Para Sergio Enríquez, ahí sus compañeros de trabajo le felicitan. Verónica Martínez también está cumpliendo años. José Luis Martínez Matamoros, felicidades. David Andrés Leal Zarzosa, 16 cumple, muchas felicidades. Omar Ángel Meléndez Flores, ¿verdad? Muchas felicidades. Ellos 14 están ya en la tómbola de Pasteleando con Armando, porque se quieren llevar el día de hoy este pastel. A Virginia de la Riva Beltrán, ¿verdad? Me dijeron. Muchas felicidades. Hoy es día de los que lleven el nombre de Virginia, ¿verdad? Muchas felicidades. Viene llamadita antes de irnos al sorteo. Buenos días.
2: ¿Cómo le amaneció?
0: Muy bien, oiga, ¿y a usted?
2: Bien, nada más para felicitar a las del Club América de Femenil, que pasaron a la Conca Champions. ¿Cómo la ve? ¿Mejor que los hombres?
0: ¿A poco, oiga? Ni sabía.
2: Era, no mancha, qué pues guay. Sí,
0: no. Vamos, está bueno, está bueno.
2: Y hay que el domingo fueron campeonas.
0: Sí, ¿verdad? Eso sí supe.
2: Por eso le digo. ¿No? Eso le digo. Estos hombres nomás no.
0: Quieren, no quieren.
2: Se pone mejor el ejemplo las mujeres.
0: Vamos, ahí está, ¿verdad? El saludito para...
2: Dale, ahí estamos con eso, buen día.
0: Órale, cómo no, ahí está el saludito. El saludito, cómo no, familia Luján, ¿verdad? Deseamos todos sinceramente y te cantamos. Las chicas quedaran campeonas, ¿verdad? Pero las mañanitas alegres y te cantamos. Oiga, pues son 14 los cumpleañeros, que ya están ahí en la tómbola. Déjenme nada más, nos vamos a mensajitos para ver si no se nos ha quedado algún pendiente. Mañanitas alegres son mucho mejor. Pero no, ¿verdad? Ya los tenemos a todos. Suerte, recordándoles que son 2 números los que salen eliminados. Y habrá un tercer número, quien será el ganador del pastel. Así que, pues, felicidades y suerte. Vámonos con el primer eliminado. Aquí viene el primer eliminado. Aquí lo tenemos y es el número 4. El número 4, Samuel Ontiveros Chávez. Samuel, pues, no tuvo suerte. Muchas felicidades en su cumple. Que se la pase muy bien. Por ahí la familia le está felicitando. Y bueno, pues la recomendación, el pastel de los amigos ahí de Panadería y Pastelería Regia, ¿eh? Pastel en la línea de María Bonita. Este número también, pues, queda eliminado. Aquí lo tenemos, es el número 12, que se registró José Luis Martínez Matamoros. También eliminado José Luis Martínez Matamoros. Muchas felicidades en su cumple. 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Viene el ganador. Aquí viene el ganador. Suerte para los que todavía están aquí en la tómbola y tiene un minuto para que me haga usted la llamadita, ¿eh? Aquí tenemos al ganador y es el número 6. El número 6, Alejandra García Reyes. Es un minuto nada más, Alejandra García Reyes. Quien la haya felicitado, márqueme porque...

Vamos a ver si nos hacen la llamadita. Alejandra García Reyes fue la afortunada ganadora del pastel. Es un minuto nada más, el cual pasa rapidísimo.

0: Oye, pues no, ¿verdad? No lo quiere, no lo quiere. Yo voy a sacar otro numerito. Yo sacando el otro número, lo siento mucho, ¿eh? Lo siento mucho. Sacando este numerito que viene a continuación y diciéndolo, pues es este el nuevo ganador y es el 8. El 8 es Raquel Quintero García. Raquel Quintero García, hágame la llamadita para que se lleve el pastel el día de hoy. Raquel Quintero García, espero su llamada. Es un minuto, Raquel se gana el pastel. Quintero García, ahí está la llamadita, vamos por ella rapidísimo. Buenos días.
1: Buenos días.
0: Buenos días. Ándele, pues felicidades. ¿Ya mayor de edad, Raquel?
1: Sí, mayor de edad.
0: Perfecto, le encargo la credencial de lector de Raquel Quintero aquí en oficina de la radio, aquí se la van a pedir, ¿eh? Puede venir desde ahorita hasta las 4 de la tarde. Sale, órale, gracias. Pues, ¿eh? Hasta luego y felicidades. Pues ahí está la ganadora. La ganadora del pastel, Raquel Quintero García, que el día de hoy se lleva un pastel muy rico de los amigos de Panadería y Pastelería Regia. A nombre de ellos y de todos los que estamos por aquí en la radio, a ti, cumpleañero de este 21 de mayo, muchísimas felicidades, que te la pases muy bien. Quien esté celebrando otra cosita también, ¿verdad? Excelente. Que la pasen de lo mejor de lo mejor. Sí, por supuesto, ¿verdad? Mañana venimos con un pastel más, con el favor de Dios. Mañana regresamos con un pastel de los amigos de Panadería y Pastelería Regia. Ahorita vamos al corte, venimos con música.
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Algo, es un popurrí, ¿verdad? Ahí del Grupo de Liberación, interpretado ahí por La Nueva Fortaleza, una agrupación por allá originaria del estado de San Luis Potosí, ¿verdad? Oye, son las 9:40, 20 minutos más y serán las 10, temperatura de 25 graditos. Estaremos llegando hasta los 33 el día de hoy. Esta rolita se llama Volver a Ti, es Julieta Venegas y el Grupo Bronco.

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0: estamos aquí en la cabina de La Grandota, 11 ya de la mañana con 15 minutos, 11 con 15. Oye, muchísimas gracias por estar en la buena sintonía del 97.5. Seguimos con más aquí a través de La Grandota.
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llama Princesa, se cargó de los Reyes del Camino, 11 ya de la mañana con 18 minutos, 11:18. Saludos con todo el gusto del mundo para nuestra gente bien trabajadora, ahí de Cambios el Águila, siempre escuchando y sintonizando la 97.5. Recuerda que ellos están ahí en calle Jiménez. ¡Saludote!

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13: El reloj marca las 11 de la mañana con 34 minutos, 11:34. Oye, le mandamos un saludote bien especial para la gente trabajadora en Ferretería 2M, para el Pelón y toda la banda en calle Tercera.

me están pidiendo música de los rieleros del norte, con todo el gusto del mundo. Esto se llama Ayer la vi por la calle. Solamente 20 minutos nos separan de las 12 del mediodía, 20 para la

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piensa en la paz que se puede encontrar en el silencio. En cuanto sea posible y sin rendirte, mantén buenas relaciones con todas las personas. Enuncia tu verdad de una manera serena y clara. Y escucha a los demás, incluso al torpe e ignorante. También ellos tienen su propia historia. Esquiva a las personas ruidosas y agresivas, pues son un fastidio para el espíritu. Si te comparas con los demás, te volverás vano y amargado, pues siempre habrá personas más grandes y más pequeñas que tú.

Disfruta de tus éxitos lo mismo que de tus planes. Mantén el interés en tu propia carrera, por humilde que sea. Ella es un verdadero tesoro en el fortuito cambiar de los tiempos. Sé cauto en tus negocios, pues el mundo está lleno de engaños. Mas no dejes que esto te vuelva ciego para la virtud que existe. Hay muchas personas que se esfuerzan por alcanzar nobles ideales. La vida está llena de heroísmo. Sé sincero contigo mismo. En especial, no finjas el afecto y no seas cínico en el amor, pues en medio de todas las arideces y desengaños, es perenne como la hierba. Acata dócilmente el consejo de los años, abandonando con donaire las cosas de la juventud. Cultiva la firmeza del espíritu para que te proteja en las adversidades repentinas. Muchos temores nacen de la fatiga y la soledad. Sobre una sana disciplina, sé benigno contigo mismo. Tú eres una criatura del universo, no menos que las plantas y las estrellas. Tienes derecho a existir. Y sea que te resulte claro o no,

Por eso, debes estar en paz con Dios, cualquiera que sea tu idea de Él, y sean cualesquiera tus trabajos y aspiraciones, conserva la paz con tu alma en la bulliciosa confusión de la vida. Aún con toda su farsa, penalidades y sueños fallidos, el mundo es todavía hermoso. Sé cauto, esfuérzate.

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0: Bueno, pues ya estamos listos, 1:07 aquí en La Grandota 97.5. Muchísimas gracias por acompañarnos. Ya jueves 21 de mayo, qué rápido, ¿ah? ¿Eh? Jueves 21 de mayo del 2026. Edgar Gabaldón, ¿cómo estamos? Buenas tardes.
1: ¿Qué tal, Beto? Buenas tardes. Pablo, buenas tardes y un saludo a todo el auditorio. Ya listos para la información.
0: Y cómo no, saludamos de qué lado de la cabina. Está listo Pablito Acosta. Pablito, gusto saludarlo. Buenas tardes.
2: ¿Qué tal, Beto? Muy buenas tardes. Y muy buenas tardes a Edgar también. Y muy buenas tardes a todo el auditorio que nos está escuchando. Les pedimos que se queden porque hay bastantita información en este programa de Notifama.
0: Correcto, muchas gracias. 1:07. Vámonos a los titulares. Venga, vámonos. Bueno, vámonos a la información. El secretario general de gobierno acá en Chihuahua, Santiago de la Peña, dice, poco nos podrían castigar en materia de recursos por las declaraciones que hizo el día de ayer la gobernadora. Obviamente, pues, se refiere a reacciones que vaya a tomar Claudia Sheinbaum.
1: Y también en información aquí en nuestro estado, no acudió a una audiencia el dueño del crematorio Plenitud. Esto, pues, a los hechos que se están dando a conocer, lo declaran prófugo esta información aquí en el estado de Chihuahua.
0: ¿A quién es ese?
1: El dueño del crematorio de Plenitud.
0: Uy, para variar.
1: Así es.
0: Oye, además de la información, la confrontación no beneficia a Chihuahua. Dice así el presidente del Congreso del Estado, reconoce diferenciaciones en el trato de la 4T a gobiernos de oposición.
1: Y también en más información, vamos a platicar de lo que está surgiendo aquí en el estado de Chihuahua también, pues sobre todo la Canaco impulsa restaurantes y clúster médico con estrategia. Esto, información importante en el estado de Chihuahua en el sector empresarial.
0: Bueno, pues en más de la información para el día de hoy, hay rumores muy fuertes de que podrían haber denunciado al presidente municipal de Delicias, a Valenciano, por el tema de la manifestación el sábado pasado, que sería denunciado precisamente por Juan Carlos Loera de la Rosa.
1: Y también hay más información, agreden a balazos a elementos de seguridad en la carretera Mazatlán-Tepic. Se está reportando que no hay heridos. Esta información allá en el estado de Sinaloa.
0: En más de la información para el día de hoy, vamos a la información de lo que ha ocurrido de último momento. Claudia Sheinbaum dice que Rocha, Insunza y demás acusados por los Estados Unidos cuentan con fichas rojas de la Interpol. Nada legal nos obliga a vigilarlos, dice esta mañana Claudia Sheinbaum.
1: Y también continuando con el tema de los productores del campo, van a sostener su primera reunión este jueves con la Secretaría de Agricultura. Esta información fue de esta mañana. Veremos ahí la actualización justamente que se tenga de esta reunión. Se supone que serían atendidos por el titular, en este caso la titular de la Secretaría de Agricultura y Desarrollo Rural del Gobierno Federal.
0: Bueno, pues estaremos hablando también de esta oficina donde precisamente usan oficinas de la Suprema Corte de Justicia de la Nación para hacer TikToks y obviamente pues desatan críticas. Estaremos hablando de ese tema.
1: Y también en más información para esta tarde, se comparte el reporte de Protección Civil Estatal, lo vamos a estar platicando para las temperaturas y el clima en las próximas horas aquí en la región y por supuesto en toda la entidad.
0: Oiga, pues en más de la información para el día de hoy, entregan útiles escolares en la primaria de Altavista, tenemos información con el profesor Humberto Silva, director de Desarrollo Humano, y luego continúan las labores de las autoridades municipales para controlar el incendio del relleno sanitario, ¿sigue todavía?
1: Sí, ahí continúan con las labores preventivas, okay, sobre todo.
0: Y la inversión en infraestructura deportiva ha generado mayor participación de toda la ciudadanía, dice en materia del deporte Nacho López. 1:09, amigos, quédense con nosotros. Obviamente que vamos a tener esto.
1: Y mucho más.
0: Díganos en dónde, Pablito Acosta.
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0: A la tecla del volumen del micrófono. Adelante.
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0: exactamente la 1:15 p.m. Nuestros teléfonos aquí en el estudio. Estamos en el 20527 y 20960. Vía WhatsApp, mi tremendo Edgar.
1: Comuníquese con nosotros al 648-100-0040 y 100-0060.
0: Ahora pásenos las plataformas, Pablito.
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0: Perfecto, vamos a recapitular, Edgar, ¿te parece la entrevista que anoche le hiciera el periodista Loret de Mola en su programa de noticias, Loret de Mola, a la gobernadora de Chihuahua, que ha dado mucho de qué hablar, particularmente en lo que se refirió de Andrea Chávez y Arianna Montiel, ¿no?
1: Sí, claro, declaraciones importantes y sobre todo pues recordar que en semanas recientes ha estado Chihuahua en el centro de la conversación a nivel nacional. Obviamente, pues la gobernadora Maru Campos, lo que es la estructura de gobierno estatal, varias declaraciones muy, muy, muy interesantes.
0: Sí, la verdad que la gobernadora de veras, pues creo que muy bien asesorada porque está aprovechando ese boom. Y apareció ayer en noticieros importantes a nivel nacional, ¿no?
1: Sí, y creo
0: en cadenas importantes.
1: En cadena nacional, exactamente. Uh-huh. También me parece con Javier Alatorre.
0: Estuvo con Alatorre. Ahora ya estuvo con Adela Micha. Estuvo en Radio Fórmula con Ciro Gómez Leyva.
1: Y con Joaquín.
0: Es el programa de radio más escuchado a nivel nacional, Ciro Gómez Leyva. Uh-huh. Estuvo con Joaquín López Dóriga en Radio Fórmula.
1: Con Pascal.
0: Pascal Ventas del Río, paisano de aquí de Camargo. Él estuvo en Imagen.
1: En Imagen Televisión.
0: ¿Sabes? A mí, radio, a mí me hubiera gustado mucho que hubiera estado con Azucena Uresti.
1: Sí, es verdad, Azucena está en Radio Fórmula.
0: En Radio Fórmula, me hubiera gustado mucho que hubiera estado con Azucena Uresti, ojalá que lo esté próximamente, y anoche con Loret de Mola.
1: Así es, uh-huh. Sí, sí, y bueno, lo vamos a escuchar, pero siento que se marca un parteaguas muy importante con todo lo que ha sucedido aquí en el estado de Chihuahua, los señalamientos que se le han hecho a la gobernadora, al gobierno, y también pues las respuestas ya más concretas.
0: ¿Cuál es el mensaje aquí, Edgar? Lejos de que habrá opiniones de que si contestó bien, si se trabó, si, por ejemplo, ya es que oye, me están incomodando cuando
1: con Joaquín
0: López Dóriga, es que están ahí los de si aquí en radio estamos haciendo nosotros acá señas y estamos entrevistados y se quedan así como, obviamente son las señas de nosotros, ¿no? Con los de producción y demás. Yo me quedo, el mensaje aquí de la gobernadora es, voy a decirles allá a México, aquí estoy.
1: Claro, se metió al centro del país.
0: Aquí estoy.
1: A medios nacionales.
0: Yo no me ando escondiendo. Aquí estoy. Ese fue, para mí, ese es el mensaje. Aquí estoy.
1: Y yo iría un poquito más allá, que más allá, perdón por el pleonasmo ahí,
0: sí.
1: La situación fue que ya a hacer señalamientos.
0: Duro.
1: Sin tapujos ahora sí. Uh-huh. Yo creo que había llevado ha llevado, de cierta manera, una relación institucional. Uh-huh. Incluso podríamos decir hasta cordial, no sé si alcanzara la palabra la presidenta de la República, con el gobierno federal, pero creo que ya no se está tapando ni reservando las declaraciones.
0: Hoy en la mañana, de hecho, ahorita vamos a leer una información que da el secretario general de gobierno, Santiago La Peña, y porque hoy, pues obviamente la prensa, oiga, ¿y no creen que vaya a haber reacciones en detenerles lo que le compete a Chihuahua en cuanto al recurso y demás? Y el gobierno tiene que hacer lo que le compete. Pero más allá, Chihuahua, si mal no estoy, es el que más impuestos le paga al gobierno federal. O sea, ¿qué quiere decir con esto? Que en Chihuahua es el estado que más trabaja en el resto del país.
1: Sí, es el más productivo.
0: Sí,
1: hablando
0: sí.
1: De lo que se aporta a las.
0: Sí, de veras, arcas, o sea, creo que tributaria. Está a la par de el estado de Nuevo León. Y Chihuahua. Es decir, que si en el dado caso, ¿no? Que se pudiera hacer. Pues ok, retenme el dinero. A ver. Porque no solamente es regresárselo, porque Chihuahua, hagan de cuenta que Chihuahua le paga un peso. Y el gobierno federal le regresa creo que 20 centavos.
1: Sí, 20 centavos, esa es la cifra estimada. Y eso viene desde hace años.
0: ¿Sí?
1: No se ha aumentado ese porcentaje de lo que entrega Chihuahua, obviamente en recaudación, o de lo que representa Chihuahua en retribución del gobierno federal. Eso ha sido pues no sé cuánto tiempo, pero yo recuerdo por lo menos 8 o 9 años que yo tengo así como que en el periodismo ha sido lo mismo.
0: Sí, sí, Chihuahua es el que es uno de los que paga más impuestos por el tema del ISR y el ISN, el impuesto sobre la nómina. Ajá. Entonces, pues bueno, entonces ahí está esta situación. Entonces, ¿te parece?
1: Vamos a escuchar,
0: dura que 10, 15 minutos. 20 minutos. Bueno, vamos a escucharla y luego vamos a interrumpir un ratito ahí para ir al corte de la media y continuamos porque sí es muy interesante. Me pareció que es la más completa, no sé, la de Loret de Mola y sí, las preguntas fueron más certeras.
1: Sí, más como más precisas. Uh-huh. Sí, sí. Bueno, en general fueron sobre los mismos temas, pero me pareció ahí interesante lo que
0: hablaba
1: ahí con
0: hablaron de pues la perdón. La acusación No vaya a ser revelado, va a ser lo mismo que yo es que no. Sí. El tema de la acusación de los señalamientos por parte del gobierno federal en contra de la gobernadora con el tema de los agentes de la CIA, de Rubén Rochamoya, la marcha, y bueno, pues.
1: Y ahí es donde, pues obviamente aquí hacemos el llamado a la gente que nos está amablemente escuchando, ponerle mucha atención al tipo ya de declaraciones de la gobernadora. Duro, a mí me llamó mucho la atención.
0: Duro, fue duro. Contestó como contesta la raza de Chihuahua.
1: Sí, eso es lo que dice.
0: Son los genes de Chihuahua, eso.
1: Por ahí recuerdo en estos días que sacaron una publicación con sarcasmo, obviamente, que ya casi están pidiendo visa para entrar al estado de Chihuahua, ¿no? Por los retenes que se. Estas revisiones que se estuvieron realizando o bloqueos parciales. Y yo me pregunté o me puse la idea, pues. En un hipotético caso
0: Chihuahua
1: pidiera visa, pues sería independiente, tal vez buscar la República de Chihuahua, ¿no?
0: Sí.
1: En estas pláticas que luego salen de una independencia o algo así, pues digo, no está descabellado
0: el tema.
1: Obviamente es una cuestión así como muy ilusa tal vez, pero es parte de lo que se imagina uno. Visa en Chihuahua, pues la República hermana de Chihuahua y nuestra hermana República Mexicana, con que se queden con su gobierno.
0: Sí, y te imaginas. Y volvemos al caso. ¿Por qué? Porque Chihuahua tiene bastante para cómo controlarse en ese tema, ¿no? Vamos a escuchar esto 1:22. Adelante, por favor.
3: Hoy nos acompaña en el estudio de Latinus la gobernadora de Chihuahua, la panista Maru Campos. Muchísimas gracias, gobernadora, por estar aquí.
4: Gracias a ti, Carlos. Gracias por el espacio. Gracias a todo el equipo de producción.
3: Muy buenas noches, gobernadora. La están acusando desde el Poder Federal de traición a la patria, de violaciones a la Constitución, quieren hacerle juicio político. Morena tiene todo el poder. Tiene la mayoría en la Cámara de Diputados, la mayoría en la Cámara de Senadores, tiene el Poder Judicial. Pueden hacer todo esto que le están amenazando con hacer.
4: ¿Lo pueden hacer? Claro que lo pueden hacer.
3: ¿Tiene miedo?
4: Una servidora lo hubiera hecho o no lo hubiera, que no lo hice. Yo jamás gestioné, autoricé, mucho menos tuve conocimiento de estos agentes norteamericanos, que es de lo que se está acusando a una servidora para hacer este juicio político. No participé, pero lo hubiera hecho o no lo hubiera hecho, yo creo que es lo mismo para este sistema, para el régimen de Morena. No importa qué hagas o qué no hagas, están completamente disasociados en el régimen. Me cae mal la gobernadora, le hago el proceso y, bueno, la inhabilito o la meto a la cárcel, ¿no?
3: ¿Tiene miedo de que esto vaya a pasar?
4: Pues no te contaría mentiras si te diría que no tengo miedo, pero sé que estoy haciendo lo correcto y sé que lo debo hacer.
3: O sea, ¿sí piensa que le puedan hacer juicio político?
4: Sí, sé que.
3: ¿Y que la puedan sacar del gobierno
4: chino? Tienen la mayoría en las dos cámaras, es parte de estos regímenes también presidenciales que tenemos en América Latina, que concentran el poder, y en este caso, bueno, pues México ha sido también un país que ha concentrado el poder y lo van a hacer, lo pueden hacer.
3: ¿Y si la meten a la cárcel?
4: No, pues ya veremos. Vamos viendo qué hace.
3: Pero es algo que le quita el sueño.
4: Vamos viendo qué hace el burro, ¿no? A ver si toca la flauta, a ver si canta. Por lo pronto, lo que tenemos que hacer es terminar con dignidad el gobierno del estado de Chihuahua, terminar dándole a los chihuahuenses esa fortaleza, esos buenos programas que les hemos dado. Ahorita estaba viendo la noticia de Moody's, le baja la calificación a nuestro país. Bueno, el estado de Chihuahua recibió un estado endeudado, la mayor deuda per cápita en el país. Hoy en día tenemos tenemos una calificación internacional de AMAS por Fitch and Ratings y HR. Entonces vamos a seguir luchando por darle a los chihuahuenses esa dignidad que el régimen le ha estado quitando.
3: ¿Qué es más grave, gobernador? Viendo hacia atrás, que la gobernadora no haya sabido que los agentes de la CIA estaban operando en su territorio, o que sí lo hubiera sabido.
4: Pues es una buena pregunta y no lo he pensado, pero lo que sí te puedo decir es que hemos trabajado apegados a la legalidad, al Estado de Derecho, y eso es justamente, fíjate, lo que me da mucha paz de saber si me pueden enviar a un proceso de juicio político, de traición a la patria, esto, lo otro. No, porque sé que he obrado bien a través del deber ser, apegada a la ley, a la Constitución, a las leyes que de ella emanan, que no me escondo, que no tengo tratos en lo oscurito, y que aquí está Maru Campos con Carlos Loret de Mola en algún lugar en el sur de la Ciudad de México, y no como el otro que está escondido quién sabe dónde y quién sabe qué les da Rocha. Miedo, claro, Rocha, y que lo están escondiendo y que nadie sabe dónde está, que están escondiendo.
3: Voy a eso ahorita en un instante. Gobernadora, viéndoles a los ojos a los chihuahuenses, ¿hay un mea culpa de la gobernadora decir debía haber sabido que estaban los de la CIA?
4: Hay un mea culpa.
3: ¿O debía haber impedido que los de la CIA se metieran?
4: No, hay un mea culpa de la gobernadora por no haberle dicho antes al país, por no haberle dicho antes a sus compañeros gobernadores, por no haberle dicho a los chihuahuenses antes que este régimen y este país se está cayendo a pedazos. Hasta que vives en carne propia, que te juzgan desde una palestra en la mañana y te dicen sin pruebas que violaste la Constitución y que hiciste, que violan tu presunción de inocencia, y lo hacen sin ningún recato, sin ningún rubor. No, algo muy grave está pasando en el país. Cuando ves las reformas de ley con la UIF,
3: debía haber sabido.
4: Bueno, pues tal vez sí debí de haber sabido. La administración siempre es difícil, los gobiernos siempre son difíciles. Son difíciles, más en este contexto. Se sabe poco de los gobiernos de oposición, Carlos, se sabe poco, pero estamos en constante resistencia, resistencia, resistencia. Y tenemos, digamos, una red de salvación.
3: Porque... ¿Resistencia ante el régimen?
4: Ante el régimen, porque si el gobierno... A ver, no, déjame decirte, no.
3: Yo de pronto veo unos que salieron más porristas, más claudistas que los de Morena.
4: Oye, si el gobierno federal no te da el sistema de salud, brota o salta el gobierno del estado para el sistema de salud. Si te quitan las estancias infantiles, tienes que salir con las estancias infantiles. Si te quitan los 4 fondos que había de seguridad pública, entre ellos para fortalecer las policías municipales, que es de donde debe empezar la estrategia de seguridad, lo tiene que cubrir los estados. Entonces, bueno...
3: ¿Y por qué no son más rudos con la presidenta, gobernadora? Porque si todo esto les pasa, y les viene pasando desde hace un buen...
4: Bueno, por eso
3: no se enfrentan?
4: Por eso la mea culpa de la gobernadora. Claro, por no decirlo antes, y bueno, ya tenemos que algunos años con el presidente López Obrador, estos 2 años de la presidenta Claudia Sheinbaum, pero basta. Es suficiente. Se habla de invasión de facultades, se habla de traición a la patria, se habla de juicio político, cuando una servidora otra vez dejó que el operativo se hiciera por personas experimentadas, con personas que tienen formación policial, formación de investigación calificada, etcétera, etcétera. Otra vez, una servidora para refrendar. No autorizó, no gestionó, ni mucho menos tuvo conocimiento de que estuvieran esos agentes en tierra mexicana.
3: En términos de opinión, ¿no?, de lo que piensa Maru Campos, la gobernadora, ¿deberían haber agentes de la CIA armados haciendo operativos con los agentes estatales y federales mexicanos contra el narco, frente a lo que significa el narco en nuestro país? ¿Su opinión? ¿Debería haber?
4: Con previa conocimiento del gobierno federal o del gobierno del estado, sí debería de haber.
3: ¿Armados?
4: Existe.
3: ¿Operando?
4: Sí debería de existir ese tipo de colaboración y ese tipo de cooperación.
3: ¿Le gustaría a usted que se cambiara la ley de tal suerte? A ver, usted gobierna un estado que tiene 1,000 kilómetros, literal, 900 y cacho, ¿no?, kilómetros de frontera con Estados
4: Unidos. Así es, la frontera más grande con Estados Unidos. Venga. La tiene el estado de Chihuahua.
3: Y hay un tema de narco histórico allá en Chihuahua. ¿Le gustaría tener agentes de la CIA y agentes de la DEA armados operando,
4: Carlos,
3: en su territorio?
4: Que tuviéramos una reforma a la ley de armas y explosivos en la cual se le permitiera previa capacitación por la Secretaría de la Defensa para poder portar armas largas, para poder tener herramientas, que volvieran otra vez los fondos que fueron eliminados para los estados de la República y que en casos específicos se tuviera esa colaboración y esa cooperación por parte de un gobierno, bueno, en este caso de Estados Unidos, pero también previa autorización y previo conocimiento de los gobiernos en turno.
3: ¿Se llevaba usted mal con la presidenta Sheinbaum?
4: No, claro que no.
3: ¿Qué pasó?
4: No sé, yo no accioné.
3: Porque ella se quejó de que no le tomó la llamada.
4: Yo no accioné la primera bala ni la pistola.
3: Ella disparó primero.
4: Fue la oficina de la presidencia.
3: ¿Y esto qué le dice?
4: Llamó el teléfono rojo, dos rings, contestaron. No está, estaba atendiendo reuniones una servidora fuera de Palacio.
3: ¿Realmente no estaba? ¿O fue el clásico de dile, no estoy?
4: Imagínate la gobernadora de Chihuahua diciéndole a Adela, mi secretaria, Ade, dile que no estoy a la presidenta. Está para meme, ¿no? No estaba.
3: Pues ya sabíamos para qué le hablaba, ¿no? O sea, no era para mandarle 1,000,000,000 más para hacer una carretera, ¿no?
4: Estaba, bueno, pues no, eso sería una película.
3: No, pues ese le tomas la llamada.
4: De realismo mágico, ¿no? De un latinoamericano. No, llamaron a través del teléfono rojo, me reporté, ella tiene mi teléfono celular, yo tengo su teléfono celular, pudo hacer una llamada a mi teléfono, no se hizo, después me reporté a través de su oficina a decir, bueno, voy a la Ciudad de México donde ella esté al alcance para platicar sobre el tema, no hubo respuesta y ella fue cuando en la mañanera habla de que una servidora debe contactarse y debe haber una reunión con Omar García Harfuch, cosa que sucedió.
3: ¿Y qué tal la reunión?
4: Una reunión cordial, una reunión de cooperación, de acuerdo. El acuerdo es, no nos importa si es buena gente o no es buena gente, lo importante es que se haya generado un acuerdo de cooperación entre la Fiscalía General de la República y la Fiscalía General del Estado para poder hacer las investigaciones. Acordé generar esta fiscalía especializada para poder investigar a fondo 24/7 qué es lo que había sucedido, con una persona de carrera en la Fiscalía General del Estado que ya tiene casi 20 años y bueno, pues muy profesional, y en eso estamos.
3: A ver, esto manda un mensaje a los gobernadores de oposición en el sentido de, tú crees que te llevas bien con la presidenta, pero donde tengan una oportunidad se van a ir contra ti.
4: Así es.
3: O sea, es una paz ficticia, es una buena relación ficticia.
4: Es una paz ficticia, Carlos, tienes toda la razón, y además es una esperanza, es una ilusión de poder.
3: Es una ilusión óptica.
4: Es una ilusión óptica, es pensar que me va a llegar más dinero, me van a arreglar la carretera, me van a hacer el acueducto, etcétera, etcétera. Y por lo que hemos visto, pues esto no sucede realmente.
3: Bueno, me estoy encontrando una gobernadora de Chihuahua que me resulta muy interesante, de mucha mayor confrontación con el gobierno federal en esta entrevista. ¿Es un parteaguas? O sea, porque usted empieza diciéndome, mea culpa, ¿no? ¿Es un parteaguas de la relación de la gobernadora de Chihuahua o del PAN o de los gobernadores del PAN? ¿De qué estamos hablando?
4: Yo te diría que de la gobernadora y del PAN.
3: ¿Los otros gobernadores van a dejar sola?
4: No, han sido muy solidarios, y ellos mismos, el día que se generó el problema, yo estaba en Aguascalientes en la Feria de San Marcos con la gobernadora Tere, ella hizo un video, mis compañeros también gobernadores hicieron un video, pero sabes que, Carlos, ha sido muy interesante cómo la sociedad civil en general, como gente de otros partidos políticos, la diputada local de Nuevo León, el diputado de Tlaxcala, de otro partido político, cómo se han comunicado y cómo han generado o han expresado esta solidaridad hacia una servidora, hacia la causa.
3: Me ha llamado muchísimo.
4: Que no es Maru, es la causa.
3: Me ha llamado muchísimo la atención que incluso en el mundo de los medios, plumas afines al gobierno han dicho, oigan, pues sí está mal lo que pasó en Chihuahua, pero seamos ellos, está peor lo que pasó en Sinaloa.
4: Total.
3: ¿No? O sea, lo dicen hasta ellos. En ese sentido, ¿cree que la presidenta Sheinbaum tiene que entregar a Rocha Moya?
4: Yo creo que tiene que hacer que ella tiene la información suficiente y tiene que hacer lo que jurídicamente se tenga que hacer.
3: ¿Y qué es lo que
4: Si camina como pato, hace como pato y vuela como pato, es pato. Simple y sencillamente, mira, yo tengo familia que vive en Culiacán, en Sinaloa, y a las 4 de la tarde dice, bueno, recojo los niños y se acabó el día. Y bueno, y no sabes el número de cosas que han sucedido muy cercanas a la familia. Y bueno, no puedes dejar de ignorar lo que sucede en Sinaloa, y no es de gratis, no sucede por magia.
3: Déjame,
4: no
3: le insisto, ¿debe entregar a Rocha Moya?
4: Sí, debe entregar, si está en, sí, claro, claro, claro.
3: ¿Y la presidenta
4: al proteger? Debe entregar, no nada más a Rocha Moya, debe entregar a los demás gobernadores, alcaldes, diputados.
3: Sugiérame nombres.
4: Que estén, Andrea Chávez, Ariana Montiel. Mira, el fracaso de la marcha.
3: ¿Entregarlas a Estados Unidos?
4: Sí.
3: El ¿por fracaso, vínculos con el
4: narco? Sí, sí. El fracaso,
3: ¿Ariana Montiel y Andrea Chávez?
4: Sí. El fracaso de la marcha el sábado pasado en Chihuahua capital se dio por muchas cosas. Se dio por el hartazgo de los chihuahuenses hacia Morena, pero también se dio porque los chihuahuenses no quieren que la barredora, a través de Andrea Chávez, gobierne el estado de Chihuahua, ni a través de Ariana Montiel, que sea candidata también al gobierno del estado de Chihuahua.
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2: Que hoy es presidenta nacional de Morena, pero se le señala mucho Vox Populi en el estado de Chihuahua, que puede ser una de las posibles candidatas, que tampoco quieren que gobierne porque tiene acuerdos con el crimen organizado en el estado de Chihuahua, en la Sierra Tarahumara en particular, que es justamente donde tenemos los índices delictivos más altos, y es justamente, pues, donde esos índices delictivos, la mayoría donde ocurren, esos municipios, pues son gobernados por Morena. Te pongo el ejemplo de Morelos, donde fue el narcolaboratorio, y te pongo el ejemplo de Guadalupe Hidalgo.
3: ¿Andrea Chávez y Ariadna Montiel no deberían estar en la boleta electoral?
2: No deberían estar en la boleta electoral.
3: Al proteger la presidenta.
2: ¿Tú crees que, que los chihuahuenses, sabiendo lo que es el crimen organizado, dejarían entrar a la barredora a través de Andrea Chávez? Andrea Chávez
3: votaron
2: es
3: por
2: igual
3: ella en el 2024.
2: A la barredora. Andrea Chávez es igual a crimen organizado, es igual a Adán Augusto López.
3: Pero votaron por ella en el 2024.
2: Pero votaron por ella bajo otras circunstancias y bajo, pues, otros algoritmos y situaciones especiales que sucedieron.
3: Es cierto que no se sabía todo lo que se sabe hoy.
2: Así es.
3: La verdad, no se sabe, o sea, no, todo lo de la barredora, que por cierto reveló el gobierno federal, no había salido, todo el tema de delincuencia electoral, todos los fondos para su programa de salud tampoco había salido a luz pública. Ahora, no sé qué pasaría si la elección fuera hoy. ¿Usted cree que no la ganaría Morena?
2: No, no la ganaría Morena.
3: La presidenta, al estar protegiendo a Rochamoya, ¿está cometiendo traición a la patria?
2: Pues está cometiendo una ilegalidad.
3: ¿Traición a la patria?
2: Pues habría que ver cómo se configura el delito de traición a la patria.
3: Pues es el que le quiere poner a usted.
2: Pues sí, pero fíjate que no me he tomado la molestia ni siquiera de leer el Código Penal para saber cómo se tipifica. Pero hay ilegalidad, bueno, claro que hay ilegalidad. Y no es nada más Rochamoya, son otros estados de la República que sabemos que están sumidos en estos compromisos de te protejo como autoridad, pero entonces me ayudas a que gane la elección. Y entonces ya es una situación normalizada en todo el país, que es justo lo que los mexicanos tenemos que dejar, que tener muy claro que está sucediendo, no normalizarlo. Están las componendas en la mayoría de los estados, está sucediendo y lo tenemos normalizado. Eso no puede suceder.
3: ¿Cree que lo de Rochamoya haya sido una venganza de las agencias de inteligencia de Estados Unidos por la manera en cómo el gobierno mexicano trató el tema de los agentes de la CIA en Chihuahua?
2: Yo creo que sí fue así. Sucedió el día siguiente que sucedió el accidente, o los primeros días del accidente. Es muy casual, o es muy azaroso, que teniendo meses o ya un año teniendo los documentos, pues esto haya sucedido.
3: ¿Se siente usted protegida por Estados Unidos?
2: No, tengo una buena relación con Estados Unidos, una relación institucional, una relación basada en los protocolos fronterizos, al ser justamente la frontera más grande con Estados Unidos, al colaborar de forma institucional con ellos, y nada más.
3: ¿No le ha hablado el embajador?
4: Bueno, pues ahí está parte de ella, que es cosa de un minuto y medio, de esta entrevista que realizó la gobernadora de Chihuahua el día de ayer, allá en el noticiero de Loret de Mola anoche, mi tremendo Edgar.
5: Sí, pues como lo platicábamos, ahí ya son declaraciones, y como bien se señala ahí, parece que si es un parteaguas en la forma en la que se está dirigiendo la gobernadora Maru Campos hacia el gobierno federal, incluso hacia el régimen, como pues hablando como estructura, como Morena y como gobierno federal, como el partido oficial, y también pues un parteaguas en esta relación entre el propio gobierno federal y el gobierno estatal, directamente entre Maru Campos y la presidenta Claudia Sheinbaum. Está interesante el panorama, pues ante lo que se ha presentado en semanas recientes en el estado de Chihuahua.
4: Perfecto. Vamos rapidito a una pausa comercial. Regresamos con los invitados que tenemos aquí en el estudio de directamente acá desde la ciudad de Delicias. Para una invitación, va a estar muy interesante ese tema de agricultura. Cuando regresemos del corte, faltan 13 minutos ya para las 2 de la tarde.
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4: Nosotros ya regresamos, faltan exactamente 8 minutos para que marquen las 2 de la tarde. Pues vámonos rápido aquí para saludar a un buen amigo Mariano Jaques, que viene del módulo 3 de acá de la ciudad de Delicias, porque viene a hacer una invitación muy interesante para todos los agricultores de esta región. Mariano, gusto saludarte, buenas tardes.
12: Buenas tardes, Beto, buenas tardes a todo tu auditorio, toda la gente del campo, todo el sector agrícola aquí de la bonita ciudad de Camargo, ahora sí, de la tierra de los mazorqueros de Camargo, el béisbol, Beto.
4: Ah, que por cierto, ahorita algodoneros y mazorqueros, el segundo de la serie.
12: Un clásico para nuestra región y la de ustedes aquí también.
4: Sí, correcto.
12: Sí, no, vengo más que nada a invitarlos a una conferencia del maíz,
4: Me ha retirado el micrófono.
12: Sí. Una conferencia del maíz impartida por el ingeniero Ernesto Cruz.
4: Ok.
12: Él es un ingeniero que es un investigador y bueno, hasta ahorita tiene los récord a nivel mundial de la producción de maíz. Uh-huh. Pues esto yo creo que es algo muy bueno, esto es algo muy bueno que ocupamos hacer en todas las regiones, porque es innovar, es crecer, es tener conocimiento, es llevar una, ahora sí que una plática, más conocimiento a los productores, que estamos desesperados realmente en producir más, porque okay. Ya no nos alcanza con lo que estamos produciendo.
4: Obviamente, pues bueno, ya estaré por demás decir que esta tierra mazorquera, pero todavía hay mucha producción de maíz.
12: Todavía hay mucha producción. Bueno, el 64% del estado es productor de maíz forrajero.
4: Ah, muy bien.
12: La cual yo creo que el distrito de Río 05, pues ahora sí es tiene una importante, bueno, el distrito 05 y la región de Camargo, la región de Saucillo, Julimes, tiene una importante, ¿cómo te pudiera decir? Relación con la industria lechera y ganadera para todas las regiones. Uh-huh. Yo creo que esto nos lleva a ser un poco más eficientes en todo este tema de la producción y quién más que de la voz de un experto que venga y nos explique qué es lo que está haciendo él y qué no estamos haciendo nosotros en las regiones diferentes. Sabemos que Camargo, pues por algo se llama los mazorqueros, que ahorita deberían, ¿cómo se deberían de llamar ahorita, Beto? Hasta los nogaleros,
4: chipoteros,
5: por la producción.
4: Mucho nogal, mucho chipotle.
12: Yo creo que sabemos también que las sequías han venido a afectar esto, la disponibilidad de agua es un tema pues bastante grave. Todo el tiempo vemos que sin disponibilidad de agua pues nos bajan las producciones de todo, no nomás de maíz ni de cualquier cultivo. Tú sabes que si no tenemos el recurso vital no tenemos producciones.
4: Sí.
12: Y esto va a ser invitar a todos los técnicos, ingenieros, a todos los agricultores. Uh-huh. No tienen.
4: ¿Cuándo va a ser la conferencia?
12: Es el martes 26 de mayo. No tiene ningún.
4: El próximo martes
12: de la semana que entra.
4: ¿Y dónde va a ser?
12: En la central de maquinaria del módulo 3.
4: Ahí hay en Delicias.
12: En Delicias, Chihuahua, ahí en la colonia de las Virginias, para los que conozcan por ahí ese rumbo.
4: ¿A qué horas?
12: A las 4 de la tarde. A las 4 de la tarde. Okay. Pero sí.
4: Gratis, ¿va?
12: Es totalmente gratis. También tenemos todavía espacios para los stand ahí que quiera una empresa, una comercializadora de semillas, de fertilizantes, de llantas, de tractores, lo que quieran.
4: Sí.
12: Sin ningún costo, es okay. Totalmente gratis. Invitamos, te digo, a los productores, a los ingenieros, a los técnicos, a toda la gente que se quiera sumar y escuchar a alguien experto a nivel mundial. Comentarte, se lo llevó 13 años China, uh-huh. De los cuales 13 años, 12 sacó el récord mundial con los chinos.
4: Ah, ok, muy bien. Edgar. Okay,
5: Mariano, respecto a la respuesta en este tipo de conferencias, de información que traen, siempre se nota la apertura y el interés por parte de los productores. ¿Sí notan ustedes o todavía falta un sector así en el que piensan que se la saben de todas?
12: Bueno, yo creo que en la agricultura, como dicen, si son 100 años, son 1000 lecciones de aprendizaje. Hay mucha gente que sí dice, no, pues yo me la sé de todas, pero año con año vamos viendo los cambios, vamos viendo las nuevas, ahora sí que enfermedades, plagas, hongos, bacterias que tenemos dentro de los cultivos y sobre todo, pues innovar. Queremos innovar, qué es lo que hace él para producir más que no estamos haciendo nosotros. Vemos notas casi a diario que los precios de lo que comercializamos no dan con los precios de los insumos que ocupamos para hacer producir la tierra. Sabemos que...
4: Pero luego, ¿qué sienten, Mariano? Por ejemplo, la carne y los la canasta básica, ¿no? Que de repente nos llegan, ya nos llegan tomates de Brasil, que nos llegan, que la carne de dónde,
5: de Argentina,
4: Nicaragua. Digo, por citar un ejemplo, ¿no?
5: Sí.
4: O sea, no está gacho esto, no es una mentada de madre, no es una traición a la patria esto, o sea. Oye, pues que no es un ganar-ganar, ¿no?
12: Totalmente de acuerdo. Hemos visto muchas campañas de comerciantes locales que dicen consume local.
4: Sí, claro.
12: Visto a lo largo del
4: tiempo. Pues así crecimos todos.
12: Así crecimos, en la tienda de la esquina comprabas tu tomate que era producido por la
4: misma raza.
12: Sí. Y yo creo que esto nos está llevando a un deterioro económico de las regiones, de los ahora sí que de los municipios. ¿Por qué? Porque la economía no se queda aquí mismo, entonces se va a otros estados, a otros países, se pudiera decir. Pero bueno, pues tenemos que echarle ganas y yo creo que tenemos calidades, mencionártelo, pues en la región de Camargo tenemos muy buena calidad de nuez, yo creo que de las mejores.
4: Sí.
12: Calidades de chipotle, pues aquí está reconocidísimo a nivel mundial,
4: claro.
12: Que es el tema de los chiles, de los chipotles, pero bueno, también los, ahora sí que maíces forrajeros, pues somos unos de los principales, o sea, imagínate estar trayendo alimento como es el silo de otras regiones, decimos nosotros, pues entonces, ¿a dónde van a parar nuestros agricultores?
4: Sí, claro.
12: No sé si les esté pasando lo mismo que nos está pasando en el distrito 005 aquí en la región, que están desapareciendo muchos agricultores que sus tierras las están notificando para granjas.
4: No ya sé, mejor,
12: no
4: ya
12: sé,
4: mejor.
12: No sé si sí, está sí. pasando aquí en
4: sí,
12: la
4: acá,
12: región.
4: Sí, acá arriba, acá para hacia el sur. Ya mejor las están notificando.
12: Las están notificando.
4: Ya mejor, exacto, ya mejor. Sí,
12: porque los precios de que tenemos precios, ahorita la cebolla lo comentábamos por allá en la región de nosotros, cerca de 2.70 a 3 pesos el kilo de cebolla en la labor, Beto, imagínate, esos precios, yo soy de 1991, en el 2004, 2005, esos eran los mismos precios, imagínate la inflación que traemos desde el 2005 hacia el 2026.
4: Y lo que falta.
12: Y lo que nos falta, esa inflación, pues, ¿a dónde viene a pegarle? Nada más que al productor, y que no tenemos ahora sí un respaldo por parte de nadie.
4: Sí.
12: Cuando en realidad le interese algo al político, nos va a poner atención y nos va a apoyar, pero ahorita yo creo que no somos prioridad. ¿Qué es lo que hacemos? Nosotros mismos, como Molos de Riego, como productores agrícolas, pues tenemos que ver innovaciones para traer más producciones, para que nos siga siendo rentable el campo, porque ya vemos maquinaria agrícola, ya vemos ahora sí que tractores, ya vemos labores lotificadas,
4: claro,
12: para granjas, todo lo vemos en venta. ¿Por qué? Porque los agricultores estamos en peligro de extinción.
4: Ahora, no es coincidencia, ahorita decíamos 12, son 12, por lo menos hasta ayer y hoy, 12 estados ya en manifestaciones en la Ciudad de México. Ya se arregló más o menos Zacatecas, les van a pagar a 27 pesos ya el kilo de frijol, pero más o menos, eso es nada más para calmarlos ahí.
12: Oye, Beto, pero ¿cómo es posible que tengamos que levantarnos los agricultores, dejar de estar produciendo en nuestras tierras?
4: En lugar de estar trabajando,
12: Sacar el tractor de tu tierra, desganchar tu cultivadora, llevarnos el tractor caminando con desgastes de llantas y de lo que tú quieras, para ir a una manifestación, para que nuestros productos los puedan comercializar al precio que es justo. No pedimos algo, no queremos volvernos ricos ni millonarios en una venta de chiles, en una venta de cebolla, no. Simplemente queremos chiviar, llevar nuestro sustento económico a casa cada quien, porque esto es algo triste, te lo digo. Yo soy muy insistente. Una vez más, vendiendo los agricultores lo que tienen, lo que tienen para subsistir y para sobrevivir, para llevar su sustento a casa, ¿verdad?
4: Correcto. Bueno, pues entonces, por eso es importante enterarse y salir adelante con este tipo de conferencia, ¿no? Entonces va a ser mañana, martes, dijimos que.
12: Vean, martes 26.
4: Martes 26 de mayo. 4 de la tarde, en Delicias, la dirección.
12: En la central de maquinaria, el módulo 3,

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0: Bueno, pues nosotros ya regresamos, 2 de la tarde con un minuto. Fíjese que estaba prevista, Edgar y amigos del auditorio, una visita aquí a nuestro estado, bueno, el estado, perdón, a nuestro país. La número uno de la SAR antidrogas de los Estados Unidos. Y esto, obviamente, que alerta de la crisis y cayó como un balde de agua helada la cancelación de la visita de México, la jefa de la Oficina de Control de Drogas de los Estados Unidos. Es que se iban a entrevistar con la presidenta de la República, Claudia Sheinbaum, donde se rumoraba que traería un segundo paquete de órdenes de aprehensión. Es decir, que va a ser más larga la pues ahora sí que esta tensión, ¿no? Este nerviosismo de que quién sigue. Bueno, pues resulta que estas órdenes de aprehensión, sin embargo, las cosas deben de estar muy mal para que se cancelara esta reunión. Lo anterior, en virtud de que se observa una total cerrazón por parte de Claudia Sheinbaum para entregar a los narcopolíticos morenistas. Debemos de ser muy claros, ¿no? Presuntos, ¿no?
1: Sí, presuntos.
0: Presuntos, exacto. Debemos de ser muy claros. Esto lo están dando a conocer. Entre los que se preveía que esta vez solicitarían al gobernador Américo Villarreal, al senador Adán Augusto López. Lo que se habla, el rumor es muy fuerte, Edgar, de que la presidenta de la República ya tiene en sus manos la denuncia en contra de Adán Augusto. También se habla del hijo del expresidente Andy López Beltrán. Lo grave es que no hay operación diplomática y los Estados Unidos ven una cerrazón por parte de Claudia Sheinbaum solo por proteger a los narcos. Así menos aceptarán al embajador designado por México, Roberto Lazeri. Y los Estados Unidos va a aumentar la guerra financiera contra los cárteles y políticos morenistas. Lo que sigue son las restricciones que están a punto de imponer al envío de remesas, que será desastroso para nuestro país. Lo anterior se suma a la baja calificación que le dieron el día de ayer. Ahora México se la dio la agencia Moody's, ya lo decía la gobernadora. Ahora México está a punto de pasar, fíjese, viene a punto de pasar a lo que ellos le llaman bonos basura. Fíjate. La certificación,
1: la calificación.
0: La calificación que le dan a México estaría a punto de pasar a bonos basura. Y bueno, pues el asunto, amigos, fíjense lo grave. Se dice que Donald Trump quiere, ahora sí que como decía Edgar, la palabra de Dios, pagan justos por pecadores. El asunto es que podrían poner una barrera para que los migrantes que están en Estados Unidos y que envían dinero pues a sus familias acá a México, cancelar, que no puedan enviar dinero. Entonces, Donald Trump sabe que un porcentaje muy alto, la economía de este país se mueve gracias, sí, claro, al envío que
1: sí, la remesa,
0: la remesa, ¿no?
1: Claro.
0: Entonces, esto sería muy grave en cuanto a este tema. Vamos a escuchar lo que dijo la presidenta de la República sobre este tema.
2: Ayer me comentó Roberto en el tema de Sarah Carter que a lo mejor no viene el lunes, que se pospondría la reunión por asuntos de agenda, esencialmente. Hoy sí recibimos al secretario de Seguridad de Estados Unidos. Se reúne primero conmigo y el gabinete de seguridad y después ya se queda con el gabinete de seguridad trabajando. ¿Qué es lo relevante para nosotros? Recuerden que se firmó un entendimiento con Estados Unidos, o se logró un entendimiento con Estados Unidos, con el que venimos trabajando muy bien. Entonces, lo que queremos es que sigamos trabajando en el marco de ese entendimiento.
0: Bueno, pues así está esta situación que se dio el día de hoy. 1:05 p.m. ¿Qué más tenemos, Edgar? Adelante con más de la información.
1: Sí, más información que se está registrando esto a nivel nacional. Bueno, pues esto es

0: reportado en el estado de Sinaloa, donde agredieron a balazos a elementos de seguridad. Les platico que la Secretaría de Seguridad Pública de Sinaloa informó este jueves que elementos fueron agredidos con armas de fuego mientras circulaban sobre la carretera de Mazatlán a Tepic, en el municipio de Escuinapa. A través de una tarjeta informativa informaron que los hechos ocurrieron este 21 de abril, es decir, ya hace algunas, es 21 de mayo, a la altura del kilómetro 181, por lo que la circulación vehicular fue cerrada brevemente. Actualmente se encuentra abierto. Esto es la información. Tras reportarse la agresión, el grupo interinstitucional desplegó un operativo de búsqueda en la zona y sus alrededores, esto con el objetivo de localizar a los presuntos responsables, y también se afirmó por parte de las autoridades que no hubo baja de personal, es decir, no hubo heridos ni fallecidos, afortunadamente, y también descartó que hubiera daños colaterales, pero informó que el área y la cabecera municipal se encuentran resguardados. Es la información que se da a conocer. Por ahí se está también manejando la información que la agresión se da en el marco de violencia que se detonó tras la salida del gobernador morenista Rubén Rocha Moya, luego de que fuera abierta una investigación en su contra por presuntos nexos con el cártel de Sinaloa. Esta información y todo esto, además de los funcionarios, esta investigación se está llevando a cabo por el Departamento de Justicia de Estados Unidos.
1: Oiga, pues además de la información, hace unos minutos confirmaban que la presidenta de la República, Claudia Sheinbaum, señaló que el gobernador con licencia Rubén Rocha Moya y el senador morenista Enrique Insunza y los otros 8 acusados por el Departamento de Justicia de Estados Unidos de tener presuntos vínculos con el narcotráfico tienen fichas rojas de Interpol, es decir, que los están buscando en gran parte del mundo. En conferencia de prensa, la titular del Ejecutivo se le cuestionó si tiene información sobre si alguno de los acusados por Estados Unidos ha salido del país y señaló que por las fichas rojas podrían detenerlos si abandonan México. Hay una orden de aprehensión por parte del gobierno de Estados Unidos. Eso hace que se alerten fichas rojas por parte de la Interpol. Eso es del gobierno de Estados Unidos. Si ellos llegaran a salir de México a otros países a partir de la alerta roja, claro que pueden ser detenidos en cualquier parte del mundo. También se le preguntó si el gobierno de México sabe cuál es el paradero de los otros 8 personas que fueron acusadas por Estados Unidos y que siguen libres, incluyendo Rubén Rocha Moya e Insunza. La fiscalía abre una investigación, entonces ellos van a desarrollar su investigación, pero no hay nada legal que nos obligue que nosotros tengamos una vigilancia particular sobre alguna con las otras personas, afirmó la presidenta de la República. En cuanto al gobernador con licencia, Rubén Rocha Moya, dijo que mantiene la protección de la Guardia Nacional y se encuentra en su casa en Sinaloa, entendiendo que hay vigilancia, como hay para cualquier persona que la solicite, y a partir de una evaluación de riesgos, sí, entiendo que sí. ¿Está en Sinaloa? Le preguntaron, dijo sí, entiendo que sí, está en su casa, comentó la presidenta de la República. Por el contrario, del senador Enrique Insunza, refirió que no tiene información sobre si tiene protección del gobierno de México, pero dijo que tal vez no. No tengo información, pero pregunto. No tengo conocimiento del senador, supongo que no, porque se ha mencionado, contestó la presidenta de la República. Fíjese lo que son las cosas, amigos del auditorio. Ya tienen ficha ficha roja por parte de la Interpol. Los otros 8 que restan, son 10 coacusados, ¿no? 10 acusados, vaya. 8 tienen ficha roja, los están buscando por todo el mundo, pero Estados Unidos sabe que el gobierno de México está protegiendo, por lo menos a uno, ¿no? Vamos a decirlo de esta manera. Pero la invitación era que le dijeron al gobierno de México, oye, deténmelos. Y el gobierno mexicano, poniéndose como un abogado defensor, dijo, no, es que no todos los puedo detener porque necesito más pruebas. Ah, caray, espérame, es que yo lo voy a enjuiciar acá. Si él es inocente, pues se lo voy a regresar. No, así no juego yo. ¿Cómo? Yo necesito más pruebas. No, es que eso no sé, eso no te lo, no, eso se alega en un juicio, ¿no? Entonces, pues parece una cosa increíble, amigos del auditorio, que le tienen guardia personal pagada por los impuestos de todos los mexicanos a este gobernador, que quién sabe si esté ahí, pero nomás están protegiendo al gobernador de Sinaloa, porque los otros 7 que restan para ser detenidos, no meten las manos al fuego por ellos. Oye, y el senador Insunza, quién sabe De ese sí no tengo razón. Ah, caray. Y del presidente municipal de Culiacán, con licencia. No, pues quién sabe. Oye, de aquel, no, pues quién sabe. Entonces, qué raro está ese asunto, ¿no?
0: Sí, definitivamente esto, como lo hemos platicado, creo que en semanas recientes, puede también tomar un giro, pues de un momento a otro, más intenso. Está actualmente la política y la sociedad mexicana, o sea, en el tema político sobre todo, como está convulsionado en este momento en nuestro país, y creo que sí puede marcar un momento o un precedente, un parteaguas también, la forma en que pueda reaccionar el gobierno, lo que pueda hacer Estados Unidos, el tema de cómo se conducen las investigaciones o cómo se omiten también es muy importante en estas semanas, en estos meses tal vez, que pues ver cómo, qué rumbo toma todo esto.
1: Oye, hablando esto de la convulsión política, Edgar, ¿qué mensaje de la gobernadora? El que, bueno, obviamente lo que señaló de Ariadna Montiel y Andrea Chávez, pero el mensaje que envió de que Ariadna Montiel pudiera buscar la candidatura, pudiera ser la candidata a la gubernatura por Chihuahua. Y ¿se acuerdan que aquí nos adelantamos? Aquí lo dijimos que pudiera ser una mujer. Y pues bueno, ya se nos adelantó la gobernadora. Y esto hablaría de una traición a los adentros de Morena en el estado de Chihuahua, porque pues ha estado su compromiso como presidente ahorita del partido, pues trae dos bandos, ¿no?
0: Claro.
1: Trae dos bandos. Y ahora con esto, que seguramente los de Morena en Chihuahua, con las declaraciones de la gobernadora, se quedaron así como que, ¡ah, caray!
0: Algo sabe.
1: No, y sabe mucho.
0: Claro.
1: ¿Eh? Sabe mucho. Entonces, pues bueno, vamos a ver. Y no está tan descabellada la idea, porque acuérdate que, bueno, pues ella se está, o sea, me refiero a Ariadna Montiel, está así como que probando a ver qué tanto impacto tengo, ¿no? Ya, por lo menos la primera ya falló, ya fracasó.
0: Ya falló totalmente.
1: Ya falló, pero no nada más falló ella, sino fallaron también los otros dos. Sí,
0: pues todo el movimiento.
1: O sea, sí, claro. Movimiento en Chihuahua no le funcionó.
0: Pues espero, bueno, a ver si se dieron un cáliz,
1: ¿sí?
0: Por decirlo de esa manera. ¿No? Uh-huh. Se dieron ahí, como también decía hace algunos días, que le midieron el agua a los camotes aquí en Chihuahua.
1: Claro, y no les funcionó.
0: Exacto.
1: Bueno, las 2:00 p.m. con 12 minutos, vamos a ir a una pausa y nosotros volvemos con más.
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4: Nosotros ya regresamos, son las 2 de la tarde con 17 minutos. Edgar, platicaste con el buen amigo Héctor Tadeo González, el titular de Protección Civil aquí en el municipio.
5: Sí, exactamente, platicamos con Héctor Tadeo González, nos actualiza por ahí el tema del incendio en el relleno sanitario, así que pues es información relevante esto para ir conociendo las labores que realizan las autoridades municipales.
4: Adelante, por favor, Pablito.
5: Actualización del incendio en el relleno sanitario, ¿qué nos puede comentar en las últimas horas?
6: Sí, mira, el día de ayer, pues desde las 7 de la mañana hasta las cerca de las 9:30 paramos nosotros de estar colaborando ahí con servicios municipales, donde se está sepultando parte del incendio, se está empapando con agua y luego sepultando con tierra, ¿verdad? Ya un avance bastante considerable, entonces esperemos que ya para las próximas 24 horas ya tendremos, yo creo, un avance arriba del 60% o 70%.
5: Ahorita todavía está.
6: Sí, sí, mire, ¿se puede decir? Le voy a decir, los que han visto. El relleno sanitario, creo que es la primera vez que se incendia. De esta magnitud, de los últimos años, sí. Se incendió el de la Laguna, recuerden, se duró más de un mes prendido. Sí. Parral tiene dos meses prendido y no lo han podido apagar. Entonces, ahorita Camargo estamos bien avanzados y eso es en base a que se cuenta con un relleno sanitario adecuado. Si estuviera así como los rellenos sanitarios o basureros de los municipios aledaños, que son
5: a
6: fosas y nada, a cielo abierto así nomás, pues sí, definitivamente no lo apagan nunca. A muchos de ellos les prenden intencionalmente para eliminar basura porque no tienen dónde tirarla. Eso pasa en Jiménez. Entonces ahorita nosotros estamos trabajando con todo, con maquinaria pesada y con agua. De hecho, ahorita, pues, vamos a destinar la cisterna para que esté ahí constantemente mientras está trabajando la máquina. Excelente. Ahorita está la pipa del municipio. Ya nosotros hicimos el cambio de turno, todo eso, pues, los movimientos que tenemos que hacer para operar. Y en un rato más ya deben de estar. Si es que no están ya allá, ahorita vine a hacer otras diligencias aquí a Presidencia.
5: Excelente. Respecto a la cuestión del humo, sabemos que a lo mejor es cuestión de ecología ambiental, incluso del sector salud, pero como Protección Civil, pues está involucrado en todas estas recomendaciones.
6: Le voy a decir, ahorita la realidad, la transición del humo, ahorita en este momento, en la mañana sí se sentía algo de humo el día de ayer. Y el cierto olor a cosa quemada. Húmeda. La humedad, inmediatamente usted un incendio, cuando lo sofoca con agua, el olor queda persistente por días a veces. Aquí está bastante retirado, ahorita ya no se percibe ni humo ni nada. Está, pero con una flama baja. Está como sordo el incendio. Ya sí se está trabajando ahorita ahí.
5: ¿Esto se coordina, se platica, aunque sea el contacto, por ejemplo, con la jurisdicción sanitaria, o ni siquiera sea?
6: No, mire, necesaria. Una declaración ahí de una persona, del doctor Filiberto Ortega, creo. Ajá. Donde dijo que no persistía ningún riesgo. Aquí es la ciudadanía, la ciudad, ¿no? Uh-huh. El riesgo lo tienes el que está trabajando ahí, los muchachos, claro. Pues deben su cubreboca o algo, porque están emanando, pues, algunos contaminantes. Claro. ¿Qué tipo de basuras están ahí? Uh-huh. De toda.
5: Claro.
6: Y todo es todo.
5: Exacto. Bueno, ¿algo más que quiera agregar?
6: Bueno, pues vamos a seguir trabajando y pues nosotros no nos limitamos exactamente nomás al relleno sanitario.
5: Claro, hay más.
6: También tenemos más pendientes, ¿verdad? Que a veces son hasta más urgentes. Por ejemplo, un incendio de casa habitación, pues nosotros vamos a dejar el relleno sanitario.
5: Claro, exacto.
6: No podemos estar
5: echándole agua a la basura.
6: Exactamente. De hecho, el día que se incendió el vehículo ahí por la calle América, sí. Y Tercera, más o menos en ese tramo, se tardó porque estábamos en un incendio en la escuela Irma Cévez de Galindo, en Roma, a la vez. Había ese incendio, el del auto, el relleno sanitario y aquí en Las Pilas. Ese lo dejamos al último porque él le prendieron como para limpiar el bordo ahí cerca del centro recreativo.
5: Ok.
6: Entonces, sí, pues le tuvimos que actuar lo que es y a veces se retrasa porque pues no, nadie va a esperar que se va a prender un carro cuando estamos ocupados en otros lugares, ¿no? Sí. Perfecto. De todas maneras, los atendimos.
5: Muchas gracias.
6: Para sí.
4: Bueno, pues ahí está información importante de alguien que conoce este tema, Edgar. Porque luego, mire, amigos y amigas, este tipo de situaciones difíciles que obviamente nadie quiere que le pasen a nadie, gobierne quien gobierne, Edgar, no queremos, no deseamos que le pase nada a nadie, porque al final de cuentas quien sale perjudicado pues es la sociedad en general. Pero lamentablemente este tipo de situaciones no faltarán algunos voluntarios que, bueno, a mí me asombra que hablen hasta de contaminación. Cuando, a ver, ya existe un estudio. ¿Para cuánto te gustará que se llevará para que hagan un estudio de contaminación, Edgar?
5: No, sí es especializado ese tema. Es que también es muy fácil como que hablar al tanteo.
4: Claro, claro. Y esos tiempos ya pasaron. Esos tiempos ya no, Ya, o sea, se puede aceptar un comentario y hacerle ligera, pero en realidad, si a nosotros viene alguien y nos dice, oye, ¿sabes qué? Hay mucha contaminación. A ver, préstame el documento. Préstame el estudio. ¿Quién se lo hizo? ¿Qué es lo que está contaminando? ¿En base a qué? Etcétera, etcétera, ¿no? O sea, un estudio bien basado, no porque, pues sí, obviamente, pues un incendio, la nube negra y todo esto, imagínense ustedes todo lo que conlleva el basurero, ¿no? Pero afortunadamente está muy retirado de la mancha urbana. ¿Cuántos? De la mancha urbana. Sí. ¿A cuánto está de aquí? ¿Cuántos kilómetros?
5: ¿A cuántos kilómetros estarán las...?
4: Está por las cuevas, ¿no?
5: Sí, las cuevas. Uh-huh. Habría que calcular ahí.
4: Unos 15, 20, ¿no?
5: A ver. Ahí checo el dato luego aquí.
4: Uh-huh. De la carretera todavía queda un
5: buen. Ando acá.
4: De la carretera todavía queda un buen, ¿no?
5: Miren. Sí, y luego pues todavía te sales de la...
4: De la carretera, ¿no?
5: Sí, de la carretera.
4: Y vas y buscas la brecha. ¿Ya han visto ustedes que ya se están recuperando las rutas de los camiones recolectores de la basura? Ya andan ya en las colonias. Bueno, pues se les atrasó con ese tema. Y pues ahí están dándole... con todo esto, en toda esta información.
5: Sí, está, ¿no? Alrededor de 15 kilómetros. Sí. Estamos hablando 13 kilómetros las cuevas.
4: O sea, estamos hablando de 15 kilómetros de la salida, ¿no?
5: Ajá,
4: exacto. De Camargo, sí, hacia el sur.
5: Y el relleno sanitario, pues, bueno, está por esa área, obviamente, ahí. Uh-huh. Sí, obviamente, sí llama la atención un incendio de un relleno sanitario.
4: Sí, claro.
5: Y como lo hemos platicado... No, o sea, no es el único, ha habido varios incendios, incluso hay activos...
4: ¿En este momento están?
5: Ajá, en Parral, me parece.
4: Sí.
5: Hace algunos días también veía la información de, se me hace que en Chihuahua, en Delicias. Uh-huh. O sea, bueno, a lo que voy es que es una situación que se ha presentado y que sí se le debe poner la atención, pero por lo mismo se está trabajando, ¿no? Y evitar cualquier situación.
4: Hay un tema muy serio que... debemos de tomarlo como corresponsables.
5: Sí, esa corresponsabilidad.
4: Sí, de nosotros, amigos, porque resulta que luego echamos a la basura cosas de muy riesgosas que a veces los de la basura pues echan el bote.
5: Sí, el bote, y no van a estar checando bolsa,
4: sí,
5: por bolsa.
4: Y
5: ¿no?
4: Y a veces van en situaciones que pueden incendiarse. Y ahora con el calor y los vientos, pues esto produce... que pueda arder, ¿no? El basurero. Pues qué bueno que vaya, ahí va mejorando. Pero le repito, no faltará Edgar, algún que otro ciudadano que pues tome este tema para otro tipo de objetivos, ¿no?
5: No, pues es que cuando la realidad es que cuando se presentan este tipo de situaciones, creo que puede venir un mensaje también por parte de las autoridades, en este caso, no sé, Protección Civil, el mismo Departamento de Ecología.
4: Los que saben.
5: De concientización. Uh-huh. primero de cómo actuar ante el incendio, claro, y también de concientización para evitarlo, uh-huh, a futuro. Y por ahí también, como bien lo comentas, como ciudadanos tenemos esa corresponsabilidad, sí, o incluso, claro, te diría la responsabilidad de saber qué es lo que estamos depositando, uh-huh, en nuestros... Sí.
4: Lo que sí urge es precisamente esa compañía que querían, ¿te acuerdas que hubo una idea? Para seleccionar la basura.
5: Ajá.
4: Eso sí, esa era muy buena idea, ¿eh? Ya, para que se trabaje la basura.
5: Sí, exacto.
4: Y hay un control, es decir, seleccionar qué productos sirven, qué se puede reciclar.
5: Y toda esta situación. Qué cosas que están en la basura no van ahí.
4: Así es. Ajá. Entonces, pues bueno, ahí pues únicamente a tomar paciencia en este tema. Pues Edgar, justo tiempo, vámonos.
5: Vámonos, excelente tarde. Mañana los esperamos con más información.
4: Correcto, amigos. Recuerden que tenemos béisbol ahorita en la tarde. Estaremos enlazados al estadio Alonso Ronquillo para ahorita el juego que está programado 7:00 p.m, ¿no? Pablito. Así que bueno, vámonos, Pablito. Buenas tardes.
1: Vámonos, Beto, buenas tardes y nos vemos ahorita, los esperamos en el partido a las 7:00 p.m.
4: Ándale, pues, tengan ustedes buenas tardes, a nombre de todo el equipo les agradecemos y la recomendación de todos los días, permitan que sus oídos les abran los ojos. Buenas tardes, buen provecho.

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¡Uy! Buenas tardes. Muy buenas tardes. Bueno, vamos a iniciar la información hoy en este jueves 21 del mes de mayo, ¿verdad? Para lo cual, bueno, pues aquí primeramente vamos a darle a conocer, pues, lo que vienen siendo los pronósticos deportivos, ¿verdad? Tenemos que el del mediodía correspondió para el 4-24-10. El de las 3 es el 5-48-7-7-4. El extra del 6-13-95. El de las 7 es el 4-14-70. Y el clásico, el 9-43-85. Así es que, bueno, felicidades. Bueno, tenemos precisamente que hoy arranca la segunda jornada del campeonato estatal de béisbol, ¿verdad? Donde tenemos que es la jornada 2 y jueves y viernes. Bueno, en Jiménez, los rojos de Jiménez van a recibir al equipo de los indios de Ciudad Juárez. Ojinaga va a recibir a Faraones de Nuevo Castelgrandes. Parral estará recibiendo al equipo de los Dorados de Chihuahua. Cuauhtémoc recibe al equipo de Madera, jueves y viernes. Y aquí en Camargo, hoy a las 7 de la tarde, Camargo, los mazuqueros reciben a los algodoneros de Delicias. Y mañana viernes estarán en Delicias, pues, pagando la visita, ¿verdad? Ahora Camargo va a Delicias. Y luego ya después vienen los juegos del sábado. Y el sábado tenemos la programación de la siguiente manera, ¿verdad? Madera va a recibir a Cuauhtémoc. Jiménez recibe a Faraones. Ojinaga recibe a Juárez. Parral recibirá a Delicias. Y Camargo recibe a los Dorados de Chihuahua. Así es como está la programación para esta semana en lo que es la jornada 2, ¿verdad?

0: Bueno, vámonos ahora directamente al básquetbol femenil, ¿verdad? La programación para el día de hoy en las instalaciones del Gimnasio General Traje de Ginés Durán. Hoy jueves 21, dice Quique, a las 5 de la tarde en el C. Aunque es el B, no es el C, es el B. Vic Junior se enfrentará al Dr. Molina. Luego ya a lo que viene siendo a las 6 de la tarde en el C, Biuma enfrentará al equipo de Divas JF. Y por último, a las 7 de la tarde en el B, Samantha Macías se enfrentará al equipo de Big Mike. Eso es lo que está dentro de lo que es el básquetbol femenil. Y en el maxibasque, la ven aquí Ernesto, el Chango y el Pando, nos manda aquí la programación para este sábado, sábado 23 en el gimnasio. A las 11:30 en femenil, Amigas y Comadres va contra Indomables. 12:30 en varonil, Amigos de Cruz se enfrentará a la Jaria. Y a la 1:30, también en varonil, los Jolesh van contra Jiménez. Ah, viene el tremendo Miguelón, viene Miguel García. No más que no me va a tocar, no me va a tocar verlo, hombre. Yo voy a andar ahí en el Poliforo. No me va a tocar saludarlo, hombre. Bueno, así que únicamente aquí pone Ernesto que... dice, nota, por favor, estar presente, estar a tiempo para que no se atrasen las jornadas. Bueno, eso es lo que menciona por ahí Ernesto el Chango Villalpando en el Maxibasque, ¿verdad? Y luego también nos mandan aquí información del béisbol de la Liga Ranchera, que me estuve tratando de comunicar con el Bozo Porras, pero no me contestó, porque me mandaron la información, pero de otro teléfono. Entonces no sé si pues es lo correcto, ¿verdad? Si es oficial o no es oficial. Yo le marqué, le mandé un mensaje, no me contestó el mensaje, le quise llamar, tampoco me contestó la llamada. Y bueno, por lo pronto tenemos aquí, mire, cómo está, como mandaron, me mandaron la información, ¿verdad? Dice aquí que resultados del grupo B. Dice La Cruz 4, Corraleño 15, Floreño 10, El Molino 8, Leyes 2, El Tecuán 13. Descansó Morileño. Bueno, y luego ya nos dan aquí la programación para este domingo 24, donde dice que el equipo del Tecuán enfrentará a Corraleños a las 10:30 en el Tecuán, el Amper Guillermo Chávez. Luego el Floreño va contra Morileño en el Floreño a las 10:30 y el Amper será José Luis Lara. Estación La Cruz va contra Leyes en Estación La Cruz a las 10:30 y el Amper será Normando Ortega, descansa Morileño. Dice que en el grupo A, la jornada es el siguiente. Hermanos Leal va contra Altavista a las 10:30 en Los Reyes. El Amper será Alejandro Ayala. Luego San Francisco va contra Pascualeño a las 10:30 en San Francisco. Y el Amper será Damián Cerros. Mientras que La Cruz va contra Cepillados RN a las 10:30 en La Cruz. Y el Amper será Pedro Matamoros, descansando el equipo de Boquilla. Bueno. Ay, lo que pone un resultado, ¿verdad? Ahora quién pone un resultado. Dice Altavista. Altavista 17, Cepillados 10, Boquilla 5, San Francisco 11, Pascualeño 14, Hermanos Leal 11. Bueno, eso es lo que nos mandan por ahí decir. Como digo, no, pues no sé si sea otro teléfono que tenga el Bozo, ¿verdad? A lo mejor tiene dos. Yo los tenía registrado con otro, pero y nada, ya me apareció otro. Bueno, y no, también hablando de lo que es el softball, del softball municipal, donde están ya, pues ya se puede decir que son las finales ya. Aquí nos dice que es la Liga Municipal de Softball Huachita Camargo. Bueno, y luego nos dicen aquí que los resultados de estas semifinales, donde el equipo de San Javier o Granja San Javier derrota 11-6 al equipo de Accesorios del Profe. Híjole, nomás que está muy... Y luego que en verdad me la mandaron a colores, que yo volé y toda la cosa. Bueno, los bateadores fueron... Bueno, el pitcher ganador fue Paco Núñez, el derrotado Marcos Levario. Los mejores bateadores pues fueron Paco Núñez de 3-3, Javier Pilla de 3-3, Mario Vázquez Jr. de 4-3 con un cuadrangular, Iván Robles de 3-2 con un cuadrangular y César Palomo Jr. pegó de cuadrangular. Bueno, por el equipo de Hechiceros el Profe, Iván Vázquez de 3-2 con un cuadrangular, Marcos Levario de 3-2, Edgar Sainz con un cuadrangular y también Jesús Solís con un cuadrangular. Bueno, y en el otro semifinal tenemos que el equipo Zeus Gym derrota 25-13 al equipo de los Ahijados del Vaquero. El pitcher ganador fue Chumel Lazos, el derrotado Omar Chavira. Los mejores al bat pues fueron Cristian Hernández, de 6-5 con 4 cuadrangulares. ¡Ay, juezu! Trae mucha potencia. Y luego Francisco Cisneros, de 6-5. Calixto Hernández, de 5-3 con un cuadrangular. Daniel Quiñones, de 4-3. Y Albino Hernández y Eliu Lara con un cuadrangular cada uno. Bueno, por el equipo de los ahijados del vaquero, aquí los mejores salvados fueron Diego Ontiveros, de 4-3, Armando Gómez, también de 4-3, Gabriel García, de 3-3 con un cuadrangular, y Teodoro Loya, de 3-2. Eso es lo que quedó ya. Bueno, ya nomás que nos mande ya la información de cómo va a quedar ya la final. La final, final, final, ¿verdad? Bueno, vámonos a más información, pero primeramente así mencionarles que la Esperanza Panadería y Repostería, que lo atiende allí en la calle 20, nivel 3, ofreciéndole todos los días un extenso surtido de pan, el tradicional pan de dulce, pan de blanco, la repostería. 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Bueno, vámonos a más información, y sabemos de antemano que hoy también hay actividad en relación a lo que es la MX, la Liga MX, el fútbol, que por cierto, ya está todo listo y preparado, ¿verdad? Bueno, aquí dice que hoy se van a enfrentar a las... A las 8. A ver, déjeme checar bien para no ir a equivocarnos. Hoy. Sí, a las 8. Sí, pues tengo chance de ir al básquet y ver el partido. Bueno, pues Cruz Azul va a recibir va a recibir al equipo de Pumas hoy. Y el segundo juego será el domingo a las 7 de la tarde, donde ahora Pumas, en Ciudad Universitaria, recibirá a Cruz Azul. Eso es lo que está por ahí, pues, contemplado, en lo que es el fútbol. ¿Usted a quién le va? ¿Usted quién le va? Yo le voy a la máquina. Pero claro, yo no me apasiono, a mí si ganamos, qué suave, si perdemos, pues ni modo. Es un juego y es un deporte en el cual tiene que ganar el que juegue mejor, ¿verdad? Claro, no es que siempre que haya árbitros justos, árbitros que sí hagan su trabajo como debe ser, hombre. Que no ven el billetito y ya se cargan para acá marcando penales, marcando faltas y expulsiones y bueno, de todo. Eso no se vale, hombre. Déjenlos que jueguen y que gane el mejor. 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Bueno, vamos a más información. Vamos al corte y nada. Vamos al corte porque está muy largo, fíjese. Este corte que me ponen ahorita voy a tener que hablar muy seriamente porque da cuenta que me ponen dos cortes en uno. Está muy largo. Vamos a ver qué está pasando por eso,
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Bueno, vámonos ahora al fútbol, municipal, la Liga Municipal de Fútbol, clausura 2026, nombre Aarón Cobo Zapata, en paz descanse, y nos dice que para hoy jueves a las 8 en el B se van a enfrentar en la Rebu UD Cobras contra Deportivo Aarón González Jr. Y mañana viernes a las 8 en la categoría A, Real Camargo se enfrentará a Troncos. Eso es lo que está por ahí programado en lo que se refiere al fútbol municipal. Bueno, vámonos rápidamente porque ya nos quedan 5 minutitos nomás. Vámonos al básquetbol. Al básquetbol de la NBA, que ya están en, pues en finales de conferencias, ¿verdad? Ya después veremos la final. Por lo pronto tenemos que el día de ayer, el equipo de los Thunder de Oklahoma, pues derrota a los Spurs de San Antonio y empareja la serie. Se pone 1-1. Así que ya están empatados. Y hoy se van a enfrentar a las 6 de la tarde los Knicks de Nueva York contra los Caballeros, donde la ventaja la tienen los Knicks. Un triunfo, 0 derrotas. Todo lo contrario, el otro equipo, ¿verdad? Bueno. Y por otra parte, también tenemos aquí más información. Tenemos el béisbol de Grandes Ligas, ¿verdad? Lo que aconteció el día de ayer. Ayer en los resultados, los Phillies de Filadelfia caen ante los Rojos de Cincinnati 9-4. Luego los Mantarrayas derrotan 5-3 a los Orioles de Baltimore. Mientras que los Astros de Houston, la gente de Beto Campos, es derrotado 4-1 por los Mellizos. Luego los Rockies de Colorado caen ante los Rangers de Texas 5-4. Y el Diamondback derrota 6-3 al equipo de los Gigantes. Mientras que los Marineros de Seattle se imponen 5-4 a los Medias Blancas. Mientras que el equipo de los Bravos de Atlanta derrota 9-1 a los Marlines. Mientras que los Tigres de Detroit caen ante los Guardianes 3-2. Y el equipo de los Nacionales de Washington derrota 8-4 a los Mets. Mientras que los Yankees caen ante los Azulejos 2-1. Y el equipo de los Mediarrojas se imponen 4-3 al equipo de los Royals de Kansas City. Mientras que los Cachorros de Chicago fueron blanqueados por los Cerveceros 5-0. Mientras que los Cardenales también fueron blanqueados por los Piratas de Pittsburgh 7-0. Y el equipo de los Dodgers de Los Ángeles también blanquean a los Padres de San Diego 4-0. Y por último tenemos que Atlético de Oakland se impone 6-5 al equipo de los Serafines. Eso es lo que aconteció el día de ayer en el béisbol de Grandes Ligas allá en los Estados Unidos. 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Bueno, vámonos ahora a la programación para el día de hoy. En el béisbol, ¿verdad? Tenemos que ahorita, a partir de ya, que si quieres jugar, ya están unos joyas jugados, ¿eh? Los Tigres caen ante los Guardianes 3-1. El equipo de los Piratas de Pittsburgh derrota 6-2 al equipo de los Cardenales. Y y también tenemos aquí que ahorita en la parte alta de la cuarta entrada, los Mets de Nueva York van derrotando 2-0 a los Nacionales. Mientras que a las 4:40, los Marlins se enfrentarán a los Bravos 5-5. El equipo de los Yankees se enfrentará a los Azulejos. Luego a las 7:38, el equipo de los Angelinos recibirá al Atlético, a los Atléticos de Oakland. 7:40, el Diamondback va contra los Rockies de Colorado. Eso es lo que está por ahí dentro, lo que es el béisbol de Grandes Ligas. 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

0: se enfrentará al Barcelona, luego también el sábado el Betis va contra el Levante, el Real Madrid va contra Athletic, el Alavés va contra el Rayo Vallecano y el equipo de el Girona enfrentará al Elche, mientras que el Getafe va contra el Osasuna. Y también tenemos que el equipo Celta de Vigo va contra el Sevilla, mientras que el Mallorca va a enfrentar al equipo del Real Oviedo, y el equipo del Español va contra la Real Sociedad, mientras que el Villarreal estará enfrentando al Atlético de Madrid. Bueno, pues ya no alcanzamos, alcanzó el tiempo para darle a conocer también la programación de la última jornada, también de lo que es el fútbol italiano. Bueno, nos vamos en los deportes. Es toda la información, su amigo y servidor Mario Reina, y no lo olvide, como siempre, nuestra recomendación: practique el atletismo, ya que el atletismo es el cimiento del deporte, y no lo olvide, el deporte nunca termina, y coma frutas y verduras, y tome mucha, pero mucha agua.
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0: Oye, pues el reloj marca ya las 3 de la tarde con 12 minutos. Ya estamos en la sección de viejitas, pero muy buenas. Yo voy a la pausa comercial, la primera de este programa. Y ahorita regresamos, volvemos con más de viejitas, pero muy buenas.
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música de Intocable. La canción se llama Estamos en Algo. 3 de la tarde ya con 24 minutos. Seguimos con más aquí en la sección de viejitas, pero muy buenas. Oigan, recuerden que hoy hay béisbol. Hoy el equipo de Mazorqueros de Camargo recibe a los Algodoneros de Delicias. Y pues no te pierdas la transmisión en punto de las 7 de la tarde aquí por La Grandota.

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Señores, solamente ya 12 minutos para que el reloj marque las 4 de la tarde, 12 para las 4. Seguimos con más aquí a través de La Grandota 97.5. Oye, saludos allá para nuestra gente acá en el sector centro, que están muy pendientes, ¿verdad?, a la programación, a mi gente de Grill Burger, que, bueno, pues se suman también ya la transmisión o transmisiones a... Ajá. Ahí les mando el saludo para Carlitos Aldana y todo el personal de Grill Burger, que, por cierto, nada más le adelanto que ya están más cerquitas, cerca de, incluso de aquí del estadio, acá en la Santos Degollado, ahí en contraesquina de Concuche, ahí están los buenos amigos de Grill Burger, que, bueno, pues ya se acercan para acá, para este rumbo. Sigue también la sucursal o la matriz, por llamarle de esa manera, acá en la Centenario, ¿verdad? Casi esquina con Agustín Melgar. Ahí están ellos. No se mueven. Ese sigue todavía intacto. Pero, pues ahora también abren acá una sucursal bien cerquitas acá del estadio por la Luis Pasteur y Santos Degollado. Así que, bueno, pues un saludote para ellos con todo el gusto del mundo. Vámonos con más música. Llega pesado. Esto que suena bastante bien se llama Mi Cómplice.

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2: Y pues ya nos vamos, muchísimas, pero muchísimas gracias. 3 minutos nos separan ya de las 4 de la tarde. Para quedar en la programación setentera y ochentera aquí a través de la 97.5. Gracias.

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Pues amigos, me da mucho gusto saludarles en esta tarde ya de jueves aquí en la Grandota 97.5. Muchísimas gracias por estar con nosotros. Pues tenemos una tarde engañosa. Está pronosticado lluvias para esta tarde noche. Me están informando que está lloviendo en la capital del estado, por lo menos a eso de las 3 de la tarde estaba lloviendo, estuvo hasta cayendo granizo, por ahí en la capital del estado. Esperemos que por acá también nos llueva en esta región, por lo menos que refresque, ¿no? Me da mucho gusto saludarles, soy Alberto Urigoyen, voy a estar con ustedes hasta las 6 de la tarde. Recuerden que hoy tenemos tarde de béisbol. El equipo de Mazorqueros de Camargo recibe a los Algodoneros de Delicias ahorita a las 7 de la tarde. Síganos aquí a través de la Grandota 97.5. Por lo pronto, vámonos con este éxito de 1979 a cargo de la banda de Foreigner. Y eso se llama Artisti, What Boy. 4 de la tarde y 6 minutos. 34 grados allá afuera.

Exactamente a las 4 ya de la tarde con 20 minutos. Oye, le mando saludos ahí con mucho gusto a mi buen amigo Canallín, echándole ganas. Órale, compadre, échale ganas. Le tengo también acá saludos para el buen amigo Saúl, para mi tremendo Charlie, acá en la colonia Benito Juárez. Gracias por estar con nosotros en esta tarde de clásicos. 4 de la tarde, 20 minutos, presentamos a la banda de Bruce Springsteen. Esta rola de 1984, Dancing in the Dark.

Oye, le mando saludos ahí con mucho gusto al buen amigo licenciado Jorge O'Reilly. Saludos, Lee. Saludos a la señora Lisa. Gracias por estar con nosotros. A todos los que nos siguen a través de Alexa. Nada más indíquele Alexa, inicia Grandota Radio. Y ahí estamos con todo el gusto del mundo. De Camargo para el mundo. La Grandota 97.5. Ahora viene el equipo de los Duran Duran. Esta rola es de los 80s a 1984-85 y se llama Hambriento como un lobo.

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estamos hablando de Clase de Rola, la banda de Liner Skinner. Esta rola me la pidió el buen amigo Tony Muñoz allá en Zapopan, Jalisco. La rola se llama Dulce Hogar Alabama Sweet Home Alabama. Qué buena rola. Falta 21 para que marquen ya prácticamente las 5 de la tarde aquí en la Grandota 97.5. Gracias por acompañarnos y deseándoles lo mejor de lo mejor. Ya prácticamente pisoteando el fin de semana, ¿no? Recuerden, ahorita a las 7 de la tarde. No sé si hace verte la taquilla en el estadio. Pero, pues bueno, ahorita a las 7 de la tarde, Mazorqueros de Camargo recibiendo a los Algodoneros de Delicia. Sígalo aquí, a través de la Grandota 97.5. Billy Joel, You May Be Right.

Música de Billy Joel y el tema se llama You May Be Right. Puedes estar, tú puedes estar mucho mejor, dice. Ahora son 15 minutos para que marquen ya prácticamente las 5 de la tarde aquí en La Grandota 97.5. Ahora presentamos esto de 1976 a cargo de Eagles, la historia del Hotel California.

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1: Bueno, pues nosotros continuamos. Faltan 2 minutos ya para las 5 de la tarde. Del álbum que jamás este señor imaginó vender. Y me refiero a Michael Jackson, 1982, de su disco Thriller. Bueno, la idea era que en este material, el productor del disco se llama Quincy Jones, y él le decía a Michael Jackson incluir algunos temas que trajeron un poco de rock, e hicieron una mezcla entre rock, pop, y la verdad, hay quienes dicen que si este señor se hubiera dedicado a este género rock pop, le hubiera pegado muy bien, ¿eh? Y bueno, pues fue una idea. Invitaron al guitarrista de la banda de Van Halen, Eddie Van Halen. Le preguntaron que cuánto les pudiera cobrar un chavito prácticamente a Michael Jackson, 1982. Y yo creo que le cayó bien y dijo Eddie Van Halen, no. Lo hago con mucho gusto. Y escuchen ustedes la guitarra. Y hay un solo que se avienta ahí Eddie Van Halen con esa producción de Beretta. En realidad esta canción habla de la no violencia en las calles. 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

Wow, escuchamos a Bonnie Tyler. Y el tema se llama Esperando aquí afuera un héroe. We need a hero, dice. Necesitamos un héroe. 5 de la tarde, ahora con 17 minutos. Aquí en La Grandota 97.5. Excelente jueves. Ahora nos vamos con la música de Rio Speedwagon. En tu carta, in your letter.

Excelente clásico, música de la banda de Rio Speedwagon. Y esto se llama In Your Letter, en tu carta. Oye, le mando saludos, hay mucho gusto a mi tremendo lobo rey. ¿Qué pasó, mi lobo? Gracias por estar con nosotros en esta tarde de clásicos. Aunque la versión original es de 1960, ellos le hicieron suya en 1974. La banda de Nazaret transcribe esta producción y la hacen suya realmente con el estilo de Nazaret. Se llama Love Hearts.

Producciones de los del Cerrito, California. Mientras yo pueda ver la luz desde acá, dice, estaré cantando música de John Fogerty y obviamente pues acompañado de su banda del Creedence. 5 de la tarde, 27 minutos aquí en La Grandota 97.5. Ahí le mando saludos a los chavos de Rexin. ¿Qué hubo? ¿Cómo andamos? Ahora presentamos a estos chavos ochenteros, vaya. La banda se llama Ajá y la rola se llama Take On Me. 5 de la tarde, 27 minutos aquí en la número 1, La Grandota 97.5. Excelente jueves.

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4: Vivir con una mente más ligera es dejar de pensar tanto las cosas, pero también tener paz en tu mente, en tu corazón, en tu cuerpo. Viene Javier Gutiérrez, experto en mindfulness, a darte técnicas para una mente más ligera.
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